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Exactamente a las 8 de la noche, de la tarde noche, con 3 minutos, damas y caballeros. Hoy es lunes. Lunes 4 de mayo 2026. Hoy estamos festejando a los santos Felipe y Santiago Apóstol. Si tú tienes, lleva esos nombres, estás festejando algo especial. Muchísimas felicidades. Que te las sigas pasando de lo mejor en compañía de tu familia, por supuesto. Y de Super Estelar, la estación de la raza. Bienvenidos a la programación a mi cargo de aquí hasta las 11 de la noche. Mi nombre es Sergio Flores. Lo invito a que me acompañe, lo invito a que disfrute, lo invito a que baile, lo invito a que se active con la señal 92. Aunque es lunes, no dan ganas de hacer nada, pues bueno, aquí andamos con todo el power. Actívese, actívese. Las movidas de la 92.9 a partir de este momento. Una temperatura de 28 grados centígrados. Línea de mensajes 877-131-2499. Totalmente disponible.

0: 8:11, ¿cómo estamos, mi amigo? ¿Cómo andamos, Julio Perales? ¿Cómo andamos, mi estimado 35, el más guapo de todos los taxistas? Habidos y por haber, por unas cuatro generaciones más. De Escorpiones, muy buenas tardes. En este super lunes albañilero de puente todavía, de los niños no han ido a la escuela hasta mañana.
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0: Y el saludo también para todas las corporaciones de taxi, para todos mis amigos, todos, todos, todos.
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0: El número 35 es el más guapo, compita Julio. Se ve que es envidia, yo digo. Vámonos con esto, el tropiezo.

0: minutos, 8:14. Acabo de escuchar ahí esta agrupación musical de aquí de Ciudad Acuña. Con mi compita Jerónimo, ahí vocalista principal.
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0: Estamos para el compita Primazo. Primazo, ¿dónde andamos, Primazo? Fíjate que no conocía tu número.
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0: ¿Dónde te habías metido, Primazo? Y por supuesto, para todos nuestros 20 fieles seguidores de la Superestelar de 7 a 11 de la noche, ¿ok?

¡Ay! Primazo, saludos. No, no, nunca, nunca. El hombre, fíjate, primazo. Compita Julio, mi amigo del 35. Escorpiones. El hombre debe ser feo, debe tener siempre las tres Fs. Feo, fuerte y formal. Sí. Porque si no tiene esas tres Fs, pues no, realmente no. Corre para otro rumbo. Corre para tercera más bien, ¿no? Así es que todo bien, mi compita Julio. Feo, fuerte y formal. Vámonos con más música que viene, Kikín y los Astros. Estás en las movidas de la 92.9. Recuerda que de lunes a viernes, de 8 a 9 de la noche,

0: 8:23, 8:23, mis amigos románticos del norte. Un gusto saludarlos, mis amigos. Fíjate que es como dice la canción de Laura León, precisamente viene ese tema de que el hombre debe tener las tres F's: feo, fuerte y formal. Pero fíjate, compita Julio, también que dice Laura León:
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0: Y ahora es más, buscamos la canción, ¿no?, del hombre entre más feo, más más sabroso. El hombre es como el oso.
2: 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Si eres el
0: entre más feo, más sabroso.
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0: Así me lo dice.
1: Dice. Todo el mundo sabe que el borracho se cae. 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
0: Así es que, pues hay muchos muy sabrosotes, así mero.
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0: Que se mueran los feos.
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0: Ahora es con más música que viene a continuación, las 8:00.

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14: Exactamente a las 8 de la tarde, noche con 30 minutos. 8 con 30 minutos. Verbo mata carita, dicen por ahí. Y dinero mata carita. Será. Deja tú, primazo. Primazo, aquí andamos con todo el power, ¿eh? Gracias, un gusto saludarte. Al millón, porque cualquiera puede andar a 100. Y más el lunes. Siempre con la actitud. Siempre, siempre.
15: 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Yo quiero.
14: Dicen que, pues feo, imagínense nada más. Y no es racismo, ¿eh? No es racismo. Pobre. Y el color prietito, pues no. Le batallas más cuando eres prietito. Le batallas lo doble cuando estás feo y prietito.

8:34, 8:34, y estamos con que el hombre debe ser más feo o más guapo. No, es que el hombre debe tener, pues, no debe ser bonito el hombre, no. Tampoco tan extremo, pero pues bueno.

Este mensaje está bueno. Dice, ¿cuál de todos los locutores es el más feo? ¿Cuál de todos era el más feo? De verdad, hace algún tiempo hicimos una encuesta. Pero ya hace como unos 2 años más o menos de eso. Entonces ya cambiamos otros 2 años. Ya subimos o bajamos de peso, no sé. Pero usted puede checar, comprobar ahí en la página de nuestra estación. Ahí estamos todo el staff de Superestelar. Y usted puede decidir cuál es el más feo de todos. O si usted nos conoce, usted puede decir cuál es el más feo de todos. ¡Vámonos con esto! Y que se mueran todos los feos. Nos cantan los tigrillos. Dice...

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12: Y desde la comarca lagunera llega el Superman, no pobreza. 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

8:48, vámonos con ese tema de J. Lavey y la compañía. Dice el orangután.

0: 8:57, 8:57, ahí quedó ese tema.
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0: Con el señor Fito Olivares y la pura sabrosura.
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0: Las movidas de la 92.9, hasta aquí le dejamos el día de hoy. 3 y las 9. Después de las 9 de la noche, recuerden de lo que piden, de lo que quieren un poquito. Ya sabes, si no se la cantamos. Y hoy sí tenemos ganas de cantar. No andamos medio roncos, no andamos bien. Vamos a echar una rolita. Vámonos.
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0: Nos despedimos con ese tema que viene a continuación. Es con el grupo Flash. Se llama El Bambi.

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Dios, 9:11. Acabamos de escuchar a la Tracalosa, la voz de Edwin Luna. Edwin, ese es Edwin Luna. ¡Vámonos! Primo, eres el número 3, primo. Number 3, ¿ok? Y para todos nuestros 20 que tenemos, fieles reescuchas, van a recibir un gran regalo, ¿no? Por muy pronto. Muy pronto. Pongan estén al pendiente ahí. Dice el tema de Karim León, cosas sencillas. Aquí lo tienes, mi amigo, rapidito.

Las 9 de la noche, 14 minutos, 9:14, llega Silvestre, Dango, Karim León, Cosas Sencillas, ahí nomás. Ahí para mi amigo el número 35.

877-131-2499 dice Checo. ¿Podrías ponerme el tema llamadita de amor con el grupo Aventurero? Saludos desde la 28 de junio. ¿De parte de quién, mi amigo? Ahí les encargo nada más cuando me manden los mensajitos, siempre les digo. Que me digan de parte de quién para enviar el saludito completo de colonia y familia. Ok. Perfecto, de la 28 de junio. Llamaditas de amor con Aventurero. Y también mis amigos desde allá, desde Denton, Texas. El saludito ahí para Misael. Y para Omar. Fíjate que estuvo bueno el frente a frente de ayer, don Chayo y don Arnulfo. Y fíjate que estaba parejo al principio, pero al final la gente se inclinó un poco con el grupo de don Arnulfo, el grupo Traileros. Más canciones solicitadas.

fíjate que había una rola muy buena que se llama El Albañil con Carlos y José. Y ayer los albañiles estaban de manteles largos. De por sí que no trabajan los lunes, ayer menos. Menos. Un saludito hasta allá, hasta adentro, mis amigos. Siempre se acompañan. ¿Qué más?

El niño Alejandro Gómez. Mi camaradota, de veras. ¿Quién eres? Ah, no te creas, no te creas, mi amigo. Un saludito, ¿cómo andamos? Ah, oh, pues eres más o menos contemporáneo, ¿ok? Esto se llama el Riki Tiki Tiki Tiki Tiki Tata. ¡Vámonos! ¡Hey! Son los Carquis.

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11: Ya la estaba checando la rolita, ya la estaba checando, mi amigo Alejandro Gómez, mejor conocido como El Niño. Sí, al otro día, ¿dónde nos topamos? Ahí en una tienda muy grande que acaban de ponerse poquito entre los cruces Libramiento, Emilio Mendoza, Cisneros. Era más fácil decir Walmart, ¿verdad? No. Saluditos, mi amigo, El Niño, Alejandro Gómez. ¿Qué más tengo? Déjeme, dice, pero te pido una ahorita de la mosquita muerta de Gerardo Díaz. A ver, ahorita la checamos. Déjame, voy con esto de algunos ayeres con el grupo Aventurero.

Si estás en el taller, en la chamba o en los tacos, aquí nos quedamos contigo, acompañándote. 92.9 Super Estelar, la estación de la raza.

0: De lo más reciente del señor Paul Urías, Por Esa Yegua. La habíamos escuchado con esta agrupación que se llama Liberación. Ahora el señor Paul Urías a ritmo norteño. Ahí nomás. Déjeme voy, las 9:32, déjeme voy la identificación de la media, regreso rapidito.
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0: Mis amigos de Ade Denton, fíjate, mi amigo, que estamos checando lo que es la canción esta que me pediste de Gerardo Díaz y su jerarquía. Se llama La Mosquita Muerta y que precisamente aquí la tenemos. Cheque nada más. Si usted quiere escuchar algún tema que tiene muchísimos años o no le encuentra por ningún lado, dígame. Aquí tenemos de todo un poquito. Es el reto de la noche.

Se llama La Mosquita Muerta, también de lo más reciente del señor Gerardo y su jerarquía. Gerardo, ¿qué? Gerardo Díaz. ¡Vámonos! Mi amigo Jerry Boy. ¿Qué te diré, mi amigo? ¡Saludos! Ya vienen las nuevas, mi estimado, ya están ahí listas. Casi, casi, casi, nomás para cambiarlos para acá. ¡Vámonos!

9:43, 9:43 minutos. Estrellita Marinera, mi amigo, es con Adolfo Urías. Con eso lo tengo, fíjate. Con Norteño, Norteño no lo interpreta, pero bueno. Nos vamos directamente para el tremendísimo Eric, que nos acompaña en esta noche. Hoy nomás.

0: Déjame, voy a un breve corte comercial. Viene también un tema del conjunto Primavera que ya lo tenemos listísimo, listísimo. Una de las tuyas, ahorita la enviamos. Vámonos.
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9:49. Mi amigo Eric, checa nada más. Tienes razón en decirme que la querés con los norteños, pero los norteños no interpretan esa canción. Te voy a decir quién son los que la interpretan. Adolfo Urías, Cándido y su huella norteña. Los Descendientes, los Jilgueros del Arroyo. Lucio Molina y los Rivales. Reluciente de Río Grande. Y norteñísimo del Bravo. Los Dos Gilbertos. Los Relucientes de Río Grande. La Rebelión Norteña. Los Salvajes de Chihuahua. Royal Norteño. José Luis Cabrera. Voces de Rancho. Los Príncipes ATM. Alacranes Musical. Lo Lírico de Terán. Código FN Estrellita Marinera. Checa nada más. Son todos los grupos que la interpretan. Julio Chaides y Crecer Germán. Vámonos.

Creo que son todos, mi amigo. Pero norteños de Ojinaga, no. Así es que el cocón viene hasta acá, mi amigo. Vámonos con algo de corte romántico que nos están solicitando del conjunto Primavera. Que no podías quedarte más. Así mero. Y que era tu decisión que te perdonara.

Únicamente 4 minutos nos separan de las 10 de la noche. 4 minutos antes de las 10 de la noche. Le recuerdo que a las 10 la oración no se la puede perder en este super lunes. Además, también quiero enviar un saludito para mi compita Chilo Montalvo, allá en la colonia Benito Juárez. Chilo Montalvo y familia. Además, la señora Nora Rosalía Ramírez Martínez, también que nos acompaña en Freno número 1. El saludito especial, un abrazo fuerte. Y esperando que esté bien en este día. Allá en la Chumaría también, la baby. Saluditos. 9:57. Vamos con algo también de corte romanticón. Estamos más románticos que nunca en este super lunes. La voz del señor Diego Verdaguer, eso que llevo por nombre. Simplemente quién de los dos será.

0: Es el momento de la oración de la noche.
1: Ya es de noche, Señor, y te decimos, quédate con nosotros.
2: Que la luz de tu gracia no conozca nunca el anochecer en nuestras vidas.
1: Que el trabajo de este día haya sido como ofrenda sin defecto agradable a tus ojos.
2: Que en nuestras palabras y acciones hayamos sido luz del mundo y sal de la tierra para cuantos nos trataron.
1: Ilumina, Señor, nuestra noche y concédenos un descanso tranquilo.
2: Que mañana nos levantemos en tu nombre y podamos contemplar con salud y con gozo el amanecer de un nuevo día.
1: Es de noche, Señor. Quédate con nosotros.
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La música del grupo Intocable, las 10 de la noche con 15, 10 de la noche con 15, y viene un tema también de corte romántico con dedicatoria. Dijeron que ya se iban a dormir y quieren escucharlo para descansar a gusto. El grupo más romántico de México, Temerarios. De repente llegaste a mi vida.

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1: Bueno, mis amigos, las 10 de la noche con 31, 10 con 31, 26 grados la temperatura. Es momento de enviarle el pronóstico del tiempo. Y pues bueno, para el día... El día de mañana, que es 5 de mayo, la temperatura máxima alcanzando los 33 grados, mínima 20, el viento del sureste, entre los 17 y 32 kilómetros por hora. Nublado por la mañana, solecito por la tarde, miércoles, mitad de semana, 6 de mayo, nublado por la mañana, sol por la tarde, 33, la máxima 22, la mínima, el viento del este, entre los 15 y 31 kilómetros por hora. Ya para el próximo jueves hay un 70% de probables lluvias. La temperatura máxima alcanzando los 24, mínima 18. El viento entre los 17 y 41 kilómetros por hora provenientes del sureste. Para el próximo viernes ya desaparecen las probabilidades de lluvia. Viernes 8 de mayo. Nublado por la mañana, sol por la tarde, 27 grados la máxima, 18 la mínima. El viento del noreste entre los 14 y 24 kilómetros por hora. Fin de semana, sábado 9 de mayo. Sol por la tardecita, nublado por la mañana, 31 grados la máxima, 19 la mínima. El viento del sureste entre los 18 y 35 kilómetros por hora. Y ya para el próximo domingo, el día 10 de mayo, donde estaremos festejando a la reina de la casa, la reina del hogar. 35 la máxima, 21 la mínima. 17 y hasta 38 kilómetros por hora la velocidad del viento provenientes del sureste. En estos momentos la temperatura es de 26 grados centígrados. Equivalente a los 78 grados Fahrenheit. El pronóstico del tiempo a través de Superestelar, estación de la raza.

Las 10 de la noche con 37 minutos, acabamos de escuchar La Calabaza con la radiadora Banda El Limón. ¿Qué tenemos de este lado? Déjeme ver, porque viene el señor Lupillo Rivera, nos canta El Despreciado. Dime.

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1: Únicamente 20 minutos antes de las 10, de las 11 de la noche. El saludito para mis amigos allá en la Joyson, ahí en el comedor de la Joyson. Y por supuesto también a mis amigos de allá en las maquiladoras, sector maquiladoras. También a los chavos que andan laborando ahí, pistas y pruebas, amistad. Para el tocallito, saluditos. Y saluditos para mi amigo Eric también, que vino a pagar la apuesta, mi amigo. Lo siento, mi amigo. Lo siento. Saluditos. Y saludcita. Ahí nomás.

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Saludito especial para mi amigo el profe Arturo Moreno. Saluditos, profe, ¿cómo está? Muy buenas noches. Ya casi retirándonos de nuestro horario habitual. Pero ya mero llega el compañero Humberto Andrade, caballero de la noche.

Únicamente 3 minutos nos separan de las 11 de la noche. Gracias, señores y señores. Hasta pronto. Se quedan en buenas manos. Llegó el compañero Humberto Andrade, el caballero de la noche, hasta las 5, nomás con una programación. Hombre, qué bárbaro. Hasta yo dormido lo escucho, compañero. No dormido. Duermo ahí con la música de Super Estelar. Nomás para que vea. Yo regreso mañana porque mañana es martes, si Dios me lo permite. Martes de movidas, martes de promos. Pero por supuesto, mañana martes de terror. Solo en Super Estelar. Mi nombre es Sergio Flores, cuídense mucho. ¡Vámonos!

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1: ¿Qué tal? ¿Cómo están? Muy buenas noches. Buenas noches tengan todos ustedes. Saludándoles una vez más, Humberto Andrade, el Caballero de la Noche. Lunes 4 de mayo, la temperatura 25 grados. Damos inicio a nuestra programación de aquí hasta las 5. Esperando nos acompañen. Sean todos bienvenidos y bienvenidas. 877-131-2499. Es el Super Watts. Participe con nosotros. En el arranque.

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6: Bueno, ya son las 11:22 minutos, 11:22, seguimos en la estación de la raza.

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1: Las 11 ya, 26 minutos, 11:26. Seguimos. Saludos, Manuel, allá en la Ribera. El 35, los escorpiones. Valeriano Rodríguez, saludos, gracias por la sintonía, como siempre. 877-131-2499 es el Super WhatsApp. A todos los pegaceros, saludos especiales. Ánimo, échele ganas.

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1: Bueno, las 11:29 minutos, 11:29, seguimos. 877-131-2499 es el Super WhatsApp. Saludos, Checo, allá en pistas y pruebas.

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1: 25 para las 12.

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1: En la estación de la raza faltan 18 para las 12. Seguimos 25 grados temperatura ambiente en estos momentos. Todavía lunes 4 de mayo.

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2: Bueno, son las 12 ya, 5 minutos, 12:05 de martes, hoy martes 5 de mayo, celebrando la gran batalla de Puebla de 1862, donde el ejército mexicano, liderado por el general Ignacio Zaragoza, derrotó a las tropas francesas, consideradas en ese entonces las más poderosas. Una fecha de gran relevancia para nuestro país, histórica y símbolo de unidad. Un aniversario más de la Batalla de Puebla de 1862, donde Ignacio Zaragoza y su ejército mexicano derrotaron al ejército francés. También a los cumpleaños y cumpleañeras de hoy les deseamos lo mejor de lo mejor. Que la pasen excelentemente bien. 877-131-2499 es el Super Watt. La temperatura 25 grados. Tenemos horario de saludos en la estación de la raza.

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1: En la estación de la raza son las 12:20. La temperatura 25 grados. Continuamos. 877-131-2499. Participe con nosotros.

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1: En la estación de la raza son las 12:34 de hoy, martes 5 de mayo. 877-131-2499. Saludos, don Pablo Cruz y familia Cruz Uribe, la primera de mayo. También para su gran amor, la señora Alejandra Vázquez, que nos escucha en Texas. Es una rolita del grupo Flash, pero tú no estás. Por cierto, ayer fue aniversario luctuoso de don José Luis Garza Guerrero, a 6 años de su partida. Por lo tanto, lo recordamos con este gran tema de sus grandes grabaciones.

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1: En Superestelar faltan ya 16 para la una. Son las 12:44. 877-131-2499 es el Super WhatsApp. Únicamente 6 mensajitos de diferentes radioescuchas. No creo no llegar a la meta superando los 10 para el siguiente programa. Tranquis, hoy es martes 5 de mayo. Hoy por la noche estaremos descansando. Viene a cubrir Tony Martínez para que lo escuche. Por lo tanto, hubiese querido incluir el siguiente programa, pero no hay respuesta. ¿Qué estará pasando? No lo sabemos, Manuel. Ahí en la Ribera. En 15, la una.
2: Esto se oye bonito, mojado.

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1: Bueno, faltan ya únicamente 11 minutos para la una, 11 a la una. Saludos, Alex Casio, de la chamba hacia su casa. Hasta la Gámez, con todo gusto.

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1: Bueno, faltan ya únicamente 3 minutos para la 1, 3 a la 1. Únicamente nos faltan 3 mensajitos para continuar con el siguiente programa. ¿Qué pasó con los radioescuchas fieles? Válgame. Cuando tengamos las playeras, no me voy a acordar de ustedes si no participan. Radioescuchas fieles hasta este momento: don Carlos Munguía, Manuel, don Pablo Cruz, Checo de Pistas y Pruebas, el 35 de los Escorpiones, Lupita Reyes, ¿quién más? Nada más. ¿Los demás? ¿Quién sabe? ¿Qué pasó? Hágame el favor de mandarle un saludo a Rosy de Del Río. Bueno, muy bien. Se vale de aún, que luego pide programa especial. La estación de la raza. ¿Qué pasó, don Carlos? Ah, ya había mandado mensaje antes de eso. Buenos días, señor Humberto. Saludos. Ya ve. Radio escucha fiel, don Carlos. Por lo tanto, vamos a tener playeras para radio escuchas fieles del Caballero de la Noche. Ya se está preparando todo. Saludo al Ratón Galván Jr. allá en San Angelo, Texas. Pues se va a poner la del Puebla con el billete. Y su empresa que tiene de pintura. Pine, Galván Pine. ¿Así se dice? Bueno. ¿Qué pasó? Ah, ok, dice que el otro saludo fue buenas noches y ahora es buenos días. Muy bien. ¿Y qué pasó, don Carlos? Pues nada, todavía no ha conseguido por ahí una dama. Todavía soltero, válgame. Carlos de San Pedro, Coahuila. Saludos, carnalito. Ahorita dice, aquí reportándonos desde... ¿Qué? ¿San Pedro? De San Pedrito. Oh, muy bien, perfecto. Saludos. Sigue soltero, don Carlos Munguía. Solterón, dice. A ver qué le cae este año. 35, saludos de los Escorpiones, que se dice que es el más guapo. Eso dice él, no sabemos. Solamente hay que preguntarle a las chicas. Bueno, ya la una, ¿qué hacemos? ¿Subió o no subió la cantidad que queremos? A ver, ah, mira, sí. Bueno, faltó uno para los 10, como mínimo. Perfecto, puestos y dispuestos. Es él el 35, jaja, sí, de los Escorpiones. Con su personaje de la abuelita. Pero aquí no, no pegó la abuelita. Iniciando, después de nuestra identificación, tendremos puras buenas.
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1: Vamos, muchachos, vamos, vamos. Dos después de la una. Ándale. ¿Se parece, don Carlos, o qué? Qué bárbaros. Vamos a iniciar. Puras buenas. La invitamos para que usted también participe con nosotros al 877-131-2499. Hay tiempo de que se haga radioescucha fiel, ¿por qué no? Tenemos muchos radioescuchas fieles, pero igual, pues los martes, no te cases ni te embarques, ni de tu familia te apartes, y pues muchos no participan. La hora de las cartas, puras buenas.

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1: Bueno, en la estación de la raza, 8 minutos han transcurrido después de la una. ¿Quién más se reporta? De los mejores temas de este año del Grupo Pegaso, del Pollo Esteban.

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1: En la estación de la raza, la 1:28, seguimos martes 5 de mayo y la temperatura 24 grados. 877-131-2499 es el Super Watts. Agréguenos y participe. Mensajito o notita de voz. Puras buenas.

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1: 1:32.

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1: En la estación de la raza faltan 25 para las 2. ¿Quién más se reporta? Amigos guardias, veladores, veladuermes, en las diferentes gasolineras, en las diferentes maquiladoras, a los amigos del transporte de maquiladora, don Rogelio Samarripa Ortega, camión 68, dice, buenos y bendecidos días, ¿cómo estás, mi estimado? Aquí andamos empezando a trabajar, vamos para DITSA, bendiciones para ti y tu familia. Igualmente, don Roger, gracias, como siempre, por la sintonía. Puras buenas.

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1: Bueno, en la estación de la raza faltan 15 para las 2. Continuamos con más para ustedes. Saludo a usted que ya me acompaña. Gracias, no le cambie. Usted activo y activado, que en este momento ya sintoniza la estación de la raza. Bienvenido, bienvenida. 877-131-2499. En el programón Puras Buenas.

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1: Bueno, las dos ya, dos minutos, dos de la mañana, dos minutos en la estación de la raza. La temperatura 24 grados. Continuamos con nuestra programación de aquí hasta las 5, el caballero de la noche, Humberto Andrade. Saludos, don Lalo, se reporta de fundadores. Juan Sebastián.
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1: Bueno, son las 2:18, seguimos. Estamos en las consentidas. Saludos, Barnes, Ángel Medina. Se reporta ya del sur de Carolina. Las consentidas.

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1: Son las 2:31, 2:31. Seguimos en el programa Las Consentidas. 877-131-2499. ¿Quién más se reporta? La temperatura 23 centígrados. Y ya es martes 5 de mayo. Juan Gabriel se llama Siempre en mi mente. Las Consentidas.

Las consentidas. Son las 2:34, que no se le haga tarde. Ánimo en las gasolineras, échele, échele, no se me duerman. Guardias, ¿qué pasó? El rondín, échele ganas.

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1: Bueno, en la estación de la raza faltan 22 para las 3. ¿Quién más se reporta? Válgame, muy pocos. Hoy por la noche estaremos descansando. Vendrá Tony Martínez en la programación de Superestelar en nuestro horario, para que aprovechen estos momentos y se reporten. Las consentidas, después de 3 a 4, de 4 en 4 y de 4 a 5, programación variada. Por lo pronto.

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1: En 15, las 3. Seguimos en la estación de la raza 92.9. 877-131-2499 es el Super Watts. Participe con nosotros, agréguenos. Somos Super Estelar. Las consentidas. Ánimo, échele ganas, don Carlos Munguía.

0: es la canalla, Super Show de los Vázquez, en 12 las 3.
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0: Las consentidas. El viejo bigotón, Pepe Tovar y sus chacales. Sentimiento de dolor.

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1: Son las 3 ya, 2 minutos, 3 de la mañana, 2 minutos en la estación de la raza. Martes 5 de mayo, día de la batalla de Puebla. 23 grados, temperatura ambiente. 877-131-2499. Iniciando de 4 en 4 hasta las 4.

0: Tengo miedo al coco.
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1: Bueno, son las 3:30, las 3:30. Seguimos en la estación de la raza. De 4 en 4 hasta las 4.

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1: Bueno, las 4 ya, 15 minutos, 4 y cuarto. 4 con 15, que no se le haga tarde. Vamos a revisar un poco el clima para estos días. Ya hoy, martes 5 de mayo, cielo parcialmente nublado, temperatura máxima 33, mínima 20, y los vientos de 17 a 32 kilómetros por hora. Mañana miércoles 6, nubosidad al 50%, una temperatura mínima de 22, máxima 33, y los vientos algo similares de 15 a 31 kilómetros por hora. Jueves 7 de mayo, 70% de posibles lluvias, una temperatura máxima de 24, una mínima de 18 y los vientos de 17 a 41 kilómetros por hora. Viernes 8, nubosidad al 50%, temperatura máxima 27, mínima 18, los vientos un poco más moderados de 14 a 24 kilómetros por hora. Sábado 9, parcialmente nublado, máxima 31 grados, mínima 19 y los vientos de 18 a 35 kilómetros por hora. El domingo 10 de mayo celebramos a todas las madrecitas, la reina del hogar. Habrá un cielo parcialmente nublado, una temperatura máxima de 35, una mínima de 21 grados y los vientos de 17 a 38 kilómetros por hora. Por lo tanto, el único día que se espera lluvia es el jueves 7 con un 70%. ¿Puede cambiar? ¿Es pronóstico? Son las 4:16, que no se le haga tarde. 877-131-2499 es el Super WhatsApp. Participe con nosotros. Hay tiempo todavía de poder saludarle con todo gusto a través de la 92.9, la estación de la raza. Lista la parte musical.

Roger, don Rogelio Samarripa, por toda la orilla, por ahí del camión 68. Por todo el pasillo, dice. Super Watts, 877-131-2499.

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1: Recordando a don José Luis del Grupo Flash, don José Luis Garza Guerrero.

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1: Bueno, faltan ya 18 minutos para las 5, 18 a las 5, seguimos en la estación de la raza. Martes 5 de mayo y la temperatura 23 centígrados. 92.9.

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1: Bueno, faltan ya únicamente 2 minutos para las 5, 2 a las 5. Gracias, nos vamos, nos retiramos. Viene el primer avance de noticias Radio Zócalo. Y la verdad, no sé si venga Luis Cortinas o Tony Martínez. Gracias. Saludos al famoso Chilango. Dando la vuelta, dice Humberto Andrade, pásela bien. Regresamos más tarde, Dios mediante, en el mismo horario. Ah, es Sandy Vera. Sandy estará con ustedes. Gracias. Muy buenos días a todos. Que tenga excelente martes. Regresamos más tarde, Dios mediante, en el mismo horario. Muy buenos días.

0: Son las 5:02, la temperatura se encuentra en los 22 grados centígrados, que son equivalentes a los 71 grados Fahrenheit, y hay una humedad del 81% en el ambiente. De acuerdo al Servicio Meteorológico Nacional de los Estados Unidos, esperamos hoy un día que estará parcialmente soleado, aunque se pronostican bancos de neblina entre 8 y 9 de la mañana, así que hay que tener precaución al conducir. La máxima temperatura estará alcanzando los 36 grados centígrados, equivalentes a los 96 grados Fahrenheit. Viento soplando con dirección del sur, cerca de las 5 millas por hora, alrededor de 10 kilómetros por hora. Para esta noche, cielo en su mayor parte despejado, con una temperatura mínima en los 24 grados centígrados, 75 grados Fahrenheit. Vientos que van a estar soplando con dirección del este, cerca de las 5 millas por hora. Para el día de mañana, miércoles, esperamos una máxima en los 34 grados centígrados, equivalentes a los 94 grados Fahrenheit. Mañana por la noche, 30% de posibilidades de lluvias y tormentas, con una mínima de 21 grados centígrados, 69 grados Fahrenheit. Para el jueves, 40% de posibilidades de lluvias y tormentas, máxima en los 26 grados. Y por la noche del jueves, 20% de posibles lluvias y una mínima en los 18. El viernes, sin lluvias, máxima de 29, una mínima en los 19 grados centígrados. El sábado, se recuperan las temperaturas, máxima en los 32 y una mínima que rondará el sábado los 22 grados centígrados, pero el sábado por la noche regresan en un 20% las posibilidades de lluvias. El domingo, máxima en los 36 grados centígrados. La noche del domingo, mínima de 22, con un 20% de posibilidades de lluvias y tormentas. Te saludamos en este avance de Radio Zócalo Noticias, periodismo de verdad. Hoy es martes 5 de mayo del año 2026. Celebramos un aniversario más de la Batalla de Puebla, donde el ejército comandado por Ignacio Zaragoza defendió a México de la invasión francesa. Ángel e Hilario celebran su santo la semana número 19, el día 125. Restan 240 días para concluir el presente año. En la información, con una inversión superior a los 25 millones de pesos, el alcalde Carlos Jacobo Rodríguez presentó este lunes la maquinaria que integra el tren de pavimentación que permitirá atender los daños que presentan las arterias. Aseguró que además de cumplir con un compromiso de campaña y la premisa de que la Dirección de Obras Públicas ejecute proyectos, esta inversión permitirá ahorrar hasta un 60% de los costos y agilizará las obras.
1: Sí, esto nos hace ahorrar, esto nos hace más transparente, nos hace más eficientes. Es una visión que tenemos desde la época de transición. Quisimos hacerlo el año pasado, pero bueno, le dimos prioridad al agua del drenaje, que era obviamente la prioridad, tiene que ser siempre una prioridad. Pero bueno, este año ya nos apretamos el cinturón y es una realidad. Pudimos comprar toda esta maquinaria que nos va a permitir no parar de pavimentar el resto de la administración.
0: González afirmó que se sienta un precedente en la forma de ejecutar las pavimentaciones, no solo para el futuro de esta frontera, sino para todo el estado, garantizando la calidad de todos los proyectos.
1: Bueno, tenemos un laboratorio, como lo dijo Gibran, que está trabajando con nosotros desde este año pasado, y bueno, pues primero que confíen en el trabajo que vamos a hacer en el departamento. Queremos lo mejor para la ciudad, y bueno, obviamente también vamos a contratar los mejores proveedores que nos surtan la materia asfáltica.
0: Por su parte, Luis Gibran González, director de Obras Públicas, destacó que una vez adquirida dicha maquinaria, de inmediato se iniciará con la pavimentación de 18.2 kilómetros de calles en al menos 20 colonias.
2: Vamos a empezar desde el día de hoy con la colonia Lázaro Cárdenas. Los trabajos empiezan en la avenida Los Maestros. Tenemos un total de 6 calles y el total de metros cuadrados que vamos a pavimentar el día de hoy, bueno, no el día de hoy, pero en el transcurso de estas semanas en la colonia Lázaro Cárdenas, son 28,000 metros cuadrados en total.
0: En más noticias, darle a conocer que luego de la denuncia interpuesta por un grupo de abogados de Eagle Pass sobre presunta incompetencia, mala conducta y malos manejos financieros, una juez estatal determinó suspender a Ramsey English Cantú como juez del condado de Maverick. La suspensión de Cantú será temporal y en su lugar ha sido designado el abogado Rolando Jasso, quien deberá cubrir una fianza que en su momento le será reembolsada, según las directrices estatales, para tener derecho a tomar el cargo interinamente. Al respecto, el abogado Alfonso Nevares, quien firmó la segunda demanda junto con otras personalidades como el exmayor Rolando Salinas o el jefe de diputados Roberto de León, confirmó que a Jasso lo propusieron los demandantes. 5:08 a.m, temperatura 22 grados centígrados, 75 grados Fahrenheit. Las primeras horas de este martes, el fraccionamiento año 2000 fue el escenario donde Guillermo Ruiz Guerra, candidato de la Alianza del Partido Revolucionario Institucional y Unidad Democrática de Coahuila, inició con su campaña proselitista. Acompañado de familiares, militantes y ciudadanos, dijo que es importante destacar la necesidad de mantener la estabilidad que caracteriza a Coahuila. Memo Ruiz sostuvo que la seguridad será uno de los ejes centrales de su propuesta, ya que es una tranquilidad que se debe de mantener y en su proyecto no hay improvisación sino un plan integral de resultados. Por su parte, al subrayar que representará con dignidad al pueblo, Mayra Rubí Rangel inició campaña como candidata del Movimiento de Regeneración Nacional y Partido del Trabajo a la Diputación Local. Estuvo arropada por la senadora de la República, Cecilia Guadiana, la diputada local Magali Hernández, así como de Carlos Jacobo Rodríguez González. Junto a su suplente, Ana Cristina Montero, dijo que es tiempo de las mujeres al destacar el trabajo de la presidenta Claudia Sheinbaum y otras mujeres legisladoras que han trabajado en resolver las necesidades del país. En más noticias, darle a conocer que el día de ayer se dio a conocer que el gobierno de Donald Trump elevó sus presiones hacia México para concretar arrestos y extradiciones en torno a las investigaciones por narcotráfico, pero la presidencia de la República ni siquiera ha recibido formalmente una solicitud para entregar a Rubén Rocha Moya y 9 funcionarios más. La Casa Blanca publicó su Estrategia Nacional de Control de Drogas, en la que aseguró que dará prioridad a las extradiciones desde México y anticipó presiones por la vía judicial y diplomática contra nuestro país. Estados Unidos condicionó su colaboración antinarco a la entrega de resultados tangibles y medibles por parte del gobierno de la presidenta Claudia Sheinbaum. En tanto, las acusaciones de Estados Unidos contra el gobernador con licencia de Sinaloa, Rubén Rocha Moya, por vínculos con el narcotráfico, son una reacción a lo ocurrido en Chihuahua, donde agentes norteamericanos murieron tras un operativo. Así lo consideró el diputado federal por el Partido del Trabajo, Brígido Moreno, quien añadió que Estados Unidos siempre cuenta con información privilegiada sobre este tipo de situaciones, pero destacó la postura de la presidenta Claudia Sheinbaum. 5:12 a.m, temperatura en los 22 grados centígrados, equivalentes a los 71 grados Fahrenheit. Hasta aquí este avance de Radio Zócalo Noticias, periodismo de verdad.
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Pero muy buenos días allá para toda la raza que anda en sintonía en esta mañanita de martes, martes 5 de mayo, que viene siendo la batalla de Puebla. 5 de la mañana con 15 minutos, ya 5 con 15 en esta mañanita de martes, martes 5 de mayo, temperatura 21 grados centígrados. Sandy Vera con ustedes, cubriendo el permiso del compañero Luis Cortinas.

Número de WhatsApp 877-131-2499. Saludos allá para todos los que van a trabajar. Que no se le haga tarde. Saludos también allá para todos los guardias que ya están por salir también. Todas las que están haciendo lonche a esta hora.

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1: Vámonos con el guacarro de Juan Gabriel, su guía por nombre En la Frontera. 5:17 a.m. ya 5:17. ¿Dónde andará la señora Lupita Reyes? ¿Andará dormida a esta hora?

Número de WhatsApp 877-131-2499. Sandy Vera con ustedes hasta las 7 de la mañana. Así que bueno, mándeme mensaje. Póngame a trabajar.

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1: Vámonos con el vaquero de Julián Álvarez, esto que lleva por nombre Cero Empatía. 5:22 a.m. Ya 5:22. Tenemos audios y mensajitos por acá.

0: Super Sandy, saludos cordiales para todos tus radioescuchas de la 92.9. Ah, bueno, de la llama a chambear, que es hora, la vienen gratis. Y el saludo cordial para la señora Lucy, la tumbamufas.
1: Buenos días, Sandy, buenos días. Un saludo a Mario Mejía y Rosy. Y aquí el Chelo Mocha haciendo lonchecitos, Sandy. Y un saludito para todos. Para todos.
2: Bueno, ahí están los saluditos para todos. Dice por acá, buenos días, Sandy. Acá el guardia de la pileta reportándose, porfa, saludos a todita la raza de la 92.9. Y hay, porfa, una rolita de sonido master. Buen turno, Sandy. Buen turno, igualmente. Ya casi sale. Falta poquito, oiga. Vámonos con esto a cargo de Julián Álvarez. Cero empatía. 5 de la mañana con 24 minutos. Ya 5 con 24. Temperatura 21 grados centígrados.

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3: Un momento, ANSPAC. El buen uso de la libertad. Ser libres es ser plenamente responsables, aunque seamos jóvenes, de lo que hacemos, de sus consecuencias en nosotros, en los demás y en la sociedad, y sobre todo ante Dios. Nosotras muchas veces nos disgustamos con nuestros papás porque nos siguen tratando como niños, pero si queremos que nos traten como adultos, debemos demostrar un comportamiento responsable. Y así poco a poco nos vamos ganando el derecho a la libertad, que no significa que podamos hacer lo que nos da la gana, pero sí tenemos derecho a elegir, ya que la libertad es uno de los dones más grandes que poseemos, pero tiene grandes riesgos. Tenemos nuestra vida en nuestras manos y con ella podemos construir un éxito perenne o un fracaso para siempre. Recuerda, una persona responsable es libre y una persona libre es responsable. Este fue un momento ANSPAC.
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0: los 71 grados Fahrenheit y la humedad se ubica en el 87% en el ambiente para hoy. Esperamos un día que estará en su mayor parte soleado. Se espera algo de calor, máxima de 36 grados centígrados, que son equivalentes a los 96 grados Fahrenheit, con los vientos soplando con dirección de sur, muy ligeros, cerca de 5 millas por hora, aproximadamente 10 kilómetros por hora. Para esta noche esperamos cielo en su mayor parte despejado con una temperatura mínima que estará rondando los 22 grados centígrados, 24 grados centígrados, 75 grados Fahrenheit, viento soplando del este cerca de las 5 millas por hora. Para el día de mañana miércoles esperamos una máxima en los 34 grados centígrados, 94 grados Fahrenheit. Mañana por la noche, mínima en los 21, 69 grados Fahrenheit, pero mañana por la noche aparece un 30% de posibilidades de lluvias y tormentas. Para el jueves esperamos un 40% de posibilidades de lluvias y tormentas. La máxima será de 26 centígrados, 78 grados Fahrenheit, porque también es un frente frío debilitado. La noche del jueves, 20% de posibilidades de precipitación y una mínima que rondará los 18 centígrados. Para el viernes ya no hay probabilidades de lluvias. Máxima en los 29, una mínima de 19 grados centígrados. El sábado, máxima de 33. La noche del sábado, otra vez 20% de posibilidades de precipitación y una mínima en los 22 grados centígrados. Para el domingo, máxima en los 36 grados centígrados. La noche del domingo, 20% de posibles lluvias y tormentas y una mínima que rondará los 22 grados centígrados. Les saludamos en este avance de Radio Zócalo Noticias, periodismo de verdad. Hoy es martes 5 de mayo del año 2026. Celebramos un aniversario más de la Batalla de Puebla, donde el ejército mexicano, comandado por Ignacio Zaragoza, se enfrentó al entonces ejército más poderoso del mundo, el francés, para evitar una invasión de esa nación a nuestro país. Ángel e Hilario celebran su santo en la semana número 19. El día 125 rezan 240 días para concluir el presente año. En la información, con una inversión superior a los 25 millones de pesos, el alcalde Carlos Jacobo Rodríguez presentó este lunes la maquinaria que integra el tren de pavimentación que permitirá atender los daños que presentan las arterias. Aseguró que además de cumplir con un compromiso de campaña y la premisa de que la Dirección de Obras Públicas ejecute proyectos, esa inversión permitirá ahorrar hasta un 60% los costos y agilizará las obras.
1: Sí, esto nos hace ahorrar, esto nos hace más transparentes, nos hace más eficientes. Es una visión que tenemos desde la época de transición. Quisimos hacerlo el año pasado, pero bueno, le dimos prioridad al agua del drenaje, que era obviamente la prioridad, tiene que ser siempre una prioridad. Pero bueno, este año ya nos apretamos el cinturón y es una realidad. Pudimos comprar toda esta maquinaria que nos va a permitir no parar de pavimentar el resto de la administración.
0: Rodríguez González afirmó que se siente un precedente en la forma de ejecutar las pavimentaciones, no solo para el futuro de esta frontera, sino para todo el estado, garantizando la calidad de todos los proyectos.
1: Bueno, tenemos un laboratorio, como lo dijo Gibran, que está trabajando con nosotros desde este año pasado. Y bueno, pues primero, que confíen en el trabajo que vamos a hacer en el departamento. Queremos lo mejor para la ciudad y bueno, obviamente también vamos a contratar los mejores proveedores que nos surtan la materia asfáltica.
0: Por su parte, Luis Gibran González, director de Obras Públicas, deseó que una vez adquirida dicha maquinaria, de inmediato se iniciará con la pavimentación de 18.2 kilómetros de calles en al menos 20 colonias.
2: Vamos a empezar desde el día de hoy con la colonia Lázaro Cárdenas. Los trabajos empiezan en la avenida Los Maestros. Tenemos un total de 6 calles y el total de metros cuadrados que vamos a pavimentar el día de hoy, bueno, no el día de hoy, pero en el transcurso de estas semanas en la colonia Lázaro Cárdenas, son 28.000 metros cuadrados en total.
0: Luego de la denuncia interpuesta por un grupo de abogados de Eagle Paz sobre presunta incompetencia, mala conducta y malos manejos financieros, una juez estatal determinó suspender a Ramsey English Cantú como juez del condado de Maverick. La suspensión de Cantú será temporal y en su lugar ha sido designado el abogado Rolando Jasso, quien deberá cubrir una fianza que en su momento le será reembolsada según las directrices estatales para tener derecho a tomar el cargo interinamente. Al respecto, el abogado Alfonso Nevares, quien firmó la segunda demanda junto con otras personalidades como el ex mayor Rolando Salinas o el jefe de diputados Roberto de León confirmó que a Jasso lo propusieron los demandantes. 5:38 a.m, que no se le haga tarde, la temperatura se encuentra en los 22 grados centígrados, 71 grados Fahrenheit. Las primeras horas de este martes, el fraccionamiento año 2000 fue el punto donde Guillermo Ruiz Guerra, candidato de la alianza entre el Partido Revolucionario Institucional y Unidad Democrática de Coahuila, inició con su campaña. Acompañado de familiares, militantes y ciudadanos, destacó la importancia de mantener la estabilidad que caracteriza a Coahuila, sobre todo la seguridad, por lo que este será uno de los ejes centrales de su propuesta legislativa. Bebo Ruiz fue enfático al asegurar que en su proyecto no hay espacio para la improvisación, por el contrario, su oferta de campaña representa un plan integral con resultados garantizados para la ciudadanía del distrito. A su vez, Mayra Rubí Rangel, candidata del Movimiento de Regeneración Nacional y Partido del Trabajo a la Diputación Local, inició su campaña acompañada de la senadora Cecilia Guadiana, la diputada local Magali Hernández y Jacobo Rodríguez. Junto a su suplente, Ana Cristina Montero, enfatizó que es tiempo de las mujeres destacar el trabajo de la presidenta Claudia Sheinbaum y mujeres legisladoras que han trabajado para resolver las necesidades de la gente y transformar al país. El gobierno de Donald Trump elevó sus presiones hacia México para concretar arrestos y extradiciones en torno a las investigaciones por narcotráfico tras las acusaciones contra Rubén Rocha Moya y 9 funcionarios más. La Casa Blanca publicó su Estrategia Nacional de Control de Drogas, en la que aseguró que dará prioridad a las extradiciones desde México y anticipó presiones por la vía judicial y diplomática en contra de nuestro país para poder lograrlo. A través del Departamento de Estado, Estados Unidos condicionó su colaboración antinarco a México a cambio de la entrega de resultados tangibles y medibles por parte del gobierno de Claudia Sheinbaum. En tanto, las acusaciones de Estados Unidos contra el gobernador con licencia de Sinaloa, Rubén Rocha Moya, por vínculos con el narcotráfico, son una reacción a lo ocurrido en Chihuahua, donde 2 agentes norteamericanos murieron tras un operativo. Así lo consideró el diputado federal por el Partido del Trabajo, Brígido Moreno, quien añadió que Estados Unidos siempre cuenta con información privilegiada sobre ese tipo de situaciones, pero destacó la postura de la presidenta Claudia Sheinbaum. Tanto la droga decomisada como la persona que fue asegurada durante el cateo realizado en el negocio Greens 420, ubicado en la avenida 16 de septiembre y calle San Luis, fueron turnados ante la Fiscalía General de la República. Dicho operativo se realizó el pasado viernes y será dicha dependencia federal quien lleve a cabo las investigaciones correspondientes, declaró el delegado de la Fiscalía General del Estado, Rigoberto Raúl Rodríguez Ríos. En más noticias que también tienen que ver con información de carácter policiaco, darle a conocer que un accidente ocurrido en el par vial Alejo González y Avenida Carranza dejó como saldo varias personas lesionadas, entre ellas el reconocido médico Lot Tipa Mota, quien era trasladado en una ambulancia del ISSSTE al momento del accidente. En el percance participó un taxi y otros 2 vehículos particulares que esperaban su luz en el semáforo y a quienes los impactó la ambulancia que se volcó tras el impacto por parte del ruletero. 5:43 a.m, que no se le haga tarde, la temperatura se encuentra en los 22 grados centígrados, 71 grados Fahrenheit. Hasta aquí este avance de Radio Zócalo Noticias, periodismo de verdad.
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0: Son las 6:03, temperatura 23 grados centígrados, equivalentes a los 73 grados Fahrenheit, y hay una humedad del 87% en el ambiente. El más reciente reporte del National Weather Service, emitido a las 5:55, nos advierte que tendremos bancos de neblina por la mañana. Tenga mucha precaución al conducir. El cielo estará parcialmente soleado con una máxima temperatura de 36 grados centígrados, 96 grados Fahrenheit, y viento soplando de sur cerca de las 5 millas por hora, equivalentes a cerca de 10 kilómetros por hora. Para esta noche esperamos cielo en su mayor parte despejado con una temperatura mínima en los 24 grados centígrados, 75 grados Fahrenheit, vientos del este cerca de las 5 millas por hora. Mañana miércoles máxima de 34, 94 grados Fahrenheit. Mañana por la noche 30% de posibles lluvias y tormentas con una mínima de 21, 69 grados Fahrenheit. Para el jueves 40% de posibilidades de lluvias y tormentas, máxima de 26 grados, 78 grados Fahrenheit, porque estas lluvias son parte de un nuevo frente frío que ingresa a la región. El jueves por la noche 20% de posibilidades de lluvias y una mínima de 18 centígrados. El viernes, ya sin precipitaciones, máxima en los 29, una mínima de 19 grados centígrados. El sábado, máxima de 33, pero la noche del sábado, 20% de posibles lluvias y tormentas, con una mínima de 22 grados centígrados. El domingo, máxima en los 36, la noche del domingo, 20% de posibles lluvias y una mínima otra vez en los 22 grados centígrados. Les saludamos en este avance de Radio Zócalo Noticias, periodismo de verdad. Hoy es martes 5 de mayo del año 2026, celebramos un aniversario más de la Batalla de Puebla, donde el ejército mexicano, comandado por el general Ignacio Zaragoza, repelió la invasión del entonces ejército más poderoso del mundo, el francés. Ángel e Hilario también celebran su onomástico. Es la semana número 19, el día 125, restan 240 días para concluir el presente año. En la información, con una inversión superior a los 25 millones de pesos, el alcalde Carlos Jacobo Rodríguez presentó este lunes la maquinaria que integra el tren de pavimentación, que permitirá atender los daños que presentan las arterias. Aseguró que además de cumplir con un compromiso de campaña y la premisa de que la Dirección de Obras Públicas ejecute proyectos, esta inversión permitirá ahorrar hasta un 60% en los costos y agilizará las obras.
1: Hace ahorrar, esto nos hace más transparente, nos hace más eficientes. Es una visión que tenemos desde la época de transición. Quisimos hacerlo el año pasado, pero bueno, le dimos prioridad al agua y el drenaje, que era obviamente la prioridad, tiene que ser siempre una prioridad. Pero bueno, este año ya nos apretamos el cinturón y es una realidad. Pudimos comprar toda esta maquinaria que nos va a permitir no parar de pavimentar el resto de la administración.
0: Rodríguez González afirmó que se sienta un precedente en la forma de ejecutar las pavimentaciones, no solo para el futuro de esta frontera, sino para todo el estado, garantizando la calidad de todos los proyectos.
1: Bueno, tenemos un laboratorio, como lo dijo Gibran, que está trabajando con nosotros desde este año pasado. Y bueno, pues primero que confíen en el trabajo que vamos a hacer en el departamento. Queremos lo mejor para la ciudad y bueno, obviamente también vamos a contratar los mejores proveedores que nos surtan la materia asfáltica.
0: Por su parte, Luis Gibran González, director de Obras Públicas, destacó que una vez adquirida dicha maquinaria, de inmediato se iniciará con la pavimentación de 18.2 kilómetros de calles en al menos 20 colonias.
2: Vamos a empezar desde el día de hoy con la colonia Lázaro Cárdenas. Los trabajos empiezan en la avenida Los Maestros. Tenemos un total de 6 calles y el total de metros cuadrados que vamos a pavimentar el día de hoy, bueno, no el día de hoy, pero en el transcurso de estas semanas en la colonia Lázaro Cárdenas, son 28,000 metros cuadrados en total.
0: 6:07, luego de la denuncia interpuesta por un grupo de abogados de Eagle Pass sobre presunta incompetencia, mala conducta y malos manejos financieros, una juez estatal determinó suspender a Ramsey English Cantú como juez del condado de Maverick. La suspensión de Cantú será temporal y en su lugar ha sido designado el abogado Rolando Jasso, quien deberá cubrir una fianza que en su momento le será reembolsada, según las directrices estatales, para tener derecho a tomar el cargo interinamente. Al respecto, el abogado Alfonso Nevares, quien firmó la segunda demanda junto con otras personalidades como el exmayor Rolando Salinas o el jefe de diputados Roberto de León, confirmó que a Jasso lo propusieron los demandantes. Las primeras horas de este martes, el fraccionamiento año 2000 fue el punto donde Guillermo Ruiz Guerra, candidato de la alianza entre el Partido Revolucionario Institucional y Unidad Democrática de Coahuila, inició su campaña. Acompañado de familiares, militantes y ciudadanos, destacó la importancia de mantener la estabilidad que caracteriza a Coahuila, sobre todo la seguridad, por lo que este será uno de los ejes centrales de su propuesta legislativa. Memo Ruiz fue enfático al asegurar que en su proyecto no hay espacio para la improvisación, por el contrario, su oferta de campaña representa un plan integral con resultados garantizados para la ciudadanía del distrito. A su vez, Mayra Rubí Rangel, candidata del Movimiento de Regeneración Nacional y Partido del Trabajo a la Diputación Local, inició su campaña acompañada de la senadora Cecilia Guadiana, la diputada local Magali Hernández y Jacobo Rodríguez. Junto a su suplente, Ana Cristina Montero, enfatizó que es tiempo de las mujeres, al destacar el trabajo de la presidenta Claudia Sheinbaum y de mujeres legisladoras que han trabajado por resolver las necesidades de la gente y transformando al país. Al contar con una orden de aprehensión en Texas por abuso sexual, el Partido Acción Nacional exigió que se revoque la candidatura del actual diputado local, Antonio Flores, quien busca la reelección por el Partido del Trabajo. Elisa Maldonado, dirigente estatal blanquiazul, aseguró que como dirigente, pero sobre todo como mujer, es gravísimo que un candidato acusado de abuso sexual de una menor esté contendiendo sin que nadie levante la voz. En más noticias, el gobierno de Donald Trump elevó sus presiones hacia México para concretar arrestos y extradiciones en torno a las investigaciones por narcotráfico tras las acusaciones contra Rubén Rocha Moya y 9 funcionarios más. La Casa Blanca publicó su Estrategia Nacional de Control de Drogas, en la que aseguró que dará prioridad a las extradiciones desde México y anticipó presiones por la vía judicial y diplomática en contra de nuestro país para lograrlo. A través del Departamento de Estado, Estados Unidos condicionó su colaboración antinarco a México a cambio de la entrega de resultados tangibles y medibles por parte del gobierno de la presidenta Claudia Sheinbaum. En tanto, las acusaciones de Estados Unidos contra el gobernador con licencia de Sinaloa, Rubén Rocha Moya, por vínculos con el narcotráfico, son una reacción a lo ocurrido en Chihuahua, donde agentes norteamericanos murieron tras un operativo. Así lo consideró el diputado federal por el Partido del Trabajo, Brígido Moreno, quien añadió que Estados Unidos siempre cuenta con información privilegiada sobre este tipo de situaciones, pero destacó la postura de la presidenta Claudia Sheinbaum. Tanto la droga decomisada como la persona que fue asegurada durante el cateo realizado en el negocio Greens 420, ubicado en la avenida 16 de septiembre y calle San Luis, fueron turnados ante la Fiscalía General de la República. Dicho operativo se realizó el pasado viernes y será esa dependencia federal quien lleve a cabo las investigaciones correspondientes, declaró el delegado de la Fiscalía General del Estado, Rigoberto Raúl Rodríguez Ríos. Un accidente vial un accidente automovilístico ocurrido en el par vial Alejo González y Avenida Carranza dejó como saldo varias personas lesionadas, entre ellas el reconocido médico Lotti Pamota, quien era trasladado en una ambulancia del ISSSTE al momento del accidente. En el percance participó un taxi y otros dos vehículos particulares que esperaban su luz en el semáforo ubicado en dicho crucero, a quienes los impactó la ambulancia luego de que se volcó tras el fuerte impacto por parte de la unidad de alquiler. Otro accidente vial se presentó por la mañana del lunes en el cruce de la avenida Adolfo López Mateos y calle Veracruz, en donde se vio involucrado un camión de transporte colectivo, así como dos vehículos particulares. 6:13 ya, 23 grados centígrados, 73 grados Fahrenheit es la temperatura. Hasta aquí este avance de Radio Zócalo Noticias, periodismo de verdad.
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0: Son las 6:33 de la mañana. El termómetro sigue marcando 23 grados centígrados, 73 grados Fahrenheit, y la humedad se sostiene en el 87% en el ambiente. Hoy esperamos neblina entre 8 y 9 de la mañana. Tenga mucha precaución al conducir. El resto del día el cielo estará parcialmente soleado con una máxima temperatura de 36 grados centígrados, equivalentes a los 96 grados Fahrenheit, vientos de sur entre 5. Cerca de las 5 millas por hora, que son equivalentes a los 10 kilómetros por hora. Para esta noche, cielo en su mayor parte despejado con una temperatura mínima en los 24 grados centígrados, 75 grados Fahrenheit, viento soplando de sur, cerca de las 5 millas por hora. Mañana miércoles, máxima de 34, 94 grados Fahrenheit. Sin embargo, mañana por la noche aparece un 30% de posibilidades de lluvias y tormentas y una mínima de 21, 69 grados Fahrenheit. El jueves, 40% de posibilidades de lluvias y tormentas, máxima en los 26 grados, 78 grados Fahrenheit. La noche del jueves, 20% de posibles lluvias y una mínima en los 18 grados centígrados. El viernes, ya sin precipitaciones, máxima en los 29, una mínima de 19 centígrados. Para el sábado, esperamos una máxima en los 28 grados, el sábado máxima en los 33 grados, una mínima en los 22 centígrados, pero el sábado por la noche nuevamente hay un 20% de posibilidades de lluvias para la región. El domingo esperamos una máxima en los 36 y una mínima en los 22, pero el domingo por la noche nuevamente 20% de posibilidades de lluvias y tormentas. Les saludamos en este avance de Radio Zócalo Noticias, periodismo de verdad. Hoy es martes 5 de mayo del año 2026, celebramos un aniversario más de la Batalla de Puebla, donde el ejército de Ignacio Zaragoza derrotó al entonces ejército más poderoso del mundo, Francia. Y también celebramos el santo de Ángel y de Hilario. Felicidades a quien lleve alguno de esos nombres o celebre una fecha importante el día de hoy. Le deseamos lo mejor. Hoy cumpleaños don Fernando Espinosa. Saludos hasta la colonia Delicias, padre de nuestra buena amiga Yasmín Espinosa. Es la semana número 19, el día 125. Restan 240 días para concluir el presente año. En la información, con una inversión superior a los 25 millones de pesos, el alcalde Carlos Jacobo Rodríguez presentó este lunes la maquinaria que integra el tren de pavimentación, que permitirá atender los daños que presentan las arterias. Aseguró que además de cumplir con un compromiso de campaña y la premisa de que la Dirección de Obras Públicas ejecute proyectos, esta inversión permitirá ahorrar hasta un 60% los costos y agilizará las obras.
1: Sí, esto nos hace ahorrar, esto nos hace más transparentes, nos hace más eficientes. Es una visión que tenemos desde la época de transición. Quisimos hacerlo el año pasado, pero bueno, le dimos prioridad al agua y el drenaje, que era obviamente la prioridad, tiene que ser siempre una prioridad. Pero bueno, este año ya nos apretamos el cinturón y es una realidad. Pudimos comprar toda esta maquinaria que nos va a permitir no parar de pavimentar el resto de la administración.
0: Rodríguez González afirmó que se siente un precedente en la forma de ejecutar las pavimentaciones, no solo para el proyecto o para el futuro de esta frontera, sino para todo el estado, garantizando la calidad de todos los proyectos.
1: Bueno, tenemos un laboratorio, como lo dijo Gibran, que está trabajando con nosotros desde este año pasado, y bueno, pues primero que confíen en el trabajo que vamos a hacer en el departamento. Queremos lo mejor para la ciudad, y bueno, obviamente también vamos a contratar los mejores proveedores que nos surtan la materia asfáltica.
0: Por su parte, Luis Gibran González, director de Obras Públicas, destacó que una vez adquirida dicha maquinaria, de inmediato se iniciará con la pavimentación de 18.2 kilómetros de calles en al menos 20 colonias.
2: Vamos a empezar desde el día de hoy con la colonia Lázaro Cárdenas. Los trabajos empiezan en la avenida Los Maestros. Tenemos un total de 6 calles y el total de metros cuadrados que vamos a pavimentar el día de hoy, bueno, no el día de hoy, pero en el transcurso de estas semanas en la colonia Lázaro Cárdenas, son 28,000 metros cuadrados en total.
0: Luego de la denuncia interpuesta por un grupo de abogados de Eagle Pass sobre la presunta incompetencia, mala conducta y malos manejos financieros, una jueza estatal determinó suspender a Ramsey English Cantú como juez del condado de Maverick. La suspensión de Cantú será temporal y en su lugar ha sido designado el abogado Rolando Jasso, quien deberá cubrir una fianza que en su momento le será reembolsada según las directrices estatales para tener derecho a tomar el cargo interinamente. Al respecto, el abogado Alfonso Nevares, quien firmó la segunda demanda junto con otras personalidades como el exmayor Rolando Salinas o el jefe de diputados Roberto de León, confirmó que a Jasso lo propusieron los demandantes. Las primeras horas de este martes, el fraccionamiento año 2000 fue el punto donde Guillermo Ruiz Guerra, candidato de la alianza entre el Partido Revolucionario Institucional y Unidad Democrática de Coahuila, inició con su campaña. Acompañado de familiares, militantes y ciudadanos, destacó la importancia de mantener la estabilidad que caracteriza a Coahuila, sobre todo en materia de seguridad, por lo que será uno de los ejes centrales de su propuesta legislativa. Memo Ruiz fue enfático al asegurar que en su proyecto no hay espacio para la improvisación, por el contrario, su oferta de campaña representa un plan integral con resultados garantizados para la ciudadanía del distrito. A su vez, Mayra Rubí Rangel, candidata del Movimiento de Regeneración Nacional y Partido del Trabajo a la Diputación Local, inició su campaña acompañada de la senadora Cecilia Guadiana, la diputada local Magali Hernández y Jacobo Rodríguez, junto a su suplente Ana Cristina Montero. Enfatizó que es tiempo de las mujeres, al destacar el trabajo de la presidenta Claudia Sheinbaum y de mujeres legisladoras que han trabajado por resolver las necesidades de la gente y transformado al país. Al contar con una orden de aprehensión en Texas por abuso sexual, el Partido Acción Nacional exigió que se revoque la candidatura del actual diputado local, Antonio Flores, quien busca la reelección por el Partido del Trabajo. Elisa Maldonado, dirigente estatal blanquiazul, aseguró que como dirigente, pero sobre todo como mujer, es gravísimo que un candidato acusado de abuso sexual de una menor esté contendiendo sin que nadie levante la voz. El gobierno de Donald Trump elevó las presiones hacia México para concretar arrestos y extradiciones en torno a las investigaciones por narcotráfico tras las acusaciones contra Rubén Rocha Moya y 9 funcionarios más. La Casa Blanca publicó su Estrategia Nacional de Control de Drogas, en la que aseguró que dará prioridad a las extradiciones desde México y anticipó presiones por la vía judicial y diplomática en contra de nuestro país para lograrlo. A través del Departamento de Estado de Estados Unidos condicionó su colaboración antinarco a México a cambio de la entrega de resultados tangibles y medibles por parte del gobierno de la presidenta Claudia Sheinbaum. En tanto, las acusaciones de Estados Unidos contra el gobernador con licencia de Sinaloa, Rubén Rocha Moya, por vínculos con el narcotráfico, son una reacción a lo ocurrido en Chihuahua, donde agentes norteamericanos murieron tras un operativo. Así lo consideró el diputado federal del Partido del Trabajo, Brígido Moreno, quien añadió que Estados Unidos siempre cuenta con información privilegiada sobre ese tipo de situaciones, pero destacó la postura de la presidenta Claudia Sheinbaum. 6:43 ya, la temperatura se encuentra en los 23 grados centígrados, 73 grados Fahrenheit. Recuerde que está ahí mucha, pero mucha más información se la presentaremos a detalle en punto de las 7:00 a.m. en la primera emisión de Radio Zócalo Noticias, periodismo de verdad. Por su atención, gracias. Regresamos los micrófonos a cabina.
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0: Son las 7 de la mañana con 3 minutos, 23 grados centígrados, 73 Fahrenheit, marca el termómetro. Bienvenidos a Radio Zócalo Noticias, periodismo de verdad. A continuación, parte de lo que hemos preparado la mañana de este martes. Presenta alcalde el tren de pavimentación, permitirá ahorrar costos y agilizará las obras.
1: Una nueva maquinaria del municipio atenderá 20 colonias en el presente año.
2: Juez estatal suspende de sus funciones al juez del condado dado Ramsey English Cantú.
3: Suspensión es temporal. Cargo lo asumirá el abogado Rolando Jasso.
4: Memo Ruiz inicia campaña en año 2000, llama a mantener la estabilidad del estado.
0: Mayra Rubí afirma que es tiempo de las mujeres al iniciar campaña en Colonia Cumbres.
1: El Partido Acción Nacional pide revocar candidatura de Tony Flores por denuncia de abuso sexual.
2: Estados Unidos aprieta a México con extradiciones de políticos ligados al narcotráfico.
3: Acusaciones contra gobernador de Sinaloa son represalia de los Estados Unidos, afirma Brígido Moreno.
4: Turnan a la Fiscalía General de la República droga y otros indicios decomisados en Green 420.
0: Taxi impacta ambulancia donde era trasladado el doctor Lotipa Mota.
1: Adulto mayor provoca choque entre tres unidades en López Mateos y la calle Veracruz.
2: Reportan desaparecidas a dos jovencitas de 17 años y un bebé de un mes de nacido.
3: Sujeto es detenido tras mostrar sus genitales durante una confrontación vecinal en Eagle Pass.
4: Detienen a sujeto que golpeó a su propia madre en la colonia Ramón Bravo.
0: Arrestan a hombre que robó con intimidación negocio en la calle Zacatecas de la colonia Hidalgo.
1: Distrito Escolar busca bonos en Nueva York tras aprobación de préstamos de $150,000.
2: Alcalde destaca mantenimiento al cárcamo de Cimas, concluirá la próxima semana.
3: Formaliza municipio y CONAVI predio para desarrollar proyecto de vivienda.
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0: Son las 7 de la mañana con 7 minutos. La temperatura se encuentra en los 23 grados centígrados, equivalentes a los 73 grados Fahrenheit. La humedad se sitúa en el 87% en el ambiente para hoy. Esperamos bancos de neblina hasta las 9 de la mañana. Tenga mucha precaución al conducir. El cielo estará parcialmente soleado con una máxima temperatura que alcanzará los 36 grados centígrados, 96 grados Fahrenheit, viento soplando con dirección del sureste cerca de las 5 millas por hora, que son alrededor de 10 kilómetros por hora. Para esa noche, cielo en su mayor parte despejado con una temperatura mínima en los 24 grados centígrados, 75 grados Fahrenheit, vientos del este cerca de las 5 millas por hora. Para mañana miércoles esperamos una máxima en los 34, 94 grados Fahrenheit. Sin embargo, la noche de mañana miércoles empiezan a sentirse los efectos de este sistema frontal acompañado de lluvias que estará impactando a la región. 30% de posibilidades de lluvias y tormentas mañana por la noche, mínima de 21, 69 grados Fahrenheit. Para el jueves, 40% de posibilidades de lluvias y tormentas, máxima en los 26 grados centígrados, equivalentes a los 78 grados Fahrenheit. El jueves por la noche 20% de posibles lluvias y una mínima que rondará los 18 centígrados. El viernes ya sin lluvias, máxima en los 29 grados centígrados, mínima de 19. El sábado, máxima en los 33, la noche del sábado 20% de posibles lluvias y tormentas y una mínima de 22 grados centígrados. El domingo, máxima de 36, pero la noche del domingo hay un 20% de posibilidades de lluvias y una mínima en los 22 grados centígrados.
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0: Son las 7 de la mañana con 7 minutos. Les saludamos en esta primera emisión de Radio Zócalo Noticias. Periodismo de verdad. Hoy es martes 5 de mayo del año 2026. Celebramos a quien lleve por nombre Ángel y también hoy celebramos el aniversario de la Batalla de Puebla, donde el ejército encabezado por Ignacio Zaragoza repelió al entonces ejército más poderoso del mundo, el ejército francés. En la semana número 19, el día 125 restan 240 días para concluir el presente año. Felicitamos a don Fernando Espinosa, que hoy está celebrando su cumpleaños. Muchísimas felicidades. Si usted viaja a la vecina ciudad de Eagle Pass, le vamos a conocer que Puente Internacional número 1 acaba de abrir sus puertas, pero ya se está llenando debido a esta carencia de personal que tiene aduana y protección fronteriza. Al menos esa es la razón por la que dicen esta dependencia, que solamente tiene dos casetas abiertas en ambos cruces. Bueno, pues el 1 ya se está llenando y el 2 también va para el mismo camino.
1: La cotización del peso dólar este martes se mantiene en 16 pesos con 50 centavos a la compra y en 17 pesos con 40 centavos a la venta.
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0: 7:11 a.m. Armando Valdés Martínez, el hombre más enterado en temas policíacos, más accidentes automovilísticos y mucha más información de carácter policíaco. Tocayo, ¿cómo estás? Buenos días.
8: Buenos días, Tocayo. Buenos días a la audiencia de Radio Zócalo Noticias. Así como lo señalas, ayer por la tarde se registró un accidente vial cuando el conductor de ecotaxi circulaba sobre la avenida Tardial, Alejo González, y al llegar a la avenida Lázaro Cárdenas o avenida Carranza, ya prácticamente impactó la conductor de una ambulancia que tenía, bueno, que trasladaba en esos momentos al doctor López Pita sobre la avenida a una clínica particular. Derivado de esta situación, lo impactó en un costado y ocasionó que la ambulancia quedara sobre su costado y, bueno, cayera sobre unos vehículos. Elementos de tránsito y vialidad acudieron a tomar conocimiento de estos hechos, donde se reportaron los daños materiales de consideración como consecuencia de este accidente vial registrado la tarde de ayer. También en otra información registrada el día de ayer también, tenemos que Felipe, 50 años, fue detenido por elementos de la Policía de Investigación Criminal. Él está siendo acusado por motivo de violencia contra miembros de seguridad. Sin embargo, esta persona señalada como ser el probable partícipe del robo con intimidación ocurrido en el negocio denominado Super Mario, ubicado en la calle Zacatecas de la colonia Hidalgo, donde amagó a la cajera y se llevó 1,000 pesos en efectivo la tarde del domingo. Este sujeto fue arrestado ya, sin embargo se integra una carpeta de investigación y podría darse a conocer sobre su situación legal correspondiente. En otra información, Julio César, de 43 años de edad, fue detenido por agente de la Policía de Investigación Criminal luego de que fuera acusado de golpear a su madre de 73 años. Hechos ocurridos en la colonia Ramón Bravo. Él había agredido a su madre, por lo que fue detenido. Había sido denunciado también por la mujer, ya que estaba cansada de tantas situaciones que ocasionaban este sujeto, y fue puesto a disposición del juez penal. Asimismo, nosotros recordamos el viernes, había hecho registrar un cateo ya en una negociación ubicada sobre la línea 16 de septiembre y calle San Luis, el negocio denominado Wins 420, donde se vendía prácticamente marihuana en latas a personas que son consumidores, que tienen que tener ciertos permisos también. Esta negociación, bueno, derivado del cateo, se hizo el arresto de una persona, mismo que fue turnado ante el Ministerio Público de la Federación. Sin embargo, la persona pues alegaba que contar con los permisos correspondientes para la venta de droga, pero será la Fiscalía General de la República quien ya determine la situación legal de esta persona. Recordemos también la semana pasada se encontró en los baños de un ex colegio particular sobre un letrero de una balacera que iba a llevar a cabo el día de hoy, 5 de mayo, en la escuela secundaria de ese colegio privado. Sin embargo, bueno, aparentemente el día de ayer se anunció mediante los chats de WhatsApp sobre la situación de que hoy se habría de llevar a cabo un operativo denominado Mochila, ahí en ese en esa institución de ese colegio en particular que se encuentra ubicado allá para el poniente de la ciudad, y bueno, aparentemente se iba a realizar eso, no se suspendieron las clases, pero recordemos que se trató de una situación, de un reto viral que se llevó a cabo ya también en el CERATE 34, donde sí reportaron las autoridades, pero en el colegio pues no habían reportado a las autoridades, solamente los padres iban a hacer el día de hoy lo que es el operativo Mochila. Así que pues toca de audiencia, esta es la información policíaca más importante generada al mundo.
0: Perfecto, Tocayo, pues estaremos pendientes de los resultados de este operativo y pues en general de las de la información policial que se pudiera generar este martes. Gracias, Tocayo.
8: Buenos días, estamos en el Tocayo.
0: Buenos días, son las 7 de la mañana con 16 minutos ya, la temperatura se encuentra en los 23 grados centígrados, equivalentes a los 73 grados Fahrenheit, y hay una humedad del 87% en el ambiente. Ya dentro de la información importante que se dio a conocer en la vecina ciudad de Igualpaz y en el condado de Maverick, bueno, sin lugar a dudas, sobresale por su relevancia, por su trascendencia, el caso del juez del condado de Maverick, Ramsey English Cantu, quien fue suspendido temporalmente de su cargo luego de una segunda denuncia por incompetencia, malos manejos financieros, entre otras conductas inapropiadas por parte de Ramsey Cantú. Los detalles con Eleazar Ibarra Escobedo, a quien saludamos ya en la vía de comunicación. Adelante, Eleazar.
9: ¿Qué tal, Armando? Muy buenos días, compañeros, audiencia de Radio Zócalo Noticias. Ayer temprano, pues, sorprendía esta información que tiene que ver con la suspensión temporal del juez del condado Ramsey English Cantú. Era una información de último momento, después de que un jurado, una juez estatal, pues tomara esa determinación en base a una orden firmada o presentada, mejor dicho, por una serie de abogados locales que representan al ex mayor Orlando Salinas y también al jefe de patrulleros del departamento del sheriff Roberto de León, que alegan pues incompetencia, malos manejos financieros, muchos puntos, 39 para ser exactos, que fueron tomados como evidencia y en los que incurriría el juez hoy suspendido Ramsey English Cantú. En su lugar, de manera interina, ha sido nombrado el abogado Rolando Jasso, quien tomará pues por el momento las riendas justamente de la administración. Y bueno, todo esto de acuerdo a lo que dijo el abogado Alfonso Nevares, uno de los que conforman el grupo de demandantes, pues mientras llegue una cita para que pues una juez, una autoridad pueda determinar si es procedente de la destitución. Obviamente se revisaría toda esta situación, pero mientras tanto pues se debe depositar una fianza para que el abogado Rolando Caso tome la posesión como juez del condado de manera interina. Sin duda que es lamentable, son palabras del abogado Nevares, porque pues cuando un funcionario público es elegido por el pueblo tiene que responder precisamente a los intereses del pueblo, y en algunos de los puntos que ellos mencionan como evidencia, pues aparentemente no es lo que está, o no es lo que ha hecho el juez Ramsey Inglis Cantú durante su administración. Por supuesto que ha habido reacciones por parte de el juez Cantú, pero bueno, la situación ya está dada, la decisión está tomada por parte de una juez, de una autoridad judicial, y pues esperemos que es lo que prosigue justamente con este con este tema. Y recordar que pues, el próximo 18 de mayo iniciarán las elecciones del runoff, en las que Cantú, teniendo como contrincante a Jerry Morales, pues buscan justamente el voto ciudadano, que por el lado de Cantú pues pueda buscar su reelegirse, mientras que Jerry Morales pues obviamente ocupar la posición que ocupa el juez Ramsey Inglis Cantú. Así que es un tema que dará mucho de qué hablar y del que estaremos pendiente, sobre todo de lo que vaya surgiendo. Hablando de otra información, voy a conocer que el día de ayer el superintendente del distrito escolar, Samuel Mijares, bueno, pues habló sobre lo que sigue ahora que ya los votantes aprobaron justamente se buscara la solicitud del préstamo de 150 millones de dólares. Dice que pues esta semana van a programar una reunión para en lo posterior viajar posiblemente a Nueva York, donde buscarán la mejor de las instituciones financieras, obviamente la que les den mejores réditos, y así pues procesar el préstamo de este recurso que está destinado para, pues, como lo hemos mencionado, una serie de proyectos que pues tendrán a bien mejorar las instalaciones de cuatro escuelas de nivel elemental y prekinder, que bueno, ya son muy antiguas y requieren estar a nivel de otros planteles de relativamente reciente construcción. Entonces, pues el superintendente Samuel Mijares dice que cada centavo, cada penny que sea obtenido de este recurso será destinado para lo que fue o para lo que está siendo proyectado. Asimismo, pues van a realizar, a preparar el diseño de cada uno de los proyectos a realizar. Y bueno, pues simplemente para dar cumplimiento a este préstamo, a esta solicitud del préstamo que él considera histórico, y por ello, bueno, pues a la comunidad se dirige de que pues para pedirle la confianza de que le van a demostrar que realmente ese dinero se va a utilizar para lo que fue o para lo que está siendo requerido. Información de carácter policial. Bueno, pues el departamento del sheriff ha detenido a un sujeto de 25 años de edad, Nathan Daniel Vela, porque durante una confrontación allá en un área de la calle Santana, al sur de esta comunidad, pues se le ocurrió, tuvo la mala idea de mostrar sus genitales a una pareja con la que tenía por ahí una discusión verbal. Aparentemente estaba pues muy alterado, no se nos dio a conocer el origen de este problema. Lo que sí es que este sujeto pues incurrió en esta falta grave que amerita reclusión y por ende una fianza. Terminó el centro de detención en Stone Bowls, donde un juez se haría cargo de su situación, es lo que señala el sheriff Tom Smerber. Y también en otra nota, hay un hombre adulto mayor que tuvo que ser remitido por su seguridad y la de su esposa, ya que ella lo denunció después de que pues estuviera sumamente
10: agresivo, amenazaba con golpearla, la siguió dentro de la vivienda. Es un hecho que ocurrió allá en un área de Chulavista por sobre la calle Hainón, hasta donde acudieron los elementos para detener, elementos del sheriff para detener a Humberto Navedo, esta persona. Pues aparentemente había reaccionado de esa forma porque no había ingerido su medicamento para controlar su crisis aparentemente pues de salud. La esposa, la demandante, dice que el hombre tiene problemas de salud mental y pues a la falta del medicamento es que reaccionó de esta manera. Estuvo a punto de agredirla con un bastón porque cuando ella se intentaba refugiar en su habitación, pues tuvo que hacerlo también en el baño porque a su paso el hombre iba destruyendo todo lo que se encontraba. Entonces, bueno, pues la autoridad hizo lo propio al asegurarlo en el centro de detención Stone Balls y bueno, ya podrá recuperar su libertad, obviamente realizando los procesos correspondientes, lo que señaló el sheriff Tom Smerber. Mi reporte por el momento, Armando, compañeros.
0: Perfecto, Eleazar, estaremos pendientes de lo que acontezca en este proceso contra Ramsey English Canto. Muchas gracias.
10: Buenos días.
0: Buenos días, son las 7 de la mañana con 25 minutos en la otra vía de comunicación. Salvador González, el reportero urbano, listo con su primer enlace de este martes. ¿Cómo estás, Chava? Buenos días.
11: Te saludo con mucho gusto, Armando. Muy buenos días a la audiencia de Radio Zócalo Noticias. Como siempre, lo hacemos todos los días recorriendo a muy temprana hora las colonias de Piedras Negras, atendiendo los reportes que nos comparten a través de WhatsApp, a través de llamada. Y como siempre, bueno, pues acá en este sector de la colonia Villa de Fuente, donde nos encontramos en esta mañana, Armando, y sobre la calle de Grete, en este sector de Villa de Fuente, con calle entre Guerrero y Piedras Negras, Armando, hay una petición de vecinos de este sector, sobre todo con un terreno que tiene todas las condiciones para la proliferación de la fauna nociva en esta esquina. Hay familias que viven en este sector, en este cruce de calles, y por eso están solicitando el apoyo de la autoridad para que a través del ayuntamiento se notifique al propietario, al dueño. Es un terreno muy grande, que por cierto, bueno, pues de acuerdo a la información que nos comparten los vecinos, está en venta en la esquina del cruce de las calles Guerrero, Francisco y Madero y calle Piedras Negras. Está en venta este terreno y bueno, pues lamentablemente aún y cuando tiene el propietario, lo tiene en venta, pues no lo limpia, Armando. La maleza ha invadido pues gran parte ya de la banqueta, los arbolitos caen sobre área de pavimento con lo crecido que están, y aparte de todo ahí el interior está una selva tremenda. Esto genera, para los vecinos señalan que era la proliferación de todo tipo de animal rastrero y ponzoñoso, lo que genera también un riesgo y un peligro para las familias de este sector, sobre todo ahora con la temporada de calor. Armando, es un lugar idóneo para cualquier tipo de proliferación ahí en esa zona de animales rastreados. Por eso nos comparten esta petición acá en el sector de Villa de Fuente. Es la calle Francisco y Madero, cruce con calle Guerrero. En la mera esquina está este predio baldío con bastante hierba, y aparte aprovechan los vecinos también para tirar basura en ese lugar.
0: El eterno problema de los terrenos baldíos, ¿no? A pesar de que la autoridad haga esfuerzos importantes por atenderlos, tiraderos clandestinos que genera irresponsablemente la gente, bueno, pues si hay un predio que no es cuidado, que no es protegido y no se le da mantenimiento por parte de sus propios dueños, puede terminar en situaciones como la que nos presentas el día de hoy. Muchas gracias, Chava.
11: Muy buenos días.
0: Buenos días, 7 de la mañana con 28 minutos. Vamos a la pausa, enseguida regresamos porque ya iniciaron las campañas.
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13: Continuamos.
14: 7:31, temperatura 23 grados centígrados, 73 grados Fahrenheit. Las primeras horas de hoy, martes 5 de mayo, en el fraccionamiento año 2000. Inició su campaña Guillermo Ruiz Guerra, acompañado o abanderado de la Alianza del Partido Revolucionario Institucional y Unidad Democrática de Coahuila, con sus actividades proselitistas acompañado de familiares, militantes y ciudadanos. El evento comenzó con la presentación del jingle oficial que se desarrollará durante los 30 días. Posteriormente, el aspirante dirigió un mensaje donde destacó la importancia de mantener la estabilidad que caracteriza a Coahuila. En su intervención, Memo Ruiz sostuvo que la seguridad será uno de los ejes centrales de su propuesta, al considerar que la tranquilidad se debe de mantener y que en su proyecto no hay espacio para la improvisación, sino un plan integral de resultados. El candidato tricolor destacó sus tres líneas de acción, que es reforzar la seguridad, la gestión eficiente de recursos y proyectos de obra social en coordinación con instancias estatales, así como el impulso de más programas sociales. Aseguró que su trabajo estará enfocado en mantener cercanía con la ciudadanía al recorrer colonias y ejidos para conocer de primera mano las necesidades y que busca continuar con un modelo de territorio y no de escritorio. El arranque concluyó con la pinta de la primera barda como símbolo del inicio formal de la jornada electoral, en la que el candidato pidió el voto este 7 de junio para poder continuar con su proyecto.
15: Quiero destacar que aquí hay equipo, aquí hay plan. Y aquí tenemos rumbo. No venimos a improvisar. Venimos con un objetivo claro para nuestras familias. En equipo vamos por Coahuila. En equipo vamos por Piedras Negras. La fuerza de este proyecto es la unión de todos los que queremos ver crecer a esta gran ciudad y a este gran estado. Queremos hacer equipo con nuestro gobernador, nuestro amigo Manolo Jiménez Salinas. Aquí hay un plan integral de resultados. Mi trabajo se basa en tres pilares fundamentales. El primero, seguridad reforzada. Vamos a seguir manteniendo Coahuila seguro. Gestión eficiente. Vamos a seguir trabajando de la mano con las dependencias del gobierno del estado, como ya lo demostramos, para seguir bajando más recursos más proyectos de obra social para Coahuila y sobre todo para aquí, para Piedras Negras. Y también el tercer eje, más programas sociales. Más programas sociales para que nuestras familias de Piedras Negras sigan teniendo mayor bienestar. Soy un legislador de territorio, no soy un diputado de escritorio.
2: Al subrayar que representará con dignidad al pueblo, Mayra Rubí Rangel inició campaña como candidata de Morena y Partido del Trabajo a la Diputación Local en el Distrito 02. Ella estuvo acompañada por la senadora de la República, Cecilia Guadiana, la diputada local, Magaly Hernández, así como de Carlos Jacobo Rodríguez. Enfatizó, acompañada de la candidata suplente, Ana Cristina Moreno, que es tiempo de mujeres, al destacar el trabajo de la presidenta Claudia Sheinbaum y de mujeres legisladoras que han trabajado para resolver las necesidades de la población y transformando a todo el país. La maestra de profesión y exfuncionaria pública enfatizó que ella es parte del pueblo y sabe de las problemáticas y necesidades que existen en el Distrito 02 y que llevará al Congreso del Estado. Agradeció a la población que no se deja manipular y no deja comprar sus conciencias, el acompañarlo en su inicio de campaña al resaltar que saben que lo mejor está con la transformación. Reiteró que trabajará junto con mujeres y hombres para lograr una transformación en la entidad y trabajar junto al pueblo organizado que ya despertó.
8: La gente libre, la gente valiente, la que no se condiciona, la que viene por voluntad propia, nos está acompañando en esta noche. Y estamos muy contentos porque nos rodeamos de gente que pertenece al movimiento y que sabe que lo mejor está con la transformación. Es tiempo de mujeres, pero esto lo vamos a construir juntos, hombres y mujeres. Estamos muy orgullosos de que en nuestro país seamos gobernados por una mujer que es la doctora Claudia Sheinbaum Pardo, y eso es un claro ejemplo de que la mujer puede llegar y puede gobernar a través de estos puestos públicos y puede ayudar a transformar a ese pueblo organizado que ya despertó y que sabe dónde está la transformación. Voy a ir a llevar la voz de cada una de ellas, y no nada más de ellas, sino también nos encontramos en nuestros recorridos a padres que son padres solteros, que también tienen necesidades. Entonces, aunque el lema es tiempo de mujeres, también es para apoyar a los hombres. Sabemos que no todos están en las mismas condiciones, y yo voy a ir a representarlos al Congreso para poder distribuir, redistribuir estos recursos y que realmente lleguen a los sectores donde tienen que llegar.
2: Por su parte, la senadora de la República, Cecilia Guadiana, lamentó que muchas reformas en materia de igualdad no se han aprobado en el Congreso del Estado de Coahuila, por lo que es importante que lleguen mujeres como Mayra Rubí Rangel y que la ciudadanía salga a votar.
8: Necesitamos que este 7 de junio lleguen mujeres como Mayra, como todos nuestros candidatos del movimiento y candidatas, para poder tener esta voz en el Congreso y que todos estos derechos como la pensión universal para personas con discapacidad sea aprobada aquí en el estado de Coahuila. ¿Verdad? Es muy importante, por eso hacer este llamado a la ciudadanía para que salgan a votar.
14: Y también hablando de temas político-electorales, al que le arrimaron la lumbre fue al diputado local Antonio Flores Guerra, que está buscando la reelección por el Partido del Trabajo.
16: Efectivamente, a pesar de tener una orden de aprehensión en Texas por abuso sexual contra una menor de edad, el actual diputado local Antonio Flores está buscando la reelección en Coahuila, razón por la que el PAN en la entidad pide su destitución. Elisa Maldonado, presidenta estatal de Acción Nacional, recordó lo dicho por Ariadna Montiel, nueva presidenta nacional de Morena, en el sentido de que en ese partido no habría candidaturas para personajes corruptos. La pregunta que lanzamos es, ¿qué piensa hacer con los que cuentan con este tipo de denuncias? Esperamos, desde Coahuila, que dé ejemplo de su palabra a la brevedad, expresó la líder panista. Mónica Escalera, política local de MC, Movimiento Ciudadano, difundió en redes sociales documentos de la Corte en San Antonio, Texas, del 2010, donde se acusa a Antonio Flores Guerra de abuso sexual de una menor de 17 años y llamó a las autoridades mexicanas a abrir una investigación al respecto. Como dirigente, pero sobre todo como mujer, me parece gravísimo que un candidato que es acusado por abuso sexual a una menor esté contendiendo en nuestro estado sin que nadie levante la voz, indicó Elisa Maldonado, presidenta estatal del PAN. La denuncia salió a la luz apenas unos días después de que se dio a conocer la investigación en Estados Unidos en contra del gobernador de Sinaloa, ahora con licencia, Rubén Rocha Moya, por presuntos nexos con el narcotráfico. El diputado Antonio Flores fue registrado y hará campaña a partir de este martes como candidato de Morena y del PT en el Distrito 6, a pesar de la indagatoria en Estados Unidos por la que autoridades federales mexicanas deben cooperar en su detención y entrega. Antonio Flores Guerra del PT llegó al Congreso de Coahuila por la vía plurinominal y ahora fue registrado por la Alianza Morena-PT para buscar la diputación por mayoría. Flores Guerra es llamado también Lord Lamborghini por presumir su vehículo de 7.5 millones de pesos por las calles de Musquis, de donde es originario.
17: El diputado de Morena, Antonio Tolini Murra, consideró graves las acusaciones de abuso sexual por parte de autoridades de Estados Unidos en contra de Tony Flores Guerra, abanderado por la coalición PT Morena por el Distrito 6. El legislador señaló que aunque los señalamientos deben ser atendidos con seriedad, hasta el momento ninguna autoridad en Coahuila ni a nivel federal ha presentado evidencia o iniciado algún procedimiento que impida su participación en este proceso electoral. Explicó que el registro de Tony Flores fue avalado por el Instituto Electoral de Coahuila luego de pasar por varios procesos de revisión correspondientes sin que se encontraran elementos legales en su contra. Si es candidato es porque ya pasó por las manos de las autoridades electorales y no encontraron nada que lo impidiera, sostuvo. Añadió que en caso de que surjan pruebas o notificaciones oficiales, los partidos involucrados deberán actuar en consecuencia, pero hasta ahora no existe señalamiento formal que invalide esta candidatura. El diputado también hizo referencia al contexto electoral en el que surgen estos señalamientos, por lo que llamó a la prudencia y a evitar que acusaciones de esta magnitud sean utilizadas como parte de un debate político sin sustentos legales. Finalmente reiteró que se debe esperar a que exista evidencia jurídica antes de emitir alguna conclusión. Seamos responsables y esperemos.

0: 1.800.000 viviendas para todo el país y en dos grandes vertientes. Para los ciudadanos que tienen derecho a habiencia al seguro y al ISSSTE, que en este caso, en este rubro, sería el Infonavit y el Fovisste, y por supuesto también para la gente que no tiene derecho a habiencia, es decir, para la gente de a pie.
1: Por su parte, el coordinador estatal de la Comisión Nacional de Vivienda en Coahuila, Jonathan Ávalos Rodríguez, explicó que este esquema forma parte de una estrategia impulsada por la presidenta Claudia Sheinbaum Pardo, que proyecta la construcción de cerca de 1.800.000 viviendas en todo el país. Finalmente dijo que en el caso de Coahuila se tiene asignada una meta de 11.000 viviendas y consideró que el inicio de este desarrollo en Piedras Negras marca un avance significativo para ampliar la cobertura en la región norte del estado.

0: Una muestra de que se está escribiendo una nueva historia en el Sistema Municipal de Agua y Saneamiento fueron las labores de mantenimiento efectuadas el pasado fin de semana, donde se realizó la limpieza de los cárcamos de extracción en el río Bravo. Eran trabajos que se tenían pendientes y que el organismo nunca programó durante la gestión de Lorenzo Menera, suspendido mientras es investigado por la Contraloría Municipal por presuntas irregularidades. Así lo destacó Carlos Jacobo Rodríguez González. El presidente municipal de Piedras Negras aseguró que esto demuestra que se busca atender las necesidades y los problemas planteados por los usuarios, como en este caso el agua turbia, por lo que anunció que habrán de continuar en los próximos días, admitiendo que solo se puede avanzar en un 70% en el momento, pero que el siguiente sábado se habrán de terminar, detallando que se programan en fin de semana, porque es cuando baja la demanda de agua potable, por lo que se afecta menos a los usuarios. También Rodríguez González confirmó que una vez concluido el cárcamo, será lo propio en la planta potabilizadora, estimando que en un máximo de 60 días hábiles terminen todas estas labores de mantenimiento en la infraestructura del agua.
1: Bueno, ahora que gracias a Dios pudimos liberarnos en el CIMAS, estamos trabajando en coordinación, que eso era fundamental. No teníamos ese privilegio de poder contar con un gerente que tuviera la voluntad de trabajar con el presidente municipal y con el director de obras públicas. Ahora ya es una realidad y bueno, estamos llegando tarde, pero no estamos aquí para llorar, sino para dar soluciones y eso es lo que vamos a hacer.
2: Hablando de CIMAS, el fin de semana se hicieron labores de mantenimiento, decirle a la gente que va a tomar cierto tiempo este trabajo.
1: Sí, ¿no? Miren, yo creo que el día de mañana en la conferencia matutina vamos a mostrar unas imágenes de lo que hicimos el fin de semana, específicamente el sábado. Vaciamos los cárcamos del río Bravo, donde había muchísima basura, muchísima. Ahí van a ver ustedes las imágenes. Logramos limpiar en un 70%. Obviamente el tiempo no nos dio la capacidad para limpiar todo, entonces vamos a iniciar otra vez el sábado que entra. ¿Por qué el sábado? Porque es el día de menos consumo y no queremos afectar el suministro. Entonces avanzamos muy bien ahí y vamos a limpiar todos los cárcamos, vamos a limpiar la potabilizadora, nos va a llevar un proceso de 45, 50, 60 días hábiles, ya lo habíamos mencionado, para que tengamos todo el pueblo de Piedras agua limpia todo el tiempo.
3: Pues sin duda fue un excelente arranque de semana para Piedras Negras. El día de ayer hubo excelentes noticias. La primera, pues ya lo escuchamos, lo vimos el día de ayer, la presentación de este tren de pavimentación que le permitirá al municipio de Piedras Negras, a través del Departamento de Obra Pública, atender, ¿no?, este sentir de la ciudadanía, ¿no?, pésimas condiciones de algunas arterias, algunas avenidas principales, y que se ha dispuesto ya de lo propio para comenzar a atender esta situación. Y el otro, pues, fue esta firma, ¿no?, de convenio para la el ceder este terreno que permitirá la construcción en una primera etapa de 200 viviendas dentro de este programa federal. Y esto, pues, comienza, ¿no?, a generar las preguntas de la gente, cómo le va a hacer. Yo veía ayer la publicación de Super Channel de la nota y tenía más de 60 comentarios y todos eran, pues, preguntas, ¿no?, acerca de dónde pueden tener información para estas viviendas. Se hablaba de que incluso, creo, hoy durante la mañana iba a dar algún tipo de explicación el alcalde sobre el tema, pero fue un muy buen arranque para Piedras Negras el día de hoy de esta semana. Fíjate.

0: que es el primer municipio del estado de Coahuila donde se va a iniciar la construcción de esa vivienda accesible para toda persona, ¿verdad? Que no cuente con una seguridad social, que no tenga créditos disponibles. Incluso se está manejando la situación de que esto podrá beneficiar a vendedores ambulantes, gente desempleada, tercera edad, que no cuente con recursos suficientes o que no tenga una vivienda.
1: Madres solteras.
0: Madres solteras también. O sea, va a ser es un excelente programa, es un excelente proyecto que a nivel nacional lo impulsa la presidenta Claudia Sheinbaum, y que aquí en Piedras Negras, pues, fue un hitazo, ¿verdad? Fue un hitazo el anuncio del inicio de construcción de las primeras 200 que se van a hacer en los terrenos por ahí por el ejido, ¿no? En la misión.
1: ¿Te acuerdas de las misiones?
0: Sí. En las misiones. Entonces, este es un gran logro que se proyecta del municipio para toda la población que realmente necesita una vivienda. Y en cuanto al equipo de pavimentación, el tren de pavimentación, oye, es la primera ocasión que oigo que un municipio cuenta con equipo propio para pavimentar sus calles. Esto muy poco se ha dado en toda la República. Por eso, pues yo creo que es bueno celebrarlo también. Aunque ya saben, los detractores luego gritaron, son equipos usados. Sí, a lo mejor son usados, otros son nuevos, pero nunca los había tenido el municipio de Piedras Negras.
2: Avanzamos con más información. Falta un minuto a las 8:00 a.m. como parte de las acciones para contener la propagación del gusano barrenador del ganado. Se comenzó la liberación de moscas estériles en la región centro de Coahuila, específicamente en el área donde se detectó el primer caso. Esta medida es aplicada por el Servicio Nacional de Sanidad, Inocuidad y Calidad Agroalimentaria, SENASICA, y el Departamento de Agricultura de los Estados Unidos, con el objetivo de implementar estrategias efectivas para reducir la reproducción del insecto y frenar el incremento de casos. La Secretaría de Desarrollo Rural del Gobierno Estatal informó que la liberación de moscas estériles es una técnica probada que contribuye a disminuir la población de la mosca transmisora, creando un cerco sanitario que protege al ganado en las zonas de riesgo. Además, se informó que este martes se llevará a cabo una reunión informativa con la Unión Ganadera Regional, asociaciones ganaderas locales de la región centro, así como directores de desarrollo rural, personal de SENASICA y la Comisión México-Americana para la Prevención de la Fiebre Aftosa y otras enfermedades exóticas de los animales. Durante este encuentro se explicará a detalle el esquema técnico de trabajo que contempla la división del territorio en cuadrantes para la liberación estratégica de moscas estériles en los próximos días, con el fin de maximizar la efectividad del programa. Estas acciones representan una medida clave y una noticia alentadora para la región, para todo el estado, al fortalecer los esfuerzos para contener, reducir los casos positivos del gusano barrenador y proteger la sanidad animal y la actividad ganadera.
1: 8:01 a.m, la temperatura en los 23 grados centígrados. En otra información, se llevó a cabo ya la ceremonia de clausura de la exposición militar La Gran Fuerza de México, la cual registró la visita de más de 520,000 personas, consolidándose como un éxito de participación ciudadana y un espacio de encuentro entre la sociedad y las Fuerzas Armadas. En representación del gobernador del estado, Manolo Jiménez Salinas, el secretario de gobierno, Óscar Pimentel González, encabezó el acto y destacó que esta exposición no solo representó una muestra de equipo, capacidades y tecnología, sino también una oportunidad para fortalecer el vínculo entre la sociedad y las instituciones militares a través del conocimiento, la cercanía y el reconocimiento mutuo. Asimismo, reconoció la labor del Ejército Mexicano, la Fuerza Aérea y la Guardia Nacional, resaltando su compromiso con la seguridad, la protección de la población y su participación en tareas fundamentales como la atención a desastres y el apoyo a la comunidad. Señaló que en Coahuila se valora profundamente el trabajo de las Fuerzas Armadas como instituciones sólidas, disciplinadas y comprometidas con el país. El secretario de Gobierno también enfatizó que esta exposición es reflejo de la coordinación efectiva entre los distintos órdenes de gobierno, lo que permite generar espacios que fortalecen el tejido social, promueven valores y acercan a la ciudadanía con quienes trabajan diariamente por su bienestar. De igual manera, agradeció la participación de las familias coahuilenses, cuyo interés dio sentido a este esfuerzo. Finalmente afirmó que con la clausura de esta exposición se reafirma el compromiso de continuar trabajando de manera conjunta por un Coahuila y un México en paz, seguros y con mayores oportunidades para todas y todos.
0: Y más información, luego de que la ley de vivienda reforzó el marco legal para que organismos como la Secretaría de Desarrollo Agrario, Territorial y Urbano tengan mayor capacidad de intervenir en la producción y financiamiento de vivienda en México, eso no se considera una competencia para los agentes inmobiliarios. Así lo consideró la presidenta de la Asociación Mexicana de Profesionales Inmobiliarias, Claudia Parra, quien reconoció que el ser un tema de carácter federal, será la sede nacional la que emita la información oficial al respecto. Estableció que por el momento se sigue trabajando de manera normal en la promoción de propiedades en las que se puede estar interesados residentes locales, así como personas foráneas, sobre todo lo que se refiere a la renta de una casa por temas de trabajo.
3: Fíjate que toda la información que se presenta a nivel nacional, pues nos va llegando de poco a poco. Nosotros tenemos que estar muy al pendiente. AMPI Nacional, precisamente, esa es la ventaja de este organismo, que nos va llevando de la mano a toda esa información que se registra a través de lo que es nacional. Tú sabes que las ciudades grandes son las primeras que van incursionando en todos estos programas que se lanzan. Entonces vamos a esperar información para que nos digan el actuar de AMPI ante esta situación.
4: Eso es obviamente es un tema que les importa, ¿no? De manera directa, de estar ustedes involucrados también en materia.
3: Claro, claro, a todos nos importa, desde el organismo de AMPI hasta a los clientes, todas las personas que de alguna u otra manera buscan inversión inmobiliaria, pues obviamente nosotros como un organismo respaldado nacionalmente estamos preparándonos día a día y pues nos damos estas herramientas que vamos buscando para fortalecer ese servicio más profesional.
1: Cuando son las 8 de la mañana con 5 minutos, la temperatura en los 23 grados centígrados, nos vamos vía telefónica hasta Ciudad Acuña porque allá nuestra compañera Alma Proa tiene listo su reporte de este martes. ¿Cómo estás, Alma? Buenos días.
5: Muy buenos días, compañeros. Buenos días a todo nuestro auditorio. Les saludo desde el bello puerto del futuro, donde en este momento nos encontramos con una temperatura que se ubica en los 24 grados centígrados. Y bueno, pasando de lleno a la información, les doy a conocer que el alcalde Emilio Alejandro de Hoyos Montemayor realizó la entrega de los trabajos de construcción de la línea de conducción de agua potable, obra con la cual se va a beneficiar a 37.900 familias que habitan en las colonias al poniente de la ciudad. El alcalde manifestó que esta obra se realizó una inversión de 16 millones de pesos para la introducción de 6.4 kilómetros de tubería desde el tramo que comprende la planta tratadora del Parque Industrial Amistad a los pozos del ejido Las Cuevas. La inversión cuya adquisición es de la inversión pues más que nada comprende también la adquisición de un equipo de motor de 250 caballos de fuerza, variador de velocidad, además de infraestructura de alta tensión e instalación de válvulas. El municipio acuñense manifestó que serán 2 semanas en las que este nuevo sistema de conducción de agua potable estará a prueba, por lo que una vez concluido este periodo, habrá de normalizarse el abasto del vital líquido en el sector antes mencionado de la ciudad. También les informo que el día de ayer un total de 1,000 alumnos de nivel medio, superior y superior fueron los que se vieron beneficiados con la entrega del programa de becas Por Amor a Tu Futuro, el cual forma parte de las acciones que se han implementado por la administración en pro de la educación. El alcalde manifestó que el compromiso de su gobierno a favor de la educación va más allá de la entrega de programas de becas, toda vez que se ha trabajado en la rehabilitación de los planteles educativos, mejorando y dignificando así las condiciones en las que estudian los niños y jóvenes acuñenses. En su mensaje dirigido a la comunidad, Tania Pérez Rivera, directora de Desarrollo Social, manifestó que los beneficiados son alumnos de instituciones tanto públicas como privadas, mismos que recibieron un apoyo único por la cantidad de 1,000 pesos, recursos que les permiten solventar parte de sus necesidades. Detalló que la segunda etapa de este programa se va a realizar en el mes de octubre en coordinación con la Fundación Don Antonio y Doña Herminia Gutiérrez, resaltando que el número de alumnos de beneficiarios será similar al que se realizó en esta ocasión. También les informo que en los últimos 5 años el municipio ha invertido más de 90 millones de pesos en apoyo a la educación de niños y jóvenes acuñenses, los cuales cuentan hoy con espacios dignos para estudiar y realizar sus actividades escolares. Así lo dio a conocer el alcalde Emilio Alejandro de Hoyos Montemayor. Manifestó que con la inversión antes mencionada se han desarrollado obras de infraestructura en 80 planteles educativos desde nivel preescolar hasta nivel superior. Dentro de estas acciones se detalla la construcción de aulas, de barda perimetral, rehabilitación de sanitarios, rehabilitación de área de juegos infantiles, instalación de cableado eléctrico, además de trabajos de pintura e impermeabilización. Otro de los programas en los cuales se ha realizado una fuerte inversión es el mini split en tu aula, a través del cual se han entregado ya 800 aparatos a las escuelas, tanto del área urbana como del área rural. En lo que refiere a los programas de becas, se han ejercido más de 25 millones de pesos, beneficiando así a 15,000 alumnos de escuelas desde nivel primaria hasta nivel superior. El alcalde refrendó el compromiso que se tiene por parte de su gobierno de continuar impulsando acciones que permitan mejorar las condiciones en las que estudian los niños y jóvenes acuñenses. Para finalizar, les voy a conocer que una campaña de altura, de propuestas y de respeto a los adversarios, es la que prometieron llevar a cabo Javier Navarro Galindo y Héctor Alberto de Luna Sánchez, candidatos de la Alianza Ciudadana por la Seguridad a la Diputación Local por el Distrito 1. Los abanderados de la Alianza PRI-UDC arrancaron campaña los primeros minutos de este día en un evento masivo celebrado en el fraccionamiento a Coros, donde recibieron el apoyo y el respaldo de los cientos de militantes y simpatizantes de ambos partidos. Los candidatos iniciaron su labor de proselitismo con la pinta de barda y pega de calcas, además de saludar y convivir con la militancia, una militancia comprometida que promete no solo llevar el triunfo a sus candidatos, sino también arrasar en las urnas en la elección que tendrá lugar el próximo 7 de junio. En su mensaje dirigido a la comunidad, Javier Navarro y Héctor Alberto de Luna Sánchez se comprometieron a trabajar en equipo con el gobernador del estado, Manolo Jiménez Salinas, y el alcalde Emilio Alejandro de Hoyos Montemayor para garantizar la seguridad en el estado de Coahuila, además de comprometerse a recorrer cada una de las colonias y los ejidos de este municipio, precisamente para llevar a cabo la presentación de las propuestas que forman parte de esta Alianza Ciudadana por la Seguridad. Compañeros, esto es parte de la información generada en el Puerto del Futuro, desde la delegación de Zócalo Acuña, para Radio Zócalo. Les informó Alma Proa.
1: Te agradecemos como siempre tu puntual y completo reporte de este martes, Alma. Muy buenos días.
5: Muy buenos días, compañeros.
6: Son las 8:00 a.m. ya con 12 minutos en este momento en horario de la frontera. Vamos ahora a continuar con más información directamente desde las calles de Piedras Negras. Ya está listo Salvador González Chavita, el reportero urbano, con su segunda información a esta hora aquí en el noticiero de Radio Zócalo. Salvador, ¿cómo estás? Buenos días.
7: Hola, ¿qué tal, Mike? Te saludo con mucho gusto desde las calles de Piedras Negras. Muy buenos días a la audiencia de Radio Zócalo Noticias allá en el municipio de Ciudad Acuña. Saludotes acá en la región de los Cinco Manantiales. Y nosotros en Piedras Negras, Mike, nos encontramos en esta mañana acá sobre la calle Celcova, del número marcado con el 2400, donde a muy temprana hora se registraba un reporte de un incendio de vivienda, Mike. Bueno, al arribar, los elementos del cuerpo de bomberos señalaban por ahí que había sido un problema ahí al interior del domicilio, pero que este se encontraba solo. El domicilio se encontraba solo, sin personas al interior. Lo que sí, se quemaron algunos colchones que tenían al interior de la vivienda. Cabe hacer mención que la vivienda no cuenta con el servicio de energía eléctrica, por lo que ahí también señalaban que a través de diablitos se habían conectado al domicilio y esto podría haber sido la causa, algún cortocircuito al interior. Mientras tanto, bueno, pues sí, se quemó una vivienda, pero estaba sola acá en el sector Acuerdo, donde ya en elementos de bomberos sofocaron el incendio, Mike.
6: Muy bien, pues afortunadamente no hubo lesionados, nada de riesgo, solamente ahí la pérdida de algunas cosas materiales, ¿no?
7: Efectivamente, eso es lo que reportaron acá en este sector del fraccionamiento Acor.
6: Eso es, muchas gracias, Salvador González, que tengas un excelente día.
7: Igualmente, Mike, muy buenos días.
6: Continuando con la información, al inicio de cada semana, personal del Servicio Nacional del Empleo se da a la tarea de revisar si alguna maquiladora de la localidad o de la región está ofertando alguna vacante para, de acuerdo a la cantidad, programar algún reclutamiento. La coordinadora de la dependencia, Leticia Martínez Estrada, declaró lo anterior y dijo que lamentablemente las empresas no están contratando personal para ninguno de sus puestos de trabajo, indicando que en aquellos casos en los que por la rotación necesiten cubrir un puesto, son las mismas maquiladoras las que se encargan de realizar todo el proceso de entrevistas, así como de las contrataciones. La funcionaria reiteró que por el momento son el sector comercial y de servicios los que están generando nuevas fuentes de empleo, ello con la apertura de algunos negocios nuevos.
8: Así es, mira, sobre todo las vacantes se verifican los lunes, que es cuando estamos iniciando semana, muy temprano, platicar o mandar, enviarles mensaje a los reclutadores para ver cuál es su plan, ¿verdad?, de contratación de esta semana, o si el lunes amanecieron con vacantes nuevas. Lamentablemente ellos no, antes se tenían una proyección de al 2 meses vamos a contratar 200, 300, ¿verdad? Ahorita ellos van contratando conforme les bajen las vacantes, ¿verdad? Y ahorita es lunes, ¿verdad?, que es lo que estamos haciendo, que es lo que yo hago directamente con ellos, para ver y que haya vacantes variadas, porque la gente empieza a venir a buscar empleo. Y seguimos en espera, ¿verdad? Hay algunas que se abren de poquitas, 5, 4, 10 o 15, pero ellos me lo manda casi de un día para otro. ¿Sabes qué, Leti? Mañana necesitamos 10, mañana necesitamos 5. Entonces, regularmente con la gente que viene aquí con nosotros no la publicamos, porque viene aquí con nosotros y nosotros la mandamos de manera inmediata a lo que es a la entrevista con la empresa.
2: Son las 8:16 a.m. Un grupo de cristianos de Estados Unidos tuvo la iniciativa de realizar algunos trabajos de remodelación en las instalaciones del Ministerio de Cristo Rompe las Cadenas, declaró el pastor Oscar Arce Reina. Indicó que fueron trabajos para reparar goteras en el techo de los cuartos, ya que en cada lluvia que se presentaba se tenía el problema, por lo que se cambiaron algunas láminas. Mencionó que de manera interna se preparan para hacer lo propio en el área de cocina, por lo que se ha cotizado ya a algunos materiales que se habrán de usar. Arce Reina agregó que la intención con estas mejoras es brindar un servicio de calidad a las personas que cuentan con instalaciones adecuadas para que sigan su proceso de rehabilitación.
9: Sí, gracias a Dios, un grupo de gente cristiana allá de Estados Unidos, pues tomaron la decisión de ayudarnos con un techo. Estábamos batallando ahí con unos techos que estaban ya dañados y pues gracias a Dios que nos apoyaron, y ahora pues ya podemos estar tranquilos, ya cada que venga la lluvia pues hubo esa reparación y esos unas mejoras ahí en la casa de rescate.
4: necesarias, ¿no?
9: Sí, muy necesarias para poder dar una buena atención de calidad y que estén los muchachos pues en total comodidad.
4: ¿Quedan todavía pendientes algunos otros trabajos?
9: Sí, pues estamos ahí en muchas mejoras, cumplir con los requisitos de discapacidad, seguimos ahí en cuanto a la cocina, todo lo que sea para dar una buena atención.
1: En otra información, la administración de Donald Trump elevó sus presiones a México para concretar arrestos y extradiciones en investigaciones por narcotráfico, pero para la presidencia de la República, ni siquiera la solicitud para entregar a Rubén Rocha Moya y a 9 funcionarios más es urgente. Ayer, la Casa Blanca publicó su Estrategia Nacional de Control de Drogas, en la que aseguró que darán prioridad a las extradiciones desde México. Incluso anticipó presiones por la vía judicial y diplomática contra México y condicionó su colaboración antinarco a la entrega de resultados tangibles y mediables de la administración de la presidenta Claudia Sheinbaum. El Departamento de Estado, en coordinación con el Departamento de Justicia y con apoyo del Departamento de Guerra, lidera los esfuerzos diplomáticos y del sector judicial para asegurar una cooperación robusta, sostenida y medible por parte del gobierno de México para identificar y desmantelar organizaciones criminales transnacionales y organizaciones terroristas extranjeras que operan en su territorio, establece la estrategia. Actualmente, según precisa, la colaboración antinarco entre los gobiernos de México y Estados Unidos incluye programas de capacitación para funcionarios mexicanos del sector judicial, intercambio de inteligencia, seguridad fronteriza y apoyo a operaciones conjuntas. En cambio, del lado mexicano, la nueva consejera jurídica de la presidencia, Luisa María Alcalde, estableció ayer que la solicitud de arresto con fines de extradición de Rocha Moya y 9 funcionarios más no tiene los elementos para ser considerada urgente. La Fiscalía General de la República ya emitió opinión a la Cancillería respecto a que la parte requiriente, es decir, Estados Unidos, no aportó ningún elemento o prueba que acredite la urgencia, por lo que la solicitud no se encuentra debidamente fundamentada, afirmó. En el mismo sentido, la presidenta Sheinbaum señaló que es solo una oficina del Departamento de Justicia en Nueva York la que pidió la cabeza de Rocha Moya. Viene a mi mente, después de escuchar esto, don Carlos, amigos, la presión que ejerció Estados Unidos sobre el gobierno de Estados Unidos para que reforzara la vigilancia en las fronteras y evitara el cruce de migrantes. Y México actuó. Ahora le están nuevamente amenazando con esas presiones. ¿Qué va a pasar con el gobierno de México?
0: No va a pasar nada. Es un país libre y soberano que no tiene que injerenciarse en ningún otro país extranjero a México, que se debe respetar el derecho internacional indiscutiblemente, y no puede haber nadie arriba del pueblo de México. Si este señor Trump está presionando para que se extraditen 10 funcionarios mexicanos, pues vamos a también hacer lo mismo. Yo digo que la presidenta debe hacer lo mismo, exigir, ¿verdad?, que se ingrese al país o que se extradite a México para ser castigado el pedófilo número uno que tienen ellos, ¿verdad? Entonces no tiene por qué estar injerenciando. Mira lo que pasó en Venezuela. Alegaron que era narcotraficante Maduro y que ahí estaba la mata del narcotráfico con el tren de... Cártel del Sol. Y resulta que ya llegaron, se metieron, sacaron a Maduro, se robaron el petróleo, y hoy, en este momento, no hablan del narcotráfico en Venezuela. Pero
2: se descartó el Cártel de los Soles.
6: Un nuevo manejo del petróleo en Venezuela para beneficio de los venezolanos, eso es lo que está buscando Donald Trump.
0: Pero que lo paguen, no que se lo roben.
6: No lo está robando.
0: Tú no sabes, y yo tampoco.
6: Bueno. La verdad es que Estados Unidos está ahora más que cualquier otro problema que ellos digan tener para su país o que afecte su país, está ahora interviniendo más, mucho más en el tema del narcotráfico en relación con México. Está muy respaldado actualmente, y mientras México se pone en el papel de la negación total y de respaldo político de Morena hacia Rocha Moya. Y está siguiendo un patrón que ya hemos visto históricamente en nuestro país, que es el de primero negar todo. Esa es la clásica. Después la evidencia, quieren evidencias, quieren pruebas, eso ya había pasado antes.
2: Es legítimo, ¿verdad?
6: Sí, no, claro, eso es justo, es lo justo. Finalmente, después, resulta que los implicados son detenidos, extraditados y sentenciados en los Estados Unidos.
2: Como García...
6: Como Genaro García Luna, y eso es un costo político que afecta mucho y va a afectar a Morena para las próximas votaciones que vayan a...
0: Con el número de militantes que tiene Morena, que se pasan de 10 millones de pesos contra 300 mil que tiene el PRI, pues no creo que pierda.
6: Y trasciende, además, en las últimas horas, que la justicia de los Estados Unidos también va a buscar investigar y llevarse probablemente a Américo Villarreal, a Marina del Pilar de Baja California y Alfredo Ramírez Bedoya de Michoacán, todos morenistas.
0: Vamos a hacer un exhorto para que el gobierno de México pida la extradición del director de la CIA para permitir que sus agentes entren ilegalmente al país.
6: Sí, vio que están investigando a policías en México sobre este caso.
0: No, no, aparte de policía de México, hay que ver a los policías de Estados Unidos. ¿Cómo es posible que ellos nada más dirijan la orquesta y señalen y acusen sin fundamentos, y a ellos quién los vigila? Uh-huh. Mira, pues, repito, ¿cómo es posible que el narcotráfico en Estados Unidos ni siquiera lo tocan? ¿Cómo se distribuye el fentanilo en todas las calles donde polulan los zombies?
6: ¿Han detenido
0: a narcotraficantes? ¿Cómo es posible que ese país esté en quiebra y no dicen nada? ¿Cuándo va a gobernar ese anaranjado? Nunca. Bueno, vamos a más información. La presidenta Claudia Sheinbaum vinculó este lunes los casos de los agentes de la CIA en Chihuahua y la solicitud de Estados Unidos contra el gobernador de Sinaloa, Rubén Rocha, al señalar que ambos forman parte de una misma secuencia de hechos y que el gobierno de México ha actuado bajo el mismo criterio legal. La mandataria expuso que el primero se conoció la participación de ciudadanos estadounidenses en un operativo en Chihuahua y posteriormente la petición de una oficina del Departamento de Justicia contra funcionarios mexicanos. A partir de ahí, nosotros decimos, se está violando la ley, la Constitución y los acuerdos o el entendimiento que tenemos con el gobierno de Estados Unidos. Después viene una solicitud de una oficina del Departamento de Justicia de Estados Unidos a 10 ciudadanos mexicanos, afirmó. Sheinbaum sostuvo que en ambos casos su administración ha respondido conforme a la ley y sin excepciones. ¿Qué hacemos nosotros? Como marca la ley, en el caso de Chihuahua, decimos que a la fiscalía que se revise si hay una violación a la Constitución o a las leyes. En el caso de Sinaloa, lo mismo. La Secretaría de Relaciones Exteriores pide opinión a la Fiscalía General de la República para ver si hay pruebas de la urgencia de una detención provisional. Misma actuación que del gobierno mexicano, dijo. La presidenta afirmó que tras estos hechos se ha impulsado una campaña en medios y redes sociales para vincular a su gobierno con el crimen organizado. Si bien una campaña en los medios, en las redes, promovida principalmente por algunos medios que siempre van a hablar mal de nosotros y de la derecha mexicana, de los adversarios políticos, sostuvo. Reiteró que su gobierno no protege a ninguna persona y que cualquier señalamiento debe sustentarse con pruebas. Nosotros no protegemos a nadie, afirmó.
6: Aunque cada persona es responsable de sus actos y los políticos no son la excepción, es un hecho que las acusaciones de Estados Unidos contra el gobernador, ahora con licencia, de Sinaloa, Rubén Rocha Moya, son una reacción a lo ocurrido en Chihuahua. Así lo consideró Brígido Ramiro Moreno Hernández, quien añadió que la crítica que se ha hecho por parte del gobierno federal a la presencia de los agentes estadounidenses en Chihuahua, que por cierto fallecieron tras un operativo, provocó toda esta respuesta. El diputado federal del Partido del Trabajo reconoció que el gobierno norteamericano siempre cuenta con información privilegiada sobre situaciones de este tipo en nuestro país, tal y como lo demuestran estos hechos, pero destacó la postura de la presidenta Claudia Sheinbaum, quien ha enfatizado una total coordinación y trabajo en conjunto con Estados Unidos, pero siempre defendiendo la soberanía y la dignidad de México. Brígido Moreno aseguró que una vez que Rocha Moya pidió licencia al cargo, se puso a disposición de la Fiscalía General de la República para que se realicen todas las investigaciones y se emitan los resultados.
10: Hay una reacción, o sea, hay una situación indebida en el estado de Chihuahua, que todos conocen y que se ha reseñado nacional e internacionalmente. Y en ese sentido, bueno, pues una reacción de los gringos, de los Estados Unidos, respecto a una situación. Creo que Estados Unidos siempre tiene información privilegiada sobre situaciones de nuestro país, y en ese sentido la presidenta Claudia ha sido muy clara respecto a una situación de coordinación y de trabajo conjunto, pero siempre defendiendo la soberanía de nuestro país, que eso es lo que tenemos que hacer todos los mexicanos, ¿no? O sea, nos podemos coordinar, podemos tener una hermandad, pero no podemos perder nunca la dignidad de nuestro país. Y en ese sentido, bueno, cada quien como persona tendrá que asumir su responsabilidad. En este caso, el exgobernador de Sinaloa tendrá que asumir su responsabilidad. Ya él pidió licencia, se puso a disposición de la fiscalía, que se hagan las investigaciones correspondientes, y bueno, la fiscalía tendrá que emitir su juicio.
1: Son las 8:29, la temperatura en los 23 grados centígrados. Nosotros nos vamos a nuestra siguiente pausa comercial. Es breve, volvemos.
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11: Faltan 28 minutos para las 9 de la mañana y continuamos con más información luego que el Departamento de Justicia de Estados Unidos acusó al gobernador de Sinaloa, Rubén Rocha Moya, y a otras 9 personas de presuntos vínculos con el cártel de Sinaloa. Especialistas financieros advierten que el impacto podría ir mucho más allá del terreno político y alcanzar directamente a la economía mexicana, particularmente en estados altamente dependientes del comercio con Estados Unidos como Guanajuato. Juan Antonio Guzmán Acosta, especialista financiero y expresidente del Instituto Mexicano de Ejecutivos en Finanzas, explicó que actualmente más del 80% de las exportaciones mexicanas tienen como destino el mercado estadounidense y Guanajuato se mantiene como uno de los principales estados exportadores del país, especialmente en la industria automotriz y el sector agroalimentario. Tan solo el clúster automotriz guanajuatense concentra una parte importante de la producción nacional de vehículos destinados a Norteamérica, mientras que miles de empleos dependen de la estabilidad del tratado entre México, Estados Unidos y Canadá. Ante este panorama, Guzmán Acosta especificó que las investigaciones y presiones del gobierno estadounidense podrían convertirse en un factor de riesgo económico y México no responde conforme a las exigencias de la cooperación internacional, lo que podría y pondría en riesgo en caso de no entregar a las personas que solicita Estados Unidos por delitos presuntamente relacionados con el narcotráfico, sería justamente que el T-MEC se cayera en la renegociación o en el proceso actual de negociación y que por lo tanto terminemos afectando la economía. De por sí, la economía ya presenta afectaciones cuando se sabe que hay gobernantes ligados a la delincuencia organizada. Ahora, cuanto más si se reactiva ese factor y no se maneja de manera correcta, lo que puede poner en entredicho la viabilidad de continuar con el T-MEC, sostuvo.
12: En más información, Luisa María Alcalde Luján, consejera jurídica de la Presidencia de la República, afirmó este lunes que la solicitud de detención contra el gobierno de Sinaloa, Rubén Rocha Moya, presentada por el gobierno de los Estados Unidos, carecía de las pruebas necesarias para justificar la urgencia de la medida. Durante la conferencia de prensa de la presidenta Claudia Sheinbaum, la funcionaria federal Subrayó que la Fiscalía General de la República determinó que dicha solicitud no aportó algún elemento de prueba que acreditara la urgencia del proceso. La Secretaría de Relaciones Exteriores le pide una opinión a la Fiscalía y la Fiscalía determina que no existe al momento o no se aportó ningún elemento o prueba que acredite la urgencia, por lo que la solicitud no se encuentra debidamente fundamentada y es necesario solicitar información adicional precisamente para que se acredite la urgencia, explicó. Asimismo, subrayó que si se comprueba la urgencia, la Fiscalía General de la República tiene la facultad de presentar el caso ante un juez de control. Este juez, al evaluar las pruebas, puede determinar si la prisión preventiva se da, si la detención provisional o imponer alguna otra medida cautelar. Con esta acción se da inicio al proceso legal, cuyo plazo es de 60 días. La Fiscalía General de la República ha enviado opinión a la Secretaría de Relaciones Exteriores respecto a que es necesario solicitar al país requirente confidencialidad para poder preservar el debido proceso, agregó.
3: Y por su parte, Omar García Harfuch, secretario de Seguridad y Protección Ciudadana, afirmó que el gobernador con licencia de Sinaloa, Rubén Rocha Moya, no solicitó que se le otorgara seguridad federal, sino que la propia secretaría decidió dársela. Primero, sobre la seguridad, el Servicio de Protección Federal, que pertenece a la Secretaría de Seguridad, hace evaluaciones de riesgo constantemente de diferentes funcionarios. Algunos gobernadores, cuando salen, solicitan medidas de seguridad. En este caso, no fue una solicitud, sino una recomendación también que tuviera su cuerpo de seguridad, aseguró Harfuch. En conferencia de prensa desde Culiacán, Sinaloa, el titular de la Secretaría de Seguridad explicó que decidieron otorgarle a Rocha escoltas debido a la violencia que acontece actualmente en esa entidad. El exfuncionario, y normalmente, como ustedes bien lo han mencionado, al ser Sinaloa también un estado donde ha habido hechos violentos, pues lo que se considera es que tenga escolta, mencionó. García Harfuch descartó que por el momento exista algún indicio o amenaza en su contra como gobernador con licencia. No tenemos ningún indicio ni ningún dato de que pueda ser atacado o siquiera de que tenga alguna amenaza, agregó.
13: Pese a las acusaciones formuladas en Estados Unidos de que el gobernador con licencia de Sinaloa, Rubén Rocha Moya, protegiera a los chapitos, el secretario de Seguridad y Protección Ciudadana, Omar García Harfuch, aseguró que el gabinete de seguridad no tenía ninguna sospecha sobre el funcionario. En una conferencia de prensa ofrecida en la novena zona militar de Culiacán, el mando policíaco sostuvo que durante todo el tiempo que ha estado operando la estrategia de seguridad, jamás hubo un intento de obstruir la acción de las fuerzas federales en el estado. Por supuesto que nosotros no teníamos ningún indicio. Llevamos desde el inicio de la administración de la presidenta Claudia Sheinbaum, como ya lo dijeron mis compañeros del gabinete, los resultados, las detenciones. Nunca hemos tenido una obstrucción por parte de algún funcionario del gobierno del estado para continuar o realizar las operaciones que les presentamos. La semana pasada, el Departamento de Justicia de los Estados Unidos solicitó la detención provisional con fines de extradición en contra de Rocha y otros 9 funcionarios y exfuncionarios del estado por haberse aliado con los hijos de Joaquín El Chapo Guzmán e intercambiar protección a cambio de ayuda durante el proceso electoral del 2021. García Harfuch fue cuestionado sobre por qué se decidió proporcionarle una escolta al mandatario pese a la licencia solicitada y dijo que fue una valoración realizada por el gabinete de seguridad debido a los hechos violentos registrados en el estado. Harfuch estuvo acompañado de los secretarios de la Defensa y de la Marina, Ricardo Trevilla y Raimundo Pedro Morales, respectivamente, así como por la gobernadora interina Geraldine Bonilla. Los mandos militares informaron las detenciones y decomisos realizados, así como la fuerza desplegada en el estado de Sinaloa. Ambos resaltaron que por instrucciones de la presidenta, el ejército y la marina permanecerán ahí y si es necesario se incrementará el número de efectivos. Por su parte, Bonilla reiteró toda su disposición a seguir colaborando con el gabinete de seguridad.
11: Faltan 21 minutos a las 9 de la mañana y avanzamos con más información. Joaquín El Chapo Guzmán Loera, ex jefe del cártel de Sinaloa, envió una nueva carta al juez federal de Brooklyn que lo condenó a cadena perpetua, en donde pide que sea repatriado a México. Hola a la Corte del Distrito de Brooklyn. Mi nombre es Joaquín Guzmán, que está peleando por una extradición de regreso a México. Empieza el documento redactado a mano por el Chapo en la prisión de máxima seguridad de Florence, Colorado, en la que purga la pena que el juez Brian Cogan de la Corte para el Distrito Este de Nueva York le impuso en julio de 2019. Es la tercera carta enviada por Guzmán Loera al juez desde el 10 de abril. La nueva misiva fue escrita el 23 de abril y llegó a la Corte el jueves pasado. Al igual que las cartas previas, el texto evidencia el inglés deficiente de Guzmán Loera, de 69 años de edad. Las partes de ambos países pueden emerger la política juntas para regresar a mi país, dice otro párrafo. Guzmán también alude a la apelación contra su condena e insiste en que tiene derecho a un nuevo juicio. Esta es una carta educada por la violación de las cortes sobre la evidencia dura que no fue probada para mi caso desechar, agrega. En su carta previa, el Chapo pareció quejarse de las condiciones en las que purga su pena de Florence, donde los reos pasan 23 horas al día confinados en una celda de concreto de 25 metros cuadrados, pues hizo referencia a la octava enmienda de la Constitución de Estados Unidos que prohíbe los castigos crueles, excesivos e inusuales. En los últimos años, Guzmán Loera y miembros de su familia en Sinaloa han enviado cartas al juez que no ameritan respuesta de la Corte.
12: Y la policía colombiana informó este lunes la captura en el Aeropuerto Internacional de Bogotá del ciudadano mexicano Jorge Espinosa Peña, alias Alex, a quien identificó como un operador financiero y logístico del cártel de Sinaloa y como un eslabón fundamental en la cadena de tráfico de fentanilo hacia Estados Unidos y otros mercados. Alex, quien es requerido en extradición por una corte federal estadounidense del Distrito Este de Nueva York, fue aprehendido a su llegada a Bogotá por agentes de la Dirección de Investigación Criminal de la Policía Nacional de Colombia en una operación coordinada con el Buró Federal de Investigaciones, el FBI, de los Estados Unidos. El subdirector de la DIGIN, coronel Ferney Martín Romero, dijo que las investigaciones permiten establecer que la llegada del integrante del cártel de Sinaloa a Colombia obedecía el interés de la organización criminal en fortalecer las alianzas con estructuras locales del narcotráfico para traficar drogas sintéticas hacia mercados internacionales. Además, el presunto narcotraficante, oriundo de Cosalá, Sinaloa, buscaría ocultarse en Colombia de las autoridades que lo investigaban en ese estado. Señaló Romero, quien afirmó que el capturado era un objetivo de alto valor para las agencias de seguridad internacionales. El subdirector dijo que los recursos económicos derivados del tráfico de fentanilo que realizaba Alex eran reinvertidos en el fortalecimiento logístico, financiero y operacional del cártel de Sinaloa, facilitando su expansión delictiva a nivel transnacional. El jefe policíaco no precisó a cuál de las dos facciones del cártel de Sinaloa pertenece Alex, quien luego de su captura fue trasladado a las instalaciones de la DIGIN en espera de su proceso de extradición a los Estados Unidos. Son las 8:44 a.m, la temperatura en los 23 grados centígrados. Nos vamos hasta a nuestra última pausa comercial. Al regresar, ya lo sabe, Calibre 57, la noticia de balazo, los espectáculos y los deportes.
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3: Calibre 57, la noticia de balazo, nos presenta en su portada: choca la ambulancia y se vuelca. ¿Qué impactantes imágenes pudimos apreciar el día de ayer a través de nuestras páginas en las redes sociales de Super Channel de Radio Zócalo, de este video que logró captar la cámara de seguridad de un lote de autos que está justo ahí sobre la avenida Carranza y cruce con el par vial Alejo González? Caray, sí, así en el video se ve impactante, me imagino. Quienes lo vivieron, quienes lo escucharon, pues tremendo el golpe, y esto dejó pues 6 personas lesionadas, entre ellas, como ya lo comentamos, nuestro bien conocido doctor Loti Pamota Natarem, quien iba a bordo de la ambulancia junto con su nieta, sufrió algunos golpes. Él venía de un estudio en el ISSSTE, se dirigía a su domicilio, y bueno, la imprudencia del conductor de este vehículo, que todo hace indicar, a la falta de revisar nada más las pruebas, de que se voló el rojo o el amarillo, creo yo. Serán las autoridades de tránsito las que deslinden las responsabilidades, pero ahí están videos, ahí están los testimonios, y pues bueno, hoy puede usted apreciar las fotografías de cómo quedaron la ambulancia y el taxi que provocó este choque, que hizo que se volcara la ambulancia. Dice otra de estas notas: saquean a Ferromex y roban cajas de cheve. La verdad que qué imágenes también las del día de ayer, ocurridas allá en la altura de la colonia Los Sabinitos, donde un grupo de sujetos se robaron cartones de cerveza que iban a los Estados Unidos a través del ferrocarril. Ahí puede usted apreciar las imágenes de cómo quedaron las latas de cerveza tiradas, porque pues ya no alcanzaron a llevarse todo el producto, pero pues le pegaron a los vagones de Ferromex con la chela de exportación. Dice otra nota: captura Navato por asalto en Abarrotes. Ya fue detenido el responsable, presunto responsable de robar con intimidación esta tienda de Abarrotes allá en la calle Zacatecas de la colonia Hidalgo. 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Calibre 57, la noticia de balazo, nos presenta hoy en su portada a la chica calibre August Ames. August Ames, le voy a preguntar a Mike, es el, ¿está bien, Mike?
4: No sé si es un nombre de hombre o de mujer.
3: Pues la fotografía es de la mujer, ¿verdad? La chica, sí, calibre. Pero el nombre sí.
4: August, es como Augusto. Ajá. Será Augusta.
3: O sea, yo creo. ¿Eh? Pero pues no le gusta el de Augusta y le gusta que le digan August o August.
4: Augustina.
3: August Ames. Bueno, ella nos recuerda que hoy la temperatura máxima rebasará los 30 grados centígrados, la mínima por la noche en los 21 grados centígrados. Ya lo sabe, Calibre 57 es la noticia de balazo.

0: Faltan 9 minutos a las 9 de la mañana y le compartimos información de Flash, la sección de espectáculos de periódico Zócalo, y es sobre la Met Gala 2026, que se realizó una nueva edición. Visten con arte, alta costura, piezas exclusivas y trajes elegantes llenaron el Museo Metropolitano de Nueva York durante la pasarela más vista, bajo un concepto de arte en el vestir que explora la relación entre el cuerpo y la ropa como expresión artística. Anna Wintour, la directora global de Condé Nast y editora de Vogue, hasta el año pasado se realizó la Met Gala en el Museo Metropolitano de Nueva York, considerada una de las pasarelas más vistas del planeta. Muchas estructuras arquitectónicas, volúmenes exagerados y piezas que parecen salidas del museo con materiales tradicionales como la seda y el chantún, combinados con plástico y vinil y papel, convirtieron en esta alfombra roja una sucesión de estatuas vivas como una moderna instalación contemporánea. Y en información nacional, recuerda Maribel a Julián en su cumpleaños. Maribel Guardia no solo celebró a Julián Figueroa simbólicamente este sábado 2 de mayo, su hijo, que en paz descanse, habría cumplido 31 años, por lo que organizó una pequeña fiesta en su honor, en la que no hubo una lista de invitados, pues se trató de un momento íntimo entre la actriz y el recuerdo de su unigénito, al que está comprometida a seguir honrando. Esta es parte de la información de espectáculos.
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1: Vamos con la información de los deportes. Hoy se conocerá el primer finalista de la Champions League. Saldrá de entre el Arsenal y el Atlético de Madrid. Este juego de vuelta pactado a las 2 de la tarde, hora local, del Emiratos Stadium. Están empatados en el global a 1. Estará por definirse todo el día de hoy y saldrá, repito, el primer finalista de la Champions League, que enfrentará ya sea al Paris Saint-Germain o al Bayern Múnich. Hablando de fútbol, también en nuestro torneo regional, en el Campeones de la CONCACAF, Tigres enfrenta hoy en casa, tiene esa ventaja, bueno, son dos, una que va ganando el encuentro 1-0 y la otra jugar de local a las 7:30 contra el Nashville. También de aquí saldrá el primer finalista de esta Campeones de la CONCACAF. El otro saldrá entre el Toluca y el LAFC de Los Ángeles, encuentro que será el día de mañana. Y bueno, pues obviamente el día de ayer circuló como reguero de pólvora esta lamentable noticia. Un gran analista de uno de los deportes que a México le ha dado más glorias y más resultados positivos, me refiero al boxeo, se despidió el día de ayer, es decir, falleció Eduardo Lamazón, un analista que por años estuvo colaborando en TV Azteca con su famosa tarjeta de Don Lama. ¿Quién no escuchó esa famosa frase de 10 puntos para, de acuerdo a cómo iban las puntuaciones en cada round de las peleas? Eduardo Lamazón, comentarista deportivo, conocido como Don Lama, Lama Lamita en televisión deportiva, y exsecretario ejecutivo del Consejo Mundial de Boxeo, murió el día de ayer a los 70 años. Sus familiares revelaron el deceso mediante sus redes sociales con un mensaje que dejó el comunicador para el público. Hoy me dirijo a ustedes con un adiós, sino con un profundo y sincero hasta luego. México no fue solamente el lugar donde desarrollé mi pasión por el boxeo, fue el país que me abrió sus puertas cuando más lo necesitaba, que me brindó oportunidades y me dio un hogar durante más de 50 años y sobre todo un sentido de pertenencia que marcó mi vida para siempre, escribió Eduardo Lamazón. Descanse en paz, Don Lama, Lama Lamita.
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1: Faltan 3 minutos para las 7 de la mañana y nosotros llegamos al final de la primera emisión de Radio Zócalo Noticias, periodismo de verdad. Como siempre, le agradecemos a usted el favor de escucharnos y nosotros nos despedimos. Don Carlos Desmó, gracias, buenos días.
3: Muy buenos días, feliz martes.
1: Miguel Ángel Pérez Ruiz, gracias, buenos días.
4: Gracias por su atención. De parte del Banco del Bienestar, hoy 5 de mayo, las iniciales del apellido paterno con la letra B recibirán su pago de 60 y más. No se le olvide.
1: No se le olvide. Simonía Alvarado, gracias, buenos días.
5: Gracias, gracias por habernos acompañado.
1: También agradecemos a nuestro compañero Mario Alvarado Campos en control de audios de Dinámica Auditiva. Se queda precisamente ahí en cabina con su programación habitual. Su servidor Ángel Robles, a nombre de Armando López Capetillo, titular de este espacio informativo, le decimos gracias. Buenos días, con permiso, excelente martes.
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1: Eso, saludos.

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1: Eso, 10 de la mañana con 12 minutos, 10 de la mañana con 12 minutos. Estamos a las tejanas de la Super

0: mi compa Erasmo Garza, para el Román Frauso, para el compa el Cata, es el Cataller, se lo guardo bien, porque aparece lo que dice mi compa Gato Negro.
1: Bruno, aquí el Gato Negro reportándose, aquí andamos. Ya andamos, gracias a Dios.
0: Eso, qué bien.
1: Aquí en el trabajo, hombre. Ahí para Josué. Ahí para Josué. Josué. Ahí para Tito. Ahí para Linda Regis. Ahí para el Gato Negro. Ahí para Javi Rodríguez.
0: Javi también.
1: Que el fin de semana estará aquí en la cuña.
0: Eso. Dios. O sea, la Rosé para la U. Tú, Gato Negro. Habías dicho que uno ya le habían dado vuelo a uno. Creo que era Josué. Y ahora ya anda ahí Josué. Ah, pero es Josué. Y José Junior. Era Josué Junior. Uno de los Josueces. Le dieron vuelo a uno de los Josueces. ¡Pero Gato Negro!
1: Hay guateque, Bruno,
0: ¿Dónde,
1: mero? Ahí
0: ¿de quién?
1: Josué Rodríguez Junior.
0: ¡Ay, se va a casar! ¡El Junior se va a casar!
1: Un saludo también, pues, digo, uno para el Tata, ahí un saludo para el Gato Oye, Negro.
0: ¡Tu compadre!
1: El Gato Negro. No, todavía no.
0: ¿Tú me habías dicho?
1: Todavía no, no lo tienes. No, tú habías dicho.
0: No te pongas nervioso. Tú habías dicho, Gato Negro, que ya no, bueno. No, ya no, porque ya le dimos bueno. Gato Negro, ¿qué onda? Saludos, Bruno. Hay que estar en este canal. Bueno, una del grupo más, no de la mafia. Saludos, 10 de la mañana, 14 minutos, 10:14, claro. Ahí estamos con las tejanas. Ahorita es a las 11, después de las 11 vienen los mamalones. Ánimo, saludos y buenos días, 10 de la mañana, 14 minutos.

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Intocable es la mentira de Grupo Intocable. Saludos, buenos días a la Tejana de la Superstelar 92.9. Saludos, compa, se ade de Montecarlo. Toda la gente de Montecarlo. Saludos, listo para escuchar a mejor música, burro, en toda la radio. Saludos desde Montecarlo para Jorge, Jorge Durval, Rafa, Omar, La Juana, Jesse. Saludos para Segre, para secretarias Amanda y Juliana. Y también saludos para Arturo Campos. Saludos, Bruno. Saludos, muchas gracias. Toda la gente nos da. Montecarlo. Saludos. Omar, La Juana, Rafa, Durval, Jorge, Jesse. Para Amanda, para Juliana y para Arturo Campos. Toda la gente nos da. Ya para la España. 5 de mayo. Saludos, buenos días. 10:28 minutos. Ya las 10:28. Saludos a mi compa Carlos García. Carlos García también allá para el estado de Colorado. Carlos García. A mi compa los gringos. A para Scott, para Jason, para Daniel, para Andy, para Dave. Mario García, para Clayton, para Stan, para Cooper, para Cole, para Junior y para compa Carlos García está Colorado. Saludos, 28, Julio Coahuila, 10:28 minutos. Número de WhatsApp 877-131-2499. Mi compa Gato Nero, Josué Junior, el Tito y el Inge Regis, por supuesto. Toda la gente está a la carpintería. Saludos, buenos días. Saludos, buenos días, Bruno. Saludos, bendiciones. Saludos, Robertito. Robertito para Cabercito también. A todos, que tengan un bonito día. Bonito día martes. De parte de Sarita. Robertito y también para Javiercito, la papita, eso, y el pollito. Ánimo, saludos y buenos días, disco 28, día 28, suéltale.

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1: Eso, oye, saludos, sí, buenos días. Saludos, Gerardo Marrufo. Gerardo, y de, también para su hermano, compa Ángel Marrufo. Este, de la gente rosa de para el lado del río Tega. Saludos. Hola, Pachuquián, dice.
2: Vamos a pachuquear el firi firi.

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0: Vamos con los huracanes del norte. Huracanes del norte, 1046. Ahí te hablan, saludos para el Tata. Y le mandan saludos al Tata. ¿Qué pasó?
1: Ponte a trabajar, huevón.
0: Ahí están los saludos para el Tata. ¡Ándelo! ¡Qué bárbaro! ¡Saludos y buenos días!
2: No te apures. ¿Sabes quién llegó?
0: ¡Adiós! ¡Saludos y buenos días! ¡Saludos y buenos días, comercio!
3: ¡En el museo!

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bárbaros, Odessa. Qué bárbaro, ¿cómo estamos? ¿Cómo andamos, señor? Mr. Noé. A ver, pero me sé que onda, ¿qué parejas? ¿Cómo andamos? ¿Cómo? No fue el baile del norteño, dice, no fue el baile del norteño.

0: ¡Eso del amor se fue! ¡Pescadores! Saludos de Ibar Díaz. Son las 11. Vienen las mamalonas del recuerdo.
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0: 4 en todos sus compañeros.
1: Hoy se anda trabajando.
0: Compita Naya también. Allá desde acá de nuestro pueblo. Ah, no, Alpay no. Andamos acá por las tierras de. De Noé.
1: ¡Órale!
0: ¡Se le premeta!
1: Eso es por Marfa.
0: La última y no.

0: para el mejor trabajador de Odessa, para el rey, el cubano. ¡Ay, saludos al rey, el cubano! ¡Saludos! Todos a Odessa, José Viera, Alonso Esparza, para compa Noé Rivera. ¡Rivera! ¡Saludos! Bruno, buenos días, saludos desde Rizo Ortega, mi compa Julio García. Julio García desde Rizo Ortega. ¿Y para cómo es
1: el audio? Déjalos que hablen, no les quites el audio para escucharlos.
0: ¡Eso! ¡Saludos, Sarita! No era Roberto, no era el de tu voz bonita. ¡Saludos!

0: Buenos días.
1: ¿Podrá que pongas de Emilio Reina la de Ahora que no estás?
0: Ahora que no estás. Pega, ahora que no estás. Algo así dijo.
1: Buenos días,
0: Bruno.
1: Buenos días.
0: Ahora que no estás.
1: ¿Podrá que pongas de Emilio Reina la de Ahora que no estás?

0: este, no, sí. Está menos de los 40. Espérate.
1: Abuelita, te estreñí ayer, abuelita. Te estreñí ayer acá. No hablaste, abuelita. Abuelita, soy tu nieto. Hoy 5 de mayo. Hay desfile, Bruno. 5 de mayo de 1810. Cuando empezó a sonar las campanas.
0: No es la independencia, güey.
1: Y acá las albóndigas de granaditas, ¿te acuerdas? Y luego llegó Cristóbal Colón. Ya sabrá, no. Descubrió América y todo ese cuadro el 5 de mayo.
0: No, tata, el 5 de mayo la batalla de Puebla.

0: ese tata no.
1: Está bien burro.
0: Eso sí.
1: Ahora, para por su edad que tiene, pregunta la edad de cuando Moisés, la edad de cuando el faraón.
0: Ya se le olvidó. Con esa memoria Adán, que tiene.
1: Allá cuando este Abraham. No. Andas preguntando, andas queriendo saber de hora de historia.
0: No.
1: Burro, cállate, tata.
0: No, por sonso y orejón nomás. Burro, por sonso y orejón. ¡Oilo! ¡Qué bárbaro, compita Houston! ¡Reventando bocina! Pero ya vamos a corte comercial, vamos a corte comercial. 11:22, ya 11:22.
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0: ¿qué dice?
1: Chale con las tatas, no, tú.
0: Sí, no.
1: ¿Qué tiene que ver Cristóbal Colón ahí?
0: No, es que no sabe.
1: No sabe nada de historia, tú.
0: No, nada. Anda,
1: tampoco no vas a ver que fueron, los buenos fueron los niños, como héroes cuando se agarraron a trancazos con otros vatos. Al mirar que no la armaban, pues mejor se tiraron del edificio. Así es todo este.
0: ¿Cómo se llama? ¿Cómo se llama el que se aventó con la bandera? ¿Cómo se llaman los niños héroes y cómo se llama el que se aventó con la bandera? Ya, eso fue contra el ejército estadounidense también, esa es otra historia. Y eso sí fue en el 1810. ¡No, saludos! Toda la gente, la verdad que sí. Y al pasar de los años andamos bien mal en las historias. Dice por acá, saludos al señor Houston. ¡Saludos, Houston! ¡Saludos, mi compa Gerardo Marrufo! ¡Saludos, buenos días! Y sí,

0: marrano ahí.
1: No, pues si ya la traes. Si ya la traes.
0: Tú también, Houston. Tú también. Ya estás igual que el otro que me dijo huevón, que nomás está viéndome ahí acá. Allá, WC acá. Tú también. Ahora hasta me dices que la tengo como burro.
1: No, por sonso y orejón, tata, por sonso y orejón. Le falta mucha historia y cultura a estos alumnos, Bruno. Claro, nos falta.

0: Chocolate.
1: Y el Tato.
0: ¡Saludos, Bruno! Muy buenos días todavía.
1: Ah, mi compa Caro Arena, mi compa Caro Arena. No, sí. Oh, no. Y luego también el otro que el que se aventó con la bandera. No, ese fue en la batalla. Eso fue en el castillo de Chapultepec. Juan Escutia, Juan Escutia.

0: de lecturas al le falta un libro de lectura del Tata Burrillo Liquero.
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0: ¡Chale! Hoy saludos y bueno, dice, ya no más falta que digan que es festivo

0: Eso pasó.
1: ¿Eso fue?
0: De arriba el puro Hidalgo.
1: Ya lo dijo el Tata. ¡Ánimo!
2: ¿Quién me mandó saludos, Bruno? Dime, ¿quién me mandó saludos para mandarle unos $100?
1: Eso. No, este, yo, compa Houston, yo le mandé saludos, compa Houston. A por mi compa Houston, mi gran amigo, amigazo de Houston Tech. ¡Ánimo! Y súper que échale.
3: Chale, mi Bruno. Aquí el Choche, reportándose ya con usted. Una rola mamalona. Acá para los cocineros del Pepe, ya te la sabes.
1: Ya, hijo, hijo.
3: Para la Chepina, para el Cabezón, para el Trompudo, para Chochi, para el Pepe.
1: Ahorita dice el Tata, ¿quién me anda viendo?
3: Que traemos un chorro, ¿sabes? Aquí andamos hechos igual en la cocina.
1: ¡Eso!

0: tenemos el pilón mamalón, pilón mamalón. Voy al corte comercial, continuamos.
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0: Eso, oye, saludo para el compa Inger Rex. Allá dice, mira Bruno, cómo los, es que dice, los placilla el día de ayer. O los complació el día de ayer por el día del albañil. ¿Qué onda mi compa Rex? Porque dice, los placilla el día de ayer por el día del albañil. Dice que no nos quiere el Inger Rex. Ah, un saludo para que se motiven, para que se motiven, para el Josué, para el Cholo, para el Tito, para el famosísimo Gato Negro. Anda muy recio trabajando. Les hicieron carne asada. Con razón no sé. Los placié. Ah, ok, los placié. ¿Cómo los placié el día de ayer? Carnita asada. Con razón el Gato Negro ayer andaba muy callado. Ni siquiera habló ni nada, íralo. No, qué bárbaro. Carnita asada por el día del albañil el día de ayer. Salute, buena. Y bueno, y ahorita a trabajar, a chambear, ya sabe, raza. Ya les festejaron el día de ayer, ahora sí a chambear, a sacar todo el jale. Saludos, Sarita, íralo. Saludos, para Sarita. Saludos de parte de un compa. Dice por acá, échale. ¿Qué dice?
15: Hablando ¿De qué? De historia y de héroes y personajes. Acuña también tuvo lo suyo,
0: Sí, Manuel Acuña.
15: No sé si se acuerdan de
0: ¿o quién?
15: De María Carreteras. Esos nunca se olvidan, de Mingo el Loco.
0: Oílo.
15: De
0: el Gato Negro. Del Gato Negro.
15: El Colchas, ¿te acuerdas del Colchas? Todos eran personajes que nunca se olvidan, Y si el Tata entra al salón ese de personajes y historia,
0: ¡no, hombre, ya!
15: Vamos a escoger el viernes 13.

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1: Buenos días, 11 de la mañana con 50 minutos. Oye, tengo pendiente las mañanitas para Chilo, mi copa Chilo. Chilo, así como Chilo o como Cecilio Saldaña, tú dime. Dime, como Cecilio Saldaña o como Chilo, enviamos las mañanitas. Mira, mañanitas, ¿quién cumple años? ¿Quién cumple años? Dice, gracias por los saludos, de parte de Sarita, a quienes están mandando un saludo a Sarita, gracias por los saludos, dice Sarita. Dice por acá también, saludotes. Aquí dice por acá mi compa.
2: Chale. ¿Cómo le llamarías, Piola, al día del Tata, Día Internacional de la Cultura? ¿Cómo le llamarías?
1: Un viernes 13. Y dice, saludos para el Black Jack, de parte de el Negro de Oklahoma. Ah, mi compa Negro de Oklahoma también. Saludos, muchas gracias, mi compa Negro de Oklahoma. Por acá, presta lo que dice.
2: Así es el patrón, carnita asada, bro. Tú, Bruno, no, les hizo carnita asada.
1: Qué bárbaro, gato.
2: Una chévere, un 18 ahí para toda la raza.
3: Ya saben, raza.
2: Ahí para toda la raza, para el Tito, para el Cholo, para el Josué, para el Inge Regis y para el Gato Negro.
1: Eso no.
2: Ahí para Javi Rodríguez, allá para la U de Musquis.
1: Javi Rodríguez, saludos también acá de parte del Gato Negro y del Inge Regis y toda la raza. ¿Por qué? Ay,
4: Bruno, ¿quieres saber por qué se festeja mucho acá en Estados Unidos el 5 de mayo?
1: A ver,
4: hay bailes, todo el cuadro, hay
1: oriéntanos
4: de todo,
1: oriéntanos,
4: porque no sé si tú sepas que un marihuano que se llamaba don José María Morelos y Pavón vendió las tierras acá en los Estados Unidos y entonces pues sabemos pura gente mexicana y varios mojados y varios arreglados y varios que ya se hicieron americanos como los de allá, los de que les manda saludos al Cope y todos esos acá que se hicieron gabachos. Por eso te dicen la estación de los gabachos. 5 de mayo ahorita es día de pisteadera, Bruno.
1: Eso sí, es día de pisteadera, solo para estar bien sanso. José Antonio de Santana, tata, creo que fue. No, pero marihuana, cállate los ojos, tata, cállate, solo buenos días. 11:52 minutos ya. 11:52, ¿qué es Chilo?
5: Cecilio Saldaña.
1: Eso, gracias.

el Panteón, don Florencio, saludos. Y saludos para el Primito Junior. Primito Junior con sus 18 morenas y él al volante. Qué bárbaro. Saludos, buenos días. 11:56, vienen mañanitas.

0: chilo.
1: Está, está.
0: No se cose en el primer hervor.
1: ¡Oilo! Está, aparte, Canario.
0: ¡Chilo! Échale. ¿Dónde va a ser el columpio?
1: Otro.
0: Para que me invites.
1: Otro.
0: Además, no vayas a ser como Sarita.

0: Yo te hablo, canario. Yo te hablo.
1: Y nada.
0: Nada, tú, Brunio. Sí. Nada.
1: No, qué bárbaro. Ay, ay, ay. De esa sabemos.
0: Felicidades.
1: De esa sabemos y de esa nos enteramos. Qué bárbaro.
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1: Eso, saludos, buenas tardes. Oye, son las 12:02 y vienen ahora los corridos y norte de perrototas. Corridos y norte de perrototas vienen a continuación, pero tenemos audios.
6: Y lo que no les gusta el columpio, no, hombre, cada rato hay columpios. Qué barbaridad con ustedes.
1: Les encanta, Sarita, el columpio.
7: No, pues si Dios quiere, hasta el fin de semana que venga todo mi plebe de aquel lado, que venga todos mis muchachos y mis muchachas.
1: No,
7: ahí vamos a andar.
1: Felicidades.
7: Yo les aviso.
1: Chilo. Muchas felicidades, y también para Willy, cumple años.
8: Un saludo para mi Willy García, que cumple años hoy en este día. Felicidades, mi Willy. Ahí, Willy, por favor, un saludo.
1: García, muchas felicidades. ¿Por qué presta la brisa? ¿Es el que dice? ¿Qué pasa?
9: Buenas tardes, Bruno.
1: ¿Cómo estamos? ¿Cómo andamos?
9: Oye, Tata.
1: Oye, para el Tata.
9: No te invitaron, pero tampoco no te dijeron que no fueras. Ah, pero bueno, ahí sí, yo sé, yo te paso el dato y ahí nos miramos.
1: Hoy
9: si tú sabes, pues me avisas, ¿no? Estamos al 100 en contacto,
1: otra más,
9: Tata.
1: Otra más. Dice.

0: Saludos, mi compa Negro, Oklahoma. Ahí le cayó un mensajillo, mi compa, ahí le cayó un mensajillo.
1: Bueno, no sabíamos que Cecilio cumplía años, tú, Bruno, pero...
0: No, está.
1: Ahí está escuchando el Negro, Oklahoma. Ahí está, dile que ahí le voy a mandar mi tarjeta, tú, Bruno.
0: Ya, hijo.
1: Para que deposite, yo me encargo de hacerle mínimo un pollo a Chilo.
0: Pollito, mínimo.
1: Ahí te voy a mandar mi tarjeta, Negro.
0: Con su viruguita, solo.

0: Tigres del Norte. ¿Qué hice? ¿Qué hice por este lado? Échale.
1: Ah, se me olvidaba, ¿no? ¿Qué pasó? Pues, el pollo tiene que ir acompañado con su respectivo aguaje, Bruno. Porque,
0: claro.
1: Pues, ¿te imaginas?
0: ¿Con qué, pase?
1: ¿Con qué lo vamos a pasar?
0: Para que pase el
1: pollo. Mínimo, ultra, pero níquelo. La otra, pues no.
0: No.
1: El negro sabe cómo está el rollo. Tú, Bruno. Yo creo ya estar escuchando. Ahorita me va a marcar para decirme. mándame la tarjeta, Blackjack.
0: Eso, oílo, el Black Jam, saludos, hasta exigente salió para la bebida, saludos, dice, saludos y bendiciones para ti, canal, de parte del negro de Oklahoma, la escucha a través de internet, saludos,
2: que
0: dice mi compa.
2: No, Bruno, que no se apure mucho, que me lo mande a Walmart, yo voy y lo saco ahí en Walmart.
0: Eso,
2: que no ponga mi nombre, ahorita le mando ahí todo.
0: Oílo otro.
2: Todo.
0: Eso, chale. 11 minutos. ¡Ánimo! ¡Solo buenas tardes! Dice, ¿dónde va a ser el columpio? Ahí, de la sequía, a la izquierda o para la derecha. ¡Ánimo! ¡Saludos! Buenas tardes, martes 5 de mayo. 12 con 11 minutos.

0: Saludote. Ya puedes hacer los anuncios para las sopas. Anuncios para las sopas, tata. ¡Ánimo! Dice por acá, buenas tardes, Bruno. Puedes poner un saludo y felicitación para mi hija, Dulce Abigail Chávez Hernández. Dulce Abigail Chávez Hernández está cumpliendo años. El día de hoy, aparte de su papá Antonio Chávez, será Amparo Hernández y de su hija Génesis Vela Chávez. Génesis Vela Chávez, somos la familia Chávez Hernández, Bruno de las Américas. Podrás ponerlo en tu día. Saludos, buenas tardes, felicidades. Ah, para Dulce Abigail Chávez Hernández, muchas, pero muchas felicidades. Ánimo, dice por acá, échale. Bueno. ¡Eso! ¡Qué barato! Saludos, buenas tardes, por acá, por este lado también, porque vamos con
1: buenas
0: música.
1: Buenas tardes, mi Bruno Salas Guerrero. ¿Sí? ¿Cómo andas, compadre? Bendiciones para ti. Aquí andamos ya echándole ganas a la trabajación. Aquí andamos ya en la escuchita. Aquí andamos en la escuchita, mi Bruno.
0: Ah,
1: ahí anda mi gran maestro, todavía. Sensei, el Tata, mi Bruno. Ahí mandan un saludito a la amiga Cristi, al Torito Delgado, al Huicho Delgado, los del Dorado número 4, para el compa Chilo. Para ti, mi Bruno.
0: ¿Eso?
1: Y para la amiga Sarita, hombre, que anda enojada porque me fui con la abuelita.
0: ¡Ah!
1: Pues ya pusiste una de las rancheritas, mi Bruno, ya pusiste las rancheritas. Ahí si puedes poner una de. Pues de Pepe Tobar, hombre. De Pepe Tobar, la misma de ayer, hombre.
0: ¡Ánimo! Mejor mueve el corte. Papita, mejor mueve el corte. Ahorita regresamos.
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0: Eso, saludos, buenas tardes, 12:22 minutos ya, las 12:22. Saludos y provecho para la gente de raza que está en la hora de la comida. Está papeando a la hora de la sopa, a la hora del lonche, a la hora de los tacos y cuanta cosa. Saludos, buenas tardes y provecho. Saludos, es un corredor de caballo, mi compa Bruno. También, saludos para tu compa Ramiro Candela, acá rumbo al rancho, a llevar agua y a llevar agua, allá para el rancho, mi compa Ramiro Candela Junior, saludos. Y muchas gracias, mi compa, no, con ganas las bots, el domingo, mándenme saludos, aquí escuchamos, en un rato tu programación, saludos y bendiciones, allá para el rancho. ¿Cuál rancho, mi compa? ¿Hasta cuál rancho va mi compa Ramiro Candela el Junior?

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1: Eso, hola, saludos y buenas tardes. Saludos, Bruno. Saludos a la raza de Barroterán. La racita de Barroterán, Coahuila. Dice, está a gusto jalar así con esa rola, Bruno. Escuchando buenas rolas acá en Montacam desde las 5 de mayo. Saludos hasta las 5 de mayo. A mi compas. Tome copas y raza en el Montacam. Saludos, buenas tardes. Dice, saludos, Bruno. Acá para el elegido de las cuevas.

0: Jorge Durval, Rafa, Omar, Juana, la Juana para Jesse, para Amanda, para Juliana y para Arturo Campo, la raza de Montacam. Saludos, buenas tardes. 12:36, mi compa Julio Perales, para los Cibeles que ven.
1: Muy buenas tardes, mi rumbo, Salas Guerrero.
0: ¿Cómo estamos? ¿Cómo le vamos? ¿Cómo le vamos?

0: y a toda la gente, raza. A Cuñe del Río, Texas, por supuesto. A Cuñe del Río y la gente, raza de Piedras Negras. Que no se queden fuera. Gente, raza de Piedras Negras, Coahuila, Celotes. Y muy, pero muy buena tarde.
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0: ¡Eso! ¡Solo buenas tardes, güey! ¡Ya terminamos con los corridos!

0: pendiente. ¿Qué sé? ¡Míralo, compadre!
1: ¡Está bien bonito tu carro!
0: ¡Oilo! ¡Míralo! ¡Ah, qué limusinota! ¡Qué bárbaro!
1: ¡Está bien bonito!
0: ¡Eso! ¡Eso! ¡Qué emoción! ¡Qué emoción, compadre! ¡Oilo! ¡Ah, bárbaro! ¡No, ese es un spot, compadre! ¡No, pero qué bárbaro!

Blackjack. Que me mande el número. Que me mande el número del Blackjack. Ahí está Blackjack. Aquí le mandas el número del negro de Oklahoma. Saludos. Bruno. No ha mandado nada, Robertito. No, ya no quiso. Ya no quiso mandar nada. Pero saludos allá para mi copa Oscar el Vaquerito. Ahí para Roberto Robertito. Ahí para Brian, para Miguel, para Eduardo, para Rafa Belletes. Ahí para José, para Don Robby, Doña Blanca también. Saludos hasta la calle Guerrero. No, ese chivió. Ese Robertito ya se chivió, Sarita. Saludos, buenas tardes. 12:47, 12:47. Seguimos. Llega la música de Montes. Llega Montes de Durango. Si tú te vas. Recuerda el número WhatsApp 877-131-2499.

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Cecilio Saldaña, el chilo taxis, ahorita un ratito más, un momentito más, veamos las mañanitas, como las felicitaciones a los cumpleaños el día de hoy, 5 de mayo, saludos y muchas, pero muchas felicidades. Viene música de Los Fugitivos del Norte y continuamos con más música aquí en Superstelar 92.9. 92.9.

0: 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Te invitamos a rezar un Ave María por la paz del mundo y nuestras familias.
1: Dios te salve María, llena eres de gracia, el Señor está contigo. Bendita eres entre todas las mujeres y bendito es el fruto de tu vientre Jesús. Santa María, Madre de Dios, ruega por nosotros los pecadores, ahora y en la hora de nuestra muerte. Amén.
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3: Eso, oye, saludos y buenas tardes, saludos. Llega otras felicitaciones también, claro que sí, alcanzaron porque vienen las mañanitas nuevamente.

cumpleañera María Escobar Cortinas. María Escobar Cortinas, aparte de tu hermano Aarón Martínez Cortinas y de toda tu familia. Saludos y felicidades a San Pedro, San Perito. Ahí está San Pedro, muchas felicidades a María Escobar Cortinas. Las felicitaciones desde la Super Estelar 92.9. Los mejores deseos a los cumpleaños, que la pasen bien, que disfruten bastante este día. Ya vi.

Felicitar, por favor, a mi mamá Elsa Garza. Elsa Garza, hoy cumpleaños, aparte de sus hijos, que la queremos mucho. La escuchamos acá en Cedro. Mucha felicidad, señora Elsa Garza, aparte de toda su familia. Especial de sus hijos, que la quieren mucho, que la aman, la aman. Saludos, muchas felicidades. Regalito hoy y regalo el domingo, Día de las Madres. Qué bárbaro. Saludos, muchas felicidades. Diosito me los bendiga bastante. Disfruten mucho este día especial. Y sobre todo que Dios les bendiga muchísimo, grandemente. Claro que sí, todos los cumpleaños.

0: de la 92.9. Y saluditos para la familia Paulino, que está a la escuchita en las sextas privadas.
1: Eso es la familia Paulino.
0: Ahí estamos, pendientón.
1: Eso, saludos, muchas felicidades. Felicidades a los cumpleaños y saludos a la raza de las privadas. Allá está la privada número 6. Saludos a mi compa, también han elegido las cuevas. Ahí están las cuevas también. Saludos, buena tarde a toda la gente raza. Viene música de pesado. De los temas de pesado, si nos faltara amor. Un tema romántico, tranquilito y romántico. Si nos faltara amor. Pesado aquí en el Superstelar 92.9. Saludos, buenas tardes. Una con 3 minutos ya. Una de la tarde, 3 minutos. Acuña, Coahuila. Temperatura 29 grados centígrados.

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1: Buenas tardes, Bruno. Buenas tardes. Oye, muchas felicidades para el Chilo, para el compa Chilo. ¿Dónde va a ser el pachangón para que invite? Y felicidades para la Piola, tú, Bruno, que también está cumpliendo años la Piola. Parece que es 55, 50 y tantos por ahí.
2: Oye, ahí mande la mano.
1: Dijo el primo de Oklahoma que le mandó para
2: la
1: Vironga, ¿sabes?
2: Ayer le mandaron.
1: Para que se festeje a la Piola, le mandó un 100, parece. Para que se ponga de acuerdo con el Chilo.
2: Ahí está, Chilo. 50 y 50.

¡Eso! Estamos en el Poder del Norte junto con los viejones de Linares. Saludos, una con 16 minutos ya. Buenas tardes, señor locutor. Un saludo para lo del taxibús. La raza del taxibús, una de los cadetes de Linares. Saludos y que tengan un excelente día.

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11: Saludos y buenas tardes, una con 21 minutos ya, una de la tarde, 21 minutos, Acuña, Coahuila, la temperatura en los 30 grados centígrados, Acuña, Coahuila. Saludos, Fernando Benzanas, al sonido Junior, Chore, Trepaseca, Laragos, al Guainito, allá por el lado de New Orleans. Saludos, buenas tardes, a mi compa el gato negro, ahí en la carpintería, mi compa Ike Reyes, el Tito, el Josué Junior también. Saludos, buenas tardes, al Blackjack también, el Blackjack. Saludos, buenas tardes. Dice por acá, buenas tardes, Bruno. Saludos para ti, para toda tu familia, de parte de tu compa Enrique, el Kike Ortiz. Aquí se llama desde Foritos. También le mando saludos a mi madre, señora Dora Alicia Camacho, a mi esposa Juanita Ortiz, para mis hijos Juan y Vanessa. Saludos para Mario Ortiz, San Juan, Vanessa y Mario Ortiz. Para mis hermanos, para mis tíos, para mis primos, para mis amigos de Acuña y del Río, desde Foritos, mi compa Enrique. A ti y a toda tu familia, mi compa Cerote, Kike Ortiz. Ay, mi compa, tu carnal, el Robe, de aquí de Perico Zócalo, también le mando saludos. Ánimo, saludos, buenas tardes. Dice por acá también, saludos, don Carlos Bruno. La canción de los invasores de Nuevo León, lo callaré. Saludos, la pide el de la voz bonita del pollo. Ah, ¿a poco sí? ¿Y dónde andas o qué onda? ¿A poco sí eres el de la voz bonita ahí del pollo? Dice, saludos. ¿O dónde andas o qué onda? Saludos, ahora mandó escrito. Saludos, buenas tardes. ¿Por qué buenas tardes? ¿Puedo poner por favor la? Ah, sí, esa es la para que sienta lo que siento. Del norteño, es que norteños y los varón de Apodaca, que los que llaman cedros, allá está

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tarde, pero seguro. Ya regreso, coña. Me tocó cita en Piedra Negra. Felicidades, buenas tardes. Muchas gracias. Esperamos que todo bien. Ya fue y regresó a Piedra Negra. Coahuila, Bruno, saludos. Carnal, buenas tardes. Saludos de parte de Kiano. ¿Qué onda? Saludos para todos ustedes, toda la gente, raza. Maná, mensaje, buenas tardes, bueno, muchas gracias y buenas tardes para todos ustedes. 1:34, me estaban solicitando esta rolita de los invasores, un bolerito de los invasores de Nuevo León. Dice que es el de la voz bonita, pero ahora mandó escrito, no quiso hablar, se chivió, ya lo regañan.

los invasores de Nuevo León. ¡Ánimo! ¡Saludos, buenas tardes! ¡Saludos, buenas tardes, Bruno! ¡Saludos desde Noblácidos! Acá el guardia de la pileta reportándose, no deja dormir. ¡Es que no deja dormir! Guardia, guardia de la pileta para ti, para toda tu familia, mi compa. ¡Guardia! Guardia de la pileta de San Noblácidos. ¡Noblácidos! ¡Saludos, buenas tardes! Oh, ¡saludos de Superca ese! ¡Saludos para Lomar y para el Misa desde el Metroplex! Para toda la raza de Acuña. Ábrele saludos a para todo el Metroplex, Dallas y Poritos, Peorritos y Dallas, venga, saludos. Saludos, el Misa y Omar, Omar y el Misa, saludos. También el compa Julio García, está por el lado de Ruiz Soltecas, a mis compas de la mañana, saludos. También este.

0: Rivera. El bárbaro milagrosamente se reportó en Noé Rivera y para el cubano también. Ahí la Rosa de los Odessa. Allá para el compadre Luis Malagón también. Mario Castañeda, saludos Mario Castañeda, mi compa Félix Maldonado y toda la raza, todos los compas de la mañana. Compa Julio Peranes, a para su esposa Rosabel Esquivel también. Saludos Rosabel Esquivel, saludos, buenas tardes. Mario Vinio, a para Sarita, para Lupe Reyes, a toda la gente de raza que se está reportando. Bastante gente que se ha estado reportando, saludos. Y también los cumpleañeros el día de hoy, 5 de mayo. Muchas, pero muchas felicidades. Me voy al corte comercial, todavía seguimos de aquí hasta las 2 de la tarde a través de la estación de la raza Super Estelar 92.9.
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1: Saludos, buenas tardes, 8 minutos para que sean las 2 de la tarde. Faltan 8 minutos para que sean las 2 de la tarde. Ciudad Acuña, Coahuila, ya casi nos vamos, ya casi llegan noticias. Rayos, sácalo. Saludos, buenas tardes. Todavía andas por ahí, comezón. ¿Qué onda? ¿Cómo estamos, Tata? ¿Qué ha habido?
2: ¡Qué buena rola, compadre! Hoy no. ¡Qué buena rola, compadre!
1: ¿Cómo estamos, Tata? ¿Qué andaba haciendo? ¿Qué?
2: La sinvergüenza se llama. ¿Me escuchaste? La sinvergüenza se llama, con Cristian Nodal.
1: ¡Órale! ¡Qué conocedor! En la música de cierre, el conocedor de la historia, nada, Tata. ¡Burro! ¡Socarrón, dijo! Para la historia. ¡Saludos, Tata! Hoy sí vas a ir, Tata. Vas a ir más tarde ahí con el Panamá a cantar ahí en un lado. Vas a cantar junto con el del Panamá. ¿Qué onda, Tata? Ya dijiste que te vas a ir con la cara de marrano. Dijiste. ¡Saludos! ¡Eso es una obra! Para Diana Margarita Lozano. Diana Margarita Lozano de la Lázaro. Compláceme una canción de Golpes en el Corazón. Gracias, Diana Margarita Lozano de la Lázaro. Saludos, buenas tardes. ¿Estás por acá, Bruno? Saludos para los de la Ferretera Bodega 1 y 2, Bruno. Aquí suena la Super Telar nomás. Super Telar 92.9. Saludos a la raza de la Bodega 1 y 2.

0: cajita feliz ya se va a ver como dijo aquel. ¡Ay, ay, ay! ¡Échale! ¡Excelente día! ¡Ahí estamos! ¡Cuídate! Y cuídense todos. ¡Ahí andamos! ¡Ahí nos vemos, tata! ¡Ahí con el Panamá! ¡Ahí nos vemos, tata! ¡Yuhu, yuhu!
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1: ¿Qué tal? Buenas tardes. Esta es la información. Cambian formato de la matutina por veda electoral. Se informará respetando la ley.
2: Presenta Memo Ruiz 9 ejes rectores de su campaña en busca de la diputación.
1: Mayra Rubí realiza en la colonia Los Espejos su primer recorrido de campaña.
2: Gaby López y Movimiento Ciudadano inician campaña con recorrido por Loma Verde.
1: Invitan ascenso para construir escuelas en Praderas y Ampliación Praderas.
2: Gobierno federal inicia con el pago de las pensiones del bienestar.
1: Cecilia Guadiana pide a Estados Unidos pruebas contundentes en acusaciones a Rocha Moya.
2: Choferes de taxi y ambulancia que protagonizaron accidentes quedaron detenidos.
1: Suspenden definitivamente a chofer de camión que se negó a prueba antidoping.
2: Sujeto es detenido en Eagle Pass por negarse a entregar a su hijo y causarle lesiones.
1: Evitan agresión de mujer por parte de su pareja en Eagle Pass gracias a denuncia oportuna.
2: Sujeto que golpeó a su madre en la colonia Ramón Bravo queda en prisión preventiva.
1: Daños, amenazas y posesión de drogas encabezan las estadísticas de la Fiscalía General del Estado.
2: Derechos Humanos acumula 134 quejas en lo que va de 2026. En abril fueron 33.
1: Denuncian a propietario de Nono Parelli's Bakery por despido injustificado.
2: Pronostica Protección Civil nuevo descenso en las temperaturas y probabilidades de lluvias.
1: Piden automovilistas extremar precauciones por pavimentación de la calle VIP.
2: Crece el interés por el turismo médico de Piedras Negras en el Tianguis de Acapulco.
1: Centro de Atención al Adolescente implementa código 100 para agilizar respuesta de esto y mucho más en esta segunda edición informativa de Radio Zócalo Noticias. Listos, que nosotros... Así comenzamos.
0: Son las 2 de la tarde en punto. 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Llega a usted por los próximos 60 minutos. Sea usted bienvenido. 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
1: 2:05 p.m. y la temperatura en los 32 grados centígrados. Ya es martes. Tenemos 33 grados. La máxima es de 35. Nos faltan 2. El cielo parcialmente nublado, ¿eh? Esta noche descenderá a los 24 grados centígrados. Mañana miércoles hay un 30%, ojalá se haga realidad ese 30%, la máxima en 34, mínima en 21. El jueves un 40%, una máxima en 24, una mínima en 18, agradable la noche. El viernes un 30%, la máxima en 29, la mínima en 20, pero a partir del sábado llega nuevamente el calorcito con una máxima de 33 y una mínima en 22. Y luego el domingo, 37 grados centígrados, con una mínima en los 22 grados centígrados. El lunes, 35 como máxima, mínima en 25 grados. Así que, a partir del sábado, olvídese del nublado, del cielo agradable, de lo fresco de las mañanas, porque a partir del sábado regresa lo calientito a Piedras Negras. Pronóstico para estos días.
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1: 2:06 p.m. y la temperatura en la ciudad de Piedras Negras se encuentra en los 33 grados centígrados. ¿Cómo están? Buenas tardes, qué gusto nos da recibirles ya inmersos en esta segunda edición de Radio Zócalo. 30 años ya de trayectoria periodística y agradecemos a cada uno de ustedes que a lo largo de esta brecha informativa todavía se acuerdan de Núcleo Radio Zócalo y ahora somos Radio Zócalo. La gran labor de mis compañeros, de quienes han abonado en este caminar, quienes ya se nos han adelantado en el camino, los recordamos con cariño, los recordamos de cómo vivieron, cómo nos enseñaron, cómo aportaron, y no de cómo murieron, eso es importante. Y también a quienes han abonado en esta semilla que ha fructificado a lo largo de 30 años, cada uno en sus cabinas, en noticias, etcétera. Siempre se aprende del que llega y del que se va. Saludamos a nuestros amigos allá en Acuña 92.9 Superestelar, allá está Alma Proa, en la 107.9 está el buen Tejano, es en la colonia Vista Hermosa, en la 94.5 está el señor Emanuel Infante Emiliano, el locutor número 2, el Pato Infante, allá en las plataformas Edgar González Alvarado, alias el Parker. Y a mi izquierda, Orquídea López Alec. Orquídea, ¿cómo estás? Buenas tardes.
2: Muy buenas tardes, Héctor Sergio, muy buenas tardes, bienvenidos a esta, la segunda emisión de Radio Zócalo Noticias. Hay mucha información en este día 5 de mayo, que se conmemora o se recuerda la batalla de Puebla de 1962, donde el ejército mexicano liderado por el general Ignacio Zaragoza derrotó a las tropas francesas consideradas en ese entonces como las más poderosas del mundo. Y bueno, pues hoy se está celebrando este día, pero hoy también es el Día Mundial de la Higiene de Manos, y esto pues hay que hacer conciencia sobre la importancia de la higiene de manos para evitar alguna enfermedad o alguna infección. Y finalmente, pues hoy es también, pero en Estados Unidos se está celebrando aquí con nuestros vecinos, el Día del Maestro. Así que bueno, pues este día es para homenajear a estas personas que ejercen la noble profesión de enseñar, reconociendo su labor y contribuciones en la formación de los ciudadanos. Así que muchas felicidades a los maestros y a las maestras de Estados Unidos.
1: Sí, eso es correcto. Felicidades. Y bueno, ese tema de el lavado de manos que tomó mucho auge en el tiempo del coronavirus. Armando Valdés Martínez, ya en la vía de comunicación, y a quien saludamos con mucho gusto. Amigo, ¿cómo estás? Buenas tardes.
4: Muy buenas tardes, Héctor Sergio, buenas tardes a la audiencia de Radio Zócalo Noticias. El chofer de la ambulancia Fabián N, así como el taxista Roberto, de 54 años, fueron consignados ante el agente investigador de asuntos viales por el accidente registrado en la avenida Lázaro Cárdenas y par vial Alejo González. En este choque resultaron lesionados Loti Pamota Natalén, de 85 años, así como Fabián Rodríguez Romero. Debido al accidente resultaron también afectados Virgilio Treviño Morales, de 79 años, conductor de un Toyota Camry, y Fernando Villegas, conductor de una unidad pickup Chevrolet C10. El coordinador que se encontraban estacionados y el coordinador de Ministerios Públicos, Rogelio Gómez Rodríguez, nos da a conocer detalles sobre estos hechos.
5: Sí, bueno, el día de ayer se pone a disposición a al menos dos personas del sexo masculino. Esto, bueno, por el delito de daños y lesiones de tipo culposo, en donde se suscitara un percance vial sobre la calle Emilio Carranza, cruce con la calle Alejo González, de la colonia Buenavista, en esta ciudad. Derivado de de este evento, se realiza esta detención, este aseguramiento, y se ponen a disposición del Ministerio Público, quien en el término constitucional resolverá la situación jurídica, que son de 48 horas. Dentro de este plazo, pues bueno, como parte de las investigaciones realizadas por el agente del Ministerio Público, es el recabar videograbaciones del lugar de los hechos que nos puedan dar pauta para y que puedan ser introducidas también a efecto de llevar a cabo el peritaje de tránsito terrestre. Esto es pues para determinar en este caso la responsabilidad sobre el conductor. En este evento también resultaron algunas personas lesionadas, quienes son fueron trasladadas a un hospital en esta ciudad. Se reportan estables, sin embargo, bueno, hay que esperar a que el médico legista lleve a cabo su certificación y pueda determinar el tipo de lesiones que presenta.
4: Julio César, acusado de 43 años, acusado de y detenido por elementos de la Agencia de Investigación Criminal después de que golpeara a su madre, 73 años, en la colonia Ramón Bravo, quedó en prisión preventiva en un plazo de investigación complementaria de 2 meses. Así lo dio a conocer el coordinador de Ministerios Públicos, Rogelio Gómez Rodríguez.
5: El día de ayer se llevó a cabo una audiencia inicial en esta etapa procesal en donde el Ministerio Público, luego de que una persona del sexo masculino fue puesta a disposición del juez, se lleva a cabo la formulación de imputación. En esta parte el Ministerio Público se le hace del conocimiento sobre los hechos investigados, sobre los hechos que se le atribuyen al investigado, y también la exposición de los datos de prueba. Esto es para efectos de la solicitud de la vinculación a proceso, la cual el día de ayer se resolvió esta parte de la situación jurídica en donde se dicta un auto de vinculación a proceso por el delito de violencia familiar y se impuso una medida cautelar de prisión preventiva justificada.
4: Y los delitos de violencia contra miembros de seguridad, narcomenudeo, daños, así como violencia familiar, se han mantenido mes a mes dentro de las estadísticas de la Fiscalía General del Estado, tanto en detenidos, así como en denuncias, mientras que el robo se enfrentaron solamente 14 en el mes de abril, lo que indica una disminución considerable. Así lo dio a conocer el coordinador de Ministerios Públicos, Rogelio Gómez Rodríguez.
5: Por lo que responde, al mes de abril, en un resumen mensual de carpetas de investigación iniciadas, esto, pues bueno, tanto en el área de detenidos con persona detenida por diversos delitos, así como el área de atención temprana, se tienen registrados un número de delitos en el cual, pues, prevalece lo que es el delito de amenazas, el delito de daños. Esto en su modalidad de daños dolosos y daños culposos, lo que tiene que ver con percances viales, el delito también de narcomenudeo y el delito de violencia familiar. Se destaca que, bueno, como parte también de estas carpetas de investigación iniciadas en lo que es las áreas correspondientes de los ministerios públicos, se encuentran en avances de investigación, muchas de ellas ya canalizadas y judicializadas, lo que es ante un juez de control en donde están llevando a cabo su trámite correspondiente.
4: Y bueno, 3 empleados jóvenes que fueron despedidos de la negociación Non-Parelis Bakery, ubicadas en Plaza Punto Tech, y bueno, otro en lo que es en la plaza de Home Depot, fueron despedidos injustificadamente, presentaron denuncia formal ante el juzgado civil por el despido sin una terminación por parte del propietario que ellos señalan como Héctor Alberto Serrano. Actualmente, pues ya estas negociaciones, una ubicada en la avenida Rico Colegio Militar y en otra en Plaza Telcel, ubicada en la avenida Carranza, habían sido cerradas. Por lo pronto, estos jóvenes solicitaron ante un juez civil pues que sean indemnizados o sean pues se les sea pagado lo que corresponde como ley. Asimismo, se espera que en los próximos días se mande citar a la persona que está siendo denunciado formalmente por estos 3 jóvenes empleados despedidos en forma sin demás justificada. Será el juzgado civil donde se encargue el juez civil, quien se encargue de determinar lo conducente en los próximos días. Pues esto es Héctor Sergio, audiencia de Radio Zócalo Noticias, la información policíaca más importante generada al momento.
1: Gracias, Armando Valdés Martínez, por toda esta información y el seguimiento al tema del doctor Loti Pamota Natarem el día de ayer en este percance automovilístico en un crucero, Armando, que bien lo sabes, es muy recurrente en el tema de los accidentes viales.
4: Así es, Héctor, y antes de hacer la terminación, Héctor, quiero hacerla también, hablábamos hace algunos momentos de lo que es la denuncia de los menores,
1: ¿sí?
4: Recordemos,
1: ¿sí?,
4: que habían sido desaparecidos, pues ya fueron localizados, por parte de las autoridades, se encontraban en la colonia Las Praderas, era una menor de 17 años, la menor de 12 y el niño tan solo un mes. Estábamos contando un momento, también ya fueron localizados en las praderas estas tres menores de edad, que bueno, pues ahí está la situación que se presenta en este momento.
1: Qué lamentable que se registre este tipo de cosas, en donde los muchachitos se salen sin avisar y ponen en jaque a la familia y a las autoridades, Armando Valdés.
4: Así es, principalmente eso, Héctor, y pues prácticamente era nada más porque no querían estar en su casa. Vaya,
1: exactamente, qué bárbaro. Bueno, gracias, Armando, y que tengas buen provecho.
4: Buenas tardes y buen provecho también para ti.
1: Gracias, vamos a hacer una pausa, 2:17, ya volvemos.
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12: Son las 2:19, 32 grados la temperatura en la línea. Se encuentra ya Eleazar Ibarra, que se encuentra desde Eagle Pass, Texas. Adelante, Eleazar, con tu reporte.
13: Buenas tardes, Orquídea, Héctor Sergio, audiencia de Radio Zócalo Noticias. Esta mañana sorprendieron por ahí agentes de los U.S. Marshals, son alguaciles federales, que pues ingresaron de manera repentina a las instalaciones de la casa de corte. Estuvimos averiguando y bueno, tiempo después supimos que la presencia de los elementos obedecía a pues entregar a algunos citatorios que estaban dirigidos para diversos empleados que tienen que comparecer en la Corte Federal en Del Río, Texas, en fechas próximas, como parte de un caso que precisamente la Corte Federal está trabajando o mantiene en curso en esta región. No se especificó por ahí a qué personas o qué empleados estaban dirigidos estos citatorios, pero también pudimos averiguar de qué tipo de empleados pudiera tratarse. Además de entregar los citatorios, los agentes federales pues estuvieron indagando direcciones, las actividades a las que se dedican las personas a las que estaban buscando, y bueno, pues es lo que simplemente informamos, porque estos hechos provocaron incertidumbre, sorpresa en quienes trabajaron, en quienes trabajan ahí en esa casa de corte, además de que pues era muy a temprana hora, prácticamente cuando iniciaban labores en esas oficinas. En temas que tiene que ver con la nota roja, le informo que, bueno, pues, el departamento del sheriff ha detenido a un sujeto de 41 años de edad, de nombre Gerardo Méndez, porque su mujer lo denunció prácticamente de manera oportuna. Él se hallaba en estado de ebriedad, estuvo consumiendo alcohol horas antes de iniciar actividades relacionadas a pues cortar el césped ahí en el domicilio que se localiza sobre la calle Beat Circle, al norte de esta comunidad. Y bueno, hasta ese sitio llegaron los elementos del sheriff para escuchar las versiones de la parte demandante. Y bueno, pues una vez que ella les comunica que su pareja estaba sumamente agresivo, al grado tal de querer agredirla, y por representar peligro para sus hijos también, bueno, pues es como llama a la autoridad, la que acude y realiza el arresto de esta persona. Méndez terminó en la prisión bajo cargo de violencia familiar con intimidación, pero su caso va a ser referido a un juez de paz, quienes también protagonizaron una pelea que afortunadamente no escaló a mayores consecuencias. Es el de una pareja conformada por Efraín Barrientos y Aide Chávez. Estas dos personas de 31 y 21 años de edad fueron remitidos de una vivienda de localizada al sur de esta población después de que pues el hombre habría solicitado la intervención de la autoridad porque su novia había comenzado una discusión, le pegó dos ocasiones en el pecho. Ella por su parte asegura que el hombre la empujó y también la derribó al suelo. No se apreciaron lesiones pues en ambas personas a simple vista, pero debido a que los dos tenían por ahí problemas por algunas diferencias de pareja, bueno, pues terminaron bajo arresto y remitidos al centro de la prisión, al centro de detención Stone Bowls, a cargo su caso de un juez de paz, información que dio a conocer el sheriff Tom Schmerber. Por parte del mayor Aarón Valdés, alcalde de la ciudad de Igualpaz, se ha dado a conocer sobre un evento que tiene contemplado realizar el próximo 9 de mayo a partir de las 7 de la mañana en un conocido restaurante que se ubica sobre la calle VIP. Está dirigido para los empleados del Distrito Escolar Independiente de esta ciudad. Bueno, pues simplemente para pues reconocer su esfuerzo que emplean por educar a los niños y jóvenes de esta frontera. Son simplemente base fundamental en el aprendizaje, en la educación de los menores, y bueno, es por ello que ha contemplado invitar a los educadores del distrito escolar de esta ciudad en un evento que pues dará inicio desde temprana hora y hasta las 10 de la mañana. Habrá sorpresas, es lo que adelanta la autoridad municipal, dirigido exclusivamente para los maestros, los profesores de este distrito educativo, que el próximo por ahí del 19-20 de mayo pues se terminan el ciclo escolar para dar paso a las graduaciones, y es por ello que pues desea reconocer y festejar a los encargados de educar a los niños de esta ciudad. Mi reporte por el momento, Orquídea.
12: Muchas gracias, Eleazar, por tu reporte. Buenas tardes.
13: Buenas tardes.
2: Gracias a Eleazar Ibarra. 2:25 p.m. y la temperatura en la ciudad de Piedras Negras se encuentra en los 32 grados centígrados en este martes. Ya iniciamos con las campañas, ya iniciamos con los recorridos, ya iniciamos también con la tarea del ciudadano, Orquídea, de estudiar a quienes están pidiendo chamba, a quienes están tocando la puerta queriendo ser diputados o diputadas en el Congreso local. Así que hay que escucharlos, ver su experiencia, ver lo que han hecho o lo que han dejado de hacer para elegir este próximo 7 de junio.
12: Creo que es muy importante que como ciudadanos nos interesemos y participemos precisamente de estas campañas, como bien lo dices, escuchando a cada una de estas personas que están solicitando el voto para el próximo 7 de junio. Es 7 de junio, ¿sí, verdad?
2: Sí, 7 de junio, es
12: para
2: correcto.
12: Para el 7 de junio, que será la elección, es prácticamente nada más un mes que tendrán estos candidatos y candidatas para poder convencer a la ciudadanía de su voto. Y es importante que nosotros nos involucremos y que seamos participativos, porque pues estamos hablando de diputados locales, quienes se van a encargar de tomar pues algunas decisiones, algunas iniciativas que van a redundar pues en todo el estado y por supuesto aquí en Piedras Negras. Entonces es importante estar pues conociendo cada una de sus propuestas, conociendo a cada uno de esos candidatos, sus personas, sus perfiles, y evaluar al final a quién va usted a dar su voto el próximo 7 de junio. Así que bueno, muy importante que si usted tiene la oportunidad, pues lo haga. Si no, también hay que informarnos, ahí tienen plataformas, cada uno de ellos tiene plataformas tanto en sus redes sociales como alguna otra página, bueno, también donde han colgado información importante.
2: Perfecto, 2:27. Nos vamos a las calles de la ciudad. Salvador González, ¿cómo estás? Buenas tardes.
10: Te saludo con muchísimo gusto, mi estimado Barbosa, en esta tarde calientita acá en las calles de Piedras Negras, y como siempre pendientes de los reportes de la ciudadanía, y hablando precisamente del tema pendiente, señor, bueno, comentarte que el caso de los vecinos de la colonia Lázaro Cárdenas, ahí sobre la calle Benito Juárez, sobre la calle Leona Vicario, entre otras cuadras que están pegadas a la calle Chihuahua, donde tienen un enorme encharcamiento de agua, pero es agua potable, no es agua de drenaje, ni tampoco se trata agua de lluvia, es agua potable, ya que los vecinos de este sector habían solicitado el apoyo porque las calles se encuentran inundadas, así como también el agua se metió a los patios de las viviendas, por lo que estaban urgentes ahí de que se les atendiera este reporte. Platicamos con el ingeniero Jorge Alexis González Beltrán para darle solución, quien funge como gerente interino del Sistema Municipal de Aguas y Saneamiento, quien nos señala que efectivamente hay una ruptura de tubería de 20 pulgadas, ya te imaginarás el diámetro para que se haga esta enorme fuga de agua potable que se encuentra a espaldas del Cecate 111, el cual, bueno, está generando, pues obviamente, el desperdicio del vital líquido, por lo que se han dado a la tarea, ya excavaron la zona para minimizar un poquito el tema de la fuga de agua potable. Le han colocado unos anillos precisamente ahí a la tubería de 20 pulgadas, y señala el mismo gerente interino de CIMAS que el material ya se mandó traer de Ciudad Acuña, Coahuila, para que inicie con los trabajos de reparación de esa tubería de 20 pulgadas, que será entre mañana tarde noche, cuando empiecen a trabajar, cuando hay menor consumo del vital líquido y no afectar tanto a las familias del suministro de agua potable, pero que sí, ya se está poniendo manos a la obra y a la brevedad quedará solucionado este problema que ha afectado a familias de la colonia Ampliación Lázaro Cárdenas con la fuga de agua potable.
2: Ese tema de la fuga de agua potable, Salvador, es un tema de todos los días, el dolor de cabeza, nos queda claro en esta nueva gestión que ha tomado ya el alcalde como propia, un gerente interino, como él lo menciona, y esperemos que haya una respuesta rápida, Chavita.
10: Definitivamente, señor, como bien lo comenta, sobre todo para la tranquilidad de los vecinos afectados, sí, con esta acumulación de agua. Recordemos que la calle Chihuahua, señor, es la última calle, y luego ya después hay una gran extensión de terreno baldío en esa zona que divide Ampliación Lázaro Cárdenas con Tierra y Esperanza, o en este caso colindante con el Cecate 111, ahí en esta zona habitacional donde se genera este problema de la fuga de agua que escurre calles abajo, y una de las principales es precisamente esa, la Benito Juárez y luego la Leona Vicario, y ahí se va en algunas cuadras donde tienen este problema de inundación en esta zona por la fuga de agua potable que ya quedará solucionada de acuerdo a lo que nos informa Alexis González Beltrán.
2: Muy bien, gracias, Chava, por esta información que compartes con nosotros. Que tengas buenas tardes.
10: Muy buenas tardes.
2: Buenas tardes. Vamos a hacer una pausa comercial. Hemos llegado ya tan rápido a la media. Ya regresamos.
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1: 26 y las 3, 33 grados es la temperatura el día de hoy, y ya nuevamente hay probabilidades de lluvia orquídea, que de verdad nos han caído de perlas estas lluvias en Piedras Negras, ¿eh?
2: Así es, pues ha sido bueno también para los campos. Hay que recordar que nuestra zona pues es desértica, y que estas lluvias pues ayudan mucho para el tema de la sequía, y bueno, pues también para bajar un poco la temperatura. Esperemos que pues se sigan presentando, no de una manera tan fuerte o con viento fuerte, pero bueno, esperemos que sí lleguen algunas lluvias aquí a la región. Y es momento de irnos con Armando López Capetillo, que tiene mucha información. Adelante, Armando, con tu reporte.
3: ¿Qué tal, Orquídea? Héctor, Sergio, amigos de Radio Zócalo Noticias, a partir de hoy martes, y con la finalidad de respetar los lineamientos establecidos tanto por el Instituto Electoral de Coahuila como por el Instituto Nacional Electoral, se implementó un nuevo formato en la conferencia matutina de Piedras Negras. Dicho espacio, que por los próximos 30 días se denominará Segmento de Información de Servicios Públicos, respetará la veda electoral enmarcada dentro del artículo 134, de acuerdo a lo que declaró el secretario del Ayuntamiento. Daniel Omar Aguilar Muñoz explicó que, si bien no se dejará de informar a la ciudadanía, el esquema y modelo bajo el que se realizaba dicho ejercicio sí sufre modificaciones, como eliminar cifras, obras y otros datos específicos. Dijo que la intención es reducir la exposición de temas que pudieran ser considerados como promoción o exaltar los logros del gobierno, además de no emplear eslóganes, cortinillas y herramientas de identidad de la administración. De igual manera, Aguilar Muñoz confirmó que en días pasados se efectuó una intensa capacitación tanto a directores de área como mandos medios, con el fin de hacerles ver qué se puede y no se puede hacer en esta campaña.
4: Entonces, constriñe el artículo 134 de la Constitución a los tres órdenes de gobierno, a los tres poderes, organismos descentralizados, desconcentrados, etcétera, a restringir la comunicación gubernamental. Por eso el cambio de formato, pues no habrá eslogans, no habrá comparativas, sin perjuicio de maximizar el acceso a la información que es pública y que es de orden pues informativo, como en este caso no le está vedado al ayuntamiento hacer informes como el que hizo el profesor Andrés, etcétera. Eso continúa. Únicamente, pues en estos 30 días de campaña se disminuye la exposición en cuanto a diversos rubros, por ejemplo, todo lo de obra pública, todos los datos, informes están prohibidos, en este sentido, informes en el sentido de exaltar los logros del gobierno. Entonces, ese es el cambio de formato. De cualquier manera, pues estaremos aquí dando el informe puntual de lo que haya, en el caso de la sección de preguntas y respuestas, de lo que sea información que requiera la ciudadanía. Ya también quiero adelantarles que se dio una capacitación ayer a la totalidad de los directores generales, directores de área, es decir, mandos altos y mandos medios que participan en esta conferencia, a efecto de que se cumpla con la normatividad en materia electoral. En este tema del artículo 134 estaremos las autoridades que nos corresponde, la asesoría jurídica y el órgano interno de control, estaremos muy pendientes de que se cumpla a cabalidad lo que la ley marca, para efecto de evitar sanciones y también de guardar la neutralidad política que se requiere en este proceso electoral.
3: En otro orden de ideas, ante la necesidad de infraestructura educativa que se tiene tanto en el fraccionamiento Praderas como en Ampliación Praderas, las autoridades de los tres niveles de gobierno están convocando a un censo entre los habitantes de esa zona de Piedras Negras. De acuerdo al coordinador de educación en el municipio, Juan Andrés García Díaz, la intención es conocer la cantidad de niños y adolescentes en edad de escolar, por lo que se invitó a los padres de familia a acudir al conteo mañana miércoles 6 de mayo. Detalló que la cita es en punto de las 7 de la tarde, en el predio que está ubicado en el Boulevard Ampliación Praderas, entre las calles Norberto de Luna Chavarría y Alfonso León Bres, únicamente con la CURP de los niños como documento. Andrés García dijo que la información recabada será entregada tanto a la Secretaría de Educación Pública Federal como a la Secretaría de Educación de Coahuila, para justificar la necesidad y autorizan la construcción de los planteles. Y dijo que se pretende construir un complejo de escuelas de los niveles preescolar, primaria y secundaria en el sector, ante la gran cantidad de habitantes que ahí residen. Por ello, la importancia de que la gente participe en este censo.
0: Les invita a participar en el censo educativo para la construcción de escuelas en la colonia Praderas y Ampliación Praderas. Este aviso o invitación va dirigido a familias con hijos e hijas que cursan educación preescolar, primaria, secundaria y bachillerato en el ciclo escolar 2026-2027. Hemos estado en pláticas, en charlas con la Secretaría de Educación, tanto estatal como federal, y la intención es hacer un complejo educativo en estas dos colonias, que es para aquel sector donde está creciendo la ciudad, pero entre muchos requisitos que nos piden es justificar la creación de estas escuelas. Entonces es importante que el día de mañana se den cita a todos los padres de familia de las colonias Praderas y Ampliación Praderas, a las 7:00 p.m. en el predio ubicado en el bulevar Ampliación Praderas, entre las calles Norberto de Luna Chavarría y Alfonso de León Brés. El único requisito es llevar copia de la CURP de sus hijos, y ahí mismo los vamos a censar, y toda esa información se va directo a la Secretaría de Educación para que nos permitan realizar las instituciones educativas en este sector de la ciudad.
3: De reporte, Orquídea, Héctor Sergio.
2: Muchas gracias, Armando, por tu reporte. Buenas tardes.
3: Buenas tardes.
1: 20 minutos para que sean ya las 3:00 p.m. La temperatura en Piedras Negras se encuentra en los 33 grados centígrados, agradable la temperatura. Y el domingo, Orquídea, es un día muy importante para el país. Pues no son las elecciones. El domingo es el Día de las Madres en México y también aquí en Estados Unidos, cayó el domingo.
2: Así es el Día de las Madres, así que, bueno, no nada más este día hay que celebrar a nuestras mamás, hay que recordar que son quienes nos dan la vida, pero además quienes nos forman para el futuro, así que siempre van a estar ahí, que siempre con su amor y su dedicación, pues nos han sacado adelante, ¿no? Como personas, así que pues un gran reconocimiento a todas las mamás de aquí de Piedras Negras, también de Eagle Pass, que nos están escuchando, y de otras latitudes.
1: Sí, efectivamente, sí que hay que estar pues muy al pendiente de este domingo, el tema de ir y festejar con ella. No dejarle todo el tiradero, porque luego vamos, la festejamos y le dejamos todos los trastes ahí, ¿verdad?
2: O darle regalos que a veces no les gustan, o nada más es para ponerlas a trabajar. Hay que investigar bien, hay que hacer nuestro trabajo como hijos de qué es lo que realmente le gusta a mi mamá, y si tienes la posibilidad de darle ese regalo, bueno, pues hacerlo. Y simplemente yo creo que las mamás, yo soy mamá también, pues creo que lo más importante para nosotros es el cariño y que se nos tome en cuenta, ¿no? Entonces, ojalá que pues así se tome en cuenta a las mamás.
1: Eso es correcto. 3:18, nos vamos ahora con otro de nuestros compañeros que ya están en la vía de comunicación. Nos vamos con Alma Proa. Alma, ¿cómo estás? Buenas tardes.
5: Muy buenas tardes, Héctor Sergio, buenas tardes a todo nuestro auditorio. Les saludo desde el bello puerto del futuro para darles a conocer los hechos más relevantes acontecidos en esta frontera. Les informo que el día de hoy se llevó a cabo lo que fue la ceremonia del aniversario, del 164 aniversario de la heroica batalla de Puebla, la cual cubrió de gloria las armas nacionales tras vencer al ejército francés, considerado entonces como el más poderoso del mundo. La ceremonia cívica fue encabezada por el alcalde Emilio Alejandro de Hoyos Montemayor, quien precisamente estuvo acompañado por los comandantes de la guarnición militar, regidores, autoridades educativas, funcionarios de la administración, mismos que realizaron la colocación de una ofrenda floral y la monta de una guardia de honor frente al busto del general Ignacio Zaragoza. A los acordes de la banda de guerra se inició también lo que fue el tradicional desfile, el cual fue encabezado por los cuerpos de seguridad y de emergencia, y fueron alrededor de 20 contingentes los que participaron precisamente en el mismo. Entre ellos se incluyeron escuelas, cuerpos de seguridad y emergencia, siendo un total de 1,730 elementos los que desfilaron por las principales calles de la ciudad. Por vez primera, las autoridades llevaron a cabo lo que fue la escenificación de la Batalla de Puebla. Así se rindió un homenaje póstumo a los hombres y mujeres que dieron su vida en defensa de la patria. También les doy a conocer que un total de 100 jóvenes, entre ellos 4 mujeres, fueron los que conformaron la primera generación del nuevo sistema implementado por la Secretaría de la Defensa Nacional para el cumplimiento del servicio militar, el cual es un deber que tienen los mexicanos al momento de alcanzar la mayoría de edad. La ceremonia fue encabezada por el alcalde Emilio Alejandro de Hoyos Montemayor y el general brigadier de Estado Mayor José Fernando Vargas Delgado, comandante de la guarnición militar en esta frontera, quienes tomaron protesta a los jóvenes de la clase 2007, remisos y mujeres voluntarias. El nuevo sistema implementado por la Sedena establece una duración de 3 meses para el cumplimiento de este deber civil, dividiéndolo en 14 sesiones. Otra de las modificaciones que se realizaron fue la construcción de la pista del combatiente, la cual facilita lo que viene siendo el proceso de capacitación y adiestramiento para los hombres y mujeres que realizan su servicio militar. Los jóvenes observaron a través de la pantalla que se instaló precisamente en la Plaza Pública Benjamín Canales el mensaje dirigido por la Presidenta de la República y Comandante Suprema de las Fuerzas Armadas, Claudia Sheinbaum Pardo, quien de manera simultánea tomó protesta a 31,000 jóvenes, entre ellos 800 mujeres, que a partir de esta fecha inician con su servicio militar nacional en todo el país. Compañero, esto es parte de la información generada en el Puerto del Futuro. Desde la redacción de Zócalo Acuña, para Radio Zócalo, les informó Alma Proa.
1: Gracias, Alma, que tengas buenas tardes.
5: Igualmente, compañero, muy buenas tardes.
1: Buenas tardes, Alma Proa. Hacemos una pausa, que por cierto, ya es la última, y volvemos.
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4: Son ya 10 minutos los que nos separan de las 3 de la tarde, 34 grados, ya subió un grado la temperatura, y ya tenemos en la línea a Ángel Robles Estrada. Adelante, Ángel, con tu reporte.
5: Orquídea, amigos de Radio Zócalo Noticias, muy buenas tardes, un gusto saludarlos. Han iniciado ya los tiempos de proselitismo, y en este sentido, hoy por la mañana, en las instalaciones del Partido Revolucionario Institucional, el abanderado a la Diputación Local por el Distrito 02, Guillermo Ruiz Guerra, hizo la presentación de sus 9 ejes rectores de su campaña. Estos los irá desglosando semana por semana, ya dándolos a conocer, detallándolos para que la ciudadanía vaya tomando en cuenta. Adelantó que la prioridad es la seguridad, ya que obviamente sin eso no tenemos nada en la entidad. Es parte de lo que está en juego en esta elección, dijo, del próximo 7 de junio.
6: Tenemos un plan de trabajo bien elaborado, muy bien construido, en donde vienen mis ejes, ¿verdad? Por Coahuila y por Piedras Negras, de lo que queremos trabajar, donde abordamos temas o mis compromisos para seguir avanzando. Desde un Coahuila blindado, Coahuila mejora, inclusión y apoyo a personas con discapacidad, créditos y becas para adelante, en equipo decidimos, salud y bienestar, educación y juventud, infraestructura y desarrollo, impulsar obras estratégicas de movilidad y conectividad. Y bueno, aquí viene una presentación de mi vida, de mi familia, tenemos todo este gran plan de trabajo, en donde cada semana les voy a ir desglosando cada día a través de ustedes, de los medios de comunicación, a través de mis plataformas también de redes sociales, las propuestas que vamos a estar trabajando para poder seguir trabajando por esta gran ciudad que tanto queremos, que es Piedras Negras, por este gran estado que es Coahuila, por mi distrito número 2. Ser muy puntuales, que esta elección, que esta candidatura, pues bueno, tiene bien platicar de la alianza ciudadana por la seguridad, así se llama, es el eslogan de la campaña, es el nombre con el que está registrado, porque eso es lo que nos importa, eso es lo que, además de muchos proyectos, ese es el principal eje en el que hemos trabajado y que vamos a seguir haciéndolo, vamos a seguir reforzando ese modelo, este modelo de seguridad que existe en Coahuila, un modelo de seguridad donde el gobernador del estado, Manolo Jiménez, pues ha venido implementándolo y que ha dado resultados en el estado. Vemos la oportunidad de poder tener un evento a las 0 horas aquí en Coahuila, donde todos los candidatos de todos los partidos políticos puedan arrancar en la madrugada, pues es gracias a que existe este modelo de seguridad, y desde el Congreso del Estado siempre he respaldado el presupuesto para poder seguir apoyando este modelo de seguridad, iniciativas de ley que se presentan tanto en la parte de seguridad pública estatal como en la fiscalía, siempre va a ser el respaldo, porque somos capaces de entender y de comprender de la importancia y la necesidad de lo que está en juego en esta elección.
5: Es el reporte en esta tarde, Orquídea, amigo.
4: Muchas gracias, Ángel, por tu reporte. Buenas tardes.
5: Buenas tardes.
7: Buenas tardes a Ángel Robles Estrada. Faltan solamente 7 minutos para que sean las 3 de la tarde, 7 a las 3, y la temperatura en la ciudad de Piedras Negras se encuentra en los 34 grados, ya subió un grado más la temperatura, la máxima es de 35, nos falta un grado para alcanzar precisamente la máxima del día de hoy. Ya los muchachos regresaron a la escuela después de este megapuente, pero hay más puentes todavía. Orquídea, viene el día del maestro, viene el consejo técnico. El viernes iba a haber clases. ¿Sí? ¿El viernes hay clases?
4: Sí, hay clases.
7: Sí, el viernes sí. O sea, viene, bueno, en algunas escuelas para celebrar el Día de las Mamás, quizá haya una fiesta especial, pero los de Azueto sí, es el Día del Maestro, y luego viene el Consejo Técnico.
4: Así
7: que
4: es
7: el último viernes de cada mes, entonces ese es otro puentecito más, ¿eh?
4: Así es, otro puente más, y bueno, pues ojalá que en casa los estudiantes, pues, también tengan algunas actividades. Es importante que los padres y madres de familia, pues, tomen en cuenta estas situaciones y pongan a sus hijos, pues, también alguna actividad que tenga que ver precisamente con escuela. Pueden hacer actividades como tipo juegos también, uh-huh, para enseñarlos y que ellos no se vayan retrasando con la cuestión de el aprendizaje. Así que bueno, pues ojalá que hay que tomarlo muy en cuenta también por el lado de los accidentes. Hay que prevenir accidentes cuando hay que recordar, sí, que cuando se tienen a los niños y niñas en casa, pues a veces son muy inquietos y hay situaciones que debemos de prever para que evitar alguna de estas situaciones, ¿no?
7: Eso es correcto. Faltan 5 minutos a las 3. 34 grados centígrados. Nos vamos ahora con Gabriel Méndez. Gabo, ¿cómo estás? Buenas tardes.
8: ¿Qué tal, Héctor? Sergio Ortiz, amigos de Radio Zócalo, muy buenas tardes. Un gusto saludarles en este martes ya 5 de mayo, una fecha marcada en el calendario para el inicio también de las campañas oficialmente a la Diputación local. Y es que justamente en el arranque de sus actividades en este periodo de proselitismo, este martes, la candidata a la Diputación local por Morena y el Partido del Trabajo, Mayra Rubí Rangel, realizó un recorrido por las calles de la colonia Los Espejos con la finalidad de llevar su oferta política a los habitantes de este sector. La candidata destacó la respuesta que ha mostrado la ciudadanía desde el arranque del periodo de campaña.

0: contentos porque hoy es nuestro primer recorrido y nos toca en el turno matutino, por así decirlo, hoy a las 10 de la mañana estamos arrancando aquí en la colonia Los Espejos y estamos muy contentos porque ayer tuvimos nuestro arranque de campaña y la gente, aunque era medianoche, se acercó con nosotros, estuvo ahí presente porque saben que este movimiento es de la transformación. Entonces ahorita me encuentro con toda esta gente linda que viene a apoyar en este recorrido, que a pesar de que sabemos que es horario de trabajo, que es horario escolar, que la gente en las mañanas está muy ocupada, pues aquí tenemos un grupo de simpatizantes, voluntarios que nos están acompañando y queremos que la transformación siga.
1: ¿Qué expectativas se tienen, candidata, en este inicio de campaña?
0: Sí, tenemos la expectativa de que el pueblo de Piedras Negras está respondiendo con positivismo. Ellos quieren que la transformación se siga estableciendo en todo Coahuila. Entonces sabemos que en México ya llegó la transformación. Y aquí en Coahuila nos falta ese piquito para poder llegar al nivel que el gobierno federal está haciendo y que sabemos que es emanado de Morena. Entonces la gente está contenta. ¿Por qué? Porque nosotros vamos con resultados, nosotros no vamos con inventos, nosotros no vamos con promesas falsas. Mostramos resultados y queremos que siga esta continuidad.
1: ¿Cuál es el mensaje a la ciudadanía en esta?
0: A la ciudadanía decirles que estamos con el mismo proyecto de la transformación. En la mañana estuvimos en un noticiero y queremos decirles que nuestros cuatro ejes están basados en el bienestar y en la justicia social.
2: De la candidata abanderada por Morena y por el PT, y quien también hizo lo propio hoy en el arranque de sus actividades en la campaña, fue la candidata, de igual manera la diputación local en este distrito, por el partido Movimiento Ciudadano, Gabriela López, quien llevó a cabo un recorrido por las calles de la colonia Loma Verde en compañía de militantes y simpatizantes de esta fracción política. La aspirante precisó que su oferta está sustentada en tres ejes principales, los cuales implican el desarrollo en el enfoque de la economía, la salud y la seguridad, aspectos en los que consideró se tienen puntuales áreas de oportunidad. Asimismo, hizo un llamado a la comunidad para que considere mediante el favor de su voto brindar una oportunidad a una gestión diferente y meramente ciudadana, libre de cualquier compromiso y consciente de las necesidades latentes de este distrito electoral.

0: listos después de esta temporada que nos tocó hacer todo muy rápido. A mí no me tocó pre-campaña, pero pues no por eso demerito mis ánimos. Entonces aquí venimos con todo el equipo a darle, a enseñar nuestras propuestas a nuestros vecinos. Quise empezar por mi colonia. Yo aquí es donde vivo, en la colonia Loma Verde. Entonces quise empezar desde casa. Casa es todo Piedras Negras, pero esta es mi colonia, es mi gente, es la gente con la que convivo día a día. Entonces pues vamos a dar.
1: ¿Cuáles serán los objetivos de esta campaña, Javier?
0: Sí, mira, nosotros nos vamos a enfocar en tres ejes principales. Su servidora es contadora, entonces pues a diario vive un tema muy preocupante que desde el mes de septiembre para acá nos ha ocupado mucho, lo que es la economía. Mi primero de los ejes a tocar es la economía. Es muy preocupante que mucha gente día con día se quede desempleada, que los recursos no bajen para apoyarlos, que el emprendimiento no pueda crecer. Para mí es muy preocupante como profesionistas ver lo que carecen, y no nada más los profesionistas, sino toda la ciudadanía en general. Entonces el primero de ellos es este. Nos vamos a enfocar en temas de la salud, en temas de la salud y en temas de seguridad.
1: ¿Qué decirle a la ciudadanía en este inicio de campaña?
0: Que decirle que nos den oportunidad a los ciudadanos. No somos políticos, no venimos a pelear con nadie, no venimos a atacar a nadie. Sin embargo, como ciudadana soy una persona que está preocupada. Me preocupo por el futuro de mi hija, de mis amigos, de mis conocidos, y sobre todo que soy una persona libre, que puede levantar la voz, que no tiene ningún compromiso con nadie, y como todos los ciudadanos, me preocupo por la economía de esta localidad.
2: También las impresiones y palabras de la candidata del Partido Movimiento Ciudadano en este, el primer día oficialmente de las campañas a la diputación local. Es la información en esta tarde, Héctor Sergio Quidia.
3: Y lo dices bien, es el primer día de campaña. Gracias, Gabriel, que tengas buena tarde y buen provecho.
2: Muy buenas tardes, excelente martes.
3: Igualmente para ti, nos vamos, son las 3:01, a las 6 nos escuchamos nuevamente. Gracias, Orquídea.
4: Así es, muchas gracias por acompañarnos, que tenga bonita tarde y muy buen provecho.
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1: ¿Cómo están? Muy buenas tardes, bienvenidos a un nuevo episodio de La Resistencia. Hoy es martes 5 de mayo del año 2026. Se celebra, por supuesto, un aniversario más de la batalla del 5 de mayo, donde un héroe originario de Coahuila, en las épocas en que el estado de Coahuila era el estado de Coahuila y Texas, Ignacio Zaragoza, derrotó al entonces ejército más poderoso del mundo, el ejército de Francia, en el sitio de Puebla, por eso que también se llama Puebla de Zaragoza, igual que Coahuila de Zaragoza, en honor a este coahuilense distinguido. Y hablando de distinciones, le doy la bienvenida a mi distinguida compañera y amiga Teresa Quiroz, reportera y periodista de Grupo Zócalo Tere. ¿Cómo estás?
2: Muy bien, contenta con esta presentación. Pues, qué honor.
1: Es lo mínimo que
2: qué honor,
1: mereces.
2: Marcos. Igual de halagada de estar contigo.
1: Gracias,
2: acompañada Tere, en esta mesa de análisis, de debate, y sobre todo halagada por el favor que usted nos hace con su atención a través de los canales de televisión que Grupo Zócalo pone a su disposición. Canal 10 Tele Saltillo, Super Channel 22 en Piedras Negras y las estaciones de radio, Marcos, porque nos escuchan en todo el estado.
1: Sí, en Piedras Negras, en la Santa 96.7, Tere.
2: En Monclova, a través de la Santa también. La 91.5.
1: Y estamos también en la 92.9 en la Superestelar en Acuña.
2: Y a través de Kiss FM en La Laguna, en Hola Horizonte Lagunero.
1: Así es, que por cierto hubo noticias hoy en Torreón.
2: Oye, es que ya empezaron en el primer minuto del día de hoy las campañas de cara al proceso electoral, en donde se estarán escogiendo diputados para la próxima legislatura estatal, y en Torreón precisamente el día de hoy se prevé la visita de personajes de la envergadura de el senador Fernández Noroña, de la nueva presidenta de Morena, precisamente.
1: Ariadna Montiel,
2: esto con la finalidad de un arranque de campaña regional, y pues a Noroña no le fue nada bien.
1: No, la verdad es que nada bien, fue cuestionado fuerte por allá, pero lo vamos a estar viendo en un ratito más para que vea, pues nada más ahí está el video.
2: Sí, y ahora sí que hay que irnos por partes.
1: Así es, ayer arrancaron, digamos, la alianza PRI-UDC en el primer minuto aquí en Saltillo, uh-huh, con Lucerena Morales,
2: Álvaro Moreira, Eduardo Medrano.
1: Lalo Medrano y Marimar Arroyo,
2: así es.
1: Tuvieron un arranque en el primer minuto ahí en el PRI de la calle de Cos.
2: Sí, en el PRI Saltillo.
1: Así es, en el PRI Saltillo tuvieron arranque. Nuestro compañero Jesús Castro se dio una desvelada para poder cubrir esa nota.
2: Así es, que es la nota que digo, ya todo el mundo esperamos,
1: sí, sí,
2: ¿no? Es la nota del arranque. Llama la atención que sigue siendo eventos bastante nutridos. Muchas veces se pensaría que las personas ya perdieron las ganas de ir a apoyar.
1: Pues no, digo, la verdad es que la fórmula de ser resultó muy efectiva. Ayer comentábamos,
2: exacto,
1: que desde el sexenio de Humberto Moreira, en la mitad de término, las elecciones de mitad de término, que es la renovación del Congreso, se ganaron las 16 diputaciones. Uh-huh. En la mitad de término de Rubén Moreira también se ganaron las 16 diputaciones, lo mismo con Miguel Riquelme, y ahora pues las encuestas pues marcan esa tendencia. Vamos a esperar que se mantenga esa tendencia.
2: Vamos a esperar,
1: ¿sí?,
2: a cómo se desarrolla.
1: ¿O no? ¿Sí o no?
2: Digo, esto como el béisbol,
1: así
2: no
1: es,
2: se acaba hasta que se acaba, y la verdad es que están empezando con todo, pero hay que ver cómo se desarrollan pues estos 28 días de campaña.
1: ¿Te parece que hagamos un repaso de algunos arranques de campaña que incluyen otros partidos, los que nos mandaron información?
2: Ah, sí, así es, porque hay unos que de plano no.
1: Sí, por ejemplo, no nos mandaron de Saltillo, no nos mandaron, pero sí nos mandó, por ejemplo, de Morena en Piedras Negras, sí nos mandó información,
2: sí,
1: y pues por supuesto se hizo la nota.
2: Sí, porque de aquí lo que ve es lo que encontramos, ¿no? En redes sociales, por ejemplo, de Morena en Saltillo, pues Alberto Hurtado estuvo subiendo, pero en este caso lo que vemos en pantalla, pues es precisamente el arranque de en Piedras Negras, ¿verdad?
1: Es el arranque en Piedras Negras, Tere.
2: De Mayra Rubí.
1: Así es, pues creo que le fue bien, es la candidata del distrito 2, Tere, uh-huh, para candidata a diputado local. Ella va en contra de Memo Ruiz, es el distrito que abarca pues básicamente todo Piedras Negras.
2: Así es, también ahí vemos el arranque del equipo por Piedras Negras y por Coahuila, pues Memo Ruiz, como ya veías.
1: Así es, Ahí está, dice, vamos en equipo por Pioneros y Coahuila. Memo Ruiz, Tere, es diputado local en estos momentos.
2: En licencia, ¿no?
1: Pidió, es diputado con licencia. No recuerdo quién es su suplente, que debió pues haber tomado protesta ayer, asumo. Pero bueno, ellos pidieron licencia, Tere. Desconozco por qué los otros diputados de otros grupos parlamentarios, de otros partidos, no hicieron lo propio, Tere, pero bueno,
2: obligados, la verdad es que no estaban obligados, solamente se llegó a un acuerdo ahí dentro del Congreso, Marcos, en donde se les pedía que su trabajo legislativo no se viera comprometido con sus proyectos de campaña.
1: Pues
2: digo, no están haciendo nada ilegal.
1: No están haciendo nada ilegal, pero pues también habla un poco, Tere, para mí me habla un poco del interés que tienen de pues no desprenderse del sueldo.
2: Pues bueno, igual les hace falta.
1: Pues sí, pero también, a ver, también a los otros también les hace falta.
2: Digo, porque es un trabajo.
1: Sí, pero a ver, los otros pidieron licencia, se van a quedar sin cobrar un mes, y la recompensa es pues quedarse 3 años más. A ver, si a mí me hicieran esa oferta, pues sí, no cobro un mes, pero tengo la posibilidad de poder ganar.
2: Pues no sabes qué compromisos tiene.
1: Esa es otra historia.
2: ¿Qué tal si deben la casa, el carro, la mensualidad? Digo, ahorita está difícil la situación.
1: Pues sí, pero estás perdiendo la oportunidad de estar de lleno, de tiempo completo.
2: Ahora, ¿van a ganar?
1: No, bueno, pues sí, ya lo dijiste todo.
2: Sí. Nada más hay que pensar en eso también.
1: Oye, ¿te parece que veamos la nota de nuestro compañero Jesús Castro?
2: ¿Sí? Jesús Castro, que estuvo ahí en el PRI de COS, aquí en la capital del estado, dando cuenta de lo ocurrido con este arranque de campaña.
1: Vamos.
0: Una vez que concluyeron los registros de candidatas y candidatos ante los 16 comités distritales del Instituto Electoral de Coahuila, de las dos coaliciones Alianza Ciudadana por la Seguridad, conformada por PRI y UDC, y Sigamos Haciendo Historia entre Morena y PT, y los partidos políticos PAN, Partido Verde, Movimiento Ciudadano, México Avante y Nuevas Ideas, además de entregadas sus listas de candidaturas para las 9 diputaciones por representación proporcional, este martes podrán comenzar a llamar al voto.
3: A partir de las 0 horas del día 5 de mayo empezarán las campañas electorales. Tendrán 20 días para poder hacer campaña las y los candidatos hasta el 3 de junio, que ya es cuando empieza la veda electoral, y posteriormente el 7 de junio estaremos ya, pues ahora sí que en la jornada electoral.
0: Dijo que todavía durante el lunes por la tarde recibieron algunos cambios en las listas de representación proporcional de algunos partidos políticos, y por la noche, durante sesión extraordinaria del Consejo General del IEC, se validaron a todos los candidatos y candidatas al cumplir con todos los requisitos para ser elegible según la legislación electoral de Coahuila.
3: Tenemos un total de 384 candidaturas, en total 228 son por mayoría relativa, 156 por representación proporcional. Todos los partidos presentaron el 100% de candidaturas en mayoría relativa. En el caso de RP, el que reportó menos fue UDC, con 12 candidaturas de las 18 que podía presentar. Uh-huh. Un total de 166 mujeres, de hombres, 218 mujeres y 48 pertenecen a grupos históricamente vulnerados, a todo lo que va a ser la numeralia de esta jornada.
0: Agregó el consejero presidente que el Instituto Electoral de Coahuila estará atento al transcurso de las campañas, invitando a las candidatas y candidatos a conducirse con apego a la ley, que jueguen limpio y que se vayan dando las actividades y discursos con mucho respeto y civilidad. Con imágenes de un servidor y del staff, para Telezócalo, Jesús Castro.
2: Y bueno, advertíamos que el proceso de campaña pues inició, como lo marca la ley, en el primer minuto de este 5 de mayo, y no solamente fueron los priistas quienes hicieron lo propio. Ya decíamos que estuvieron Eduardo Medrano, Álvaro Moreira, Marimar Arroyo Pirt,
1: y Luzelena Morales.
2: Luzelena Morales. En Ramos Arizpe estuvo José María Morales,
1: sí, Chema Morales, PRI,
2: también,
1: sí,
2: llevando a cabo pues este arranque de campaña. Muy nutrida la presencia de los ciudadanos, y ahí estuvo nuestro compañero Armando Montalvo,
1: el famosísimo Montalvo,
2: quien dio cuenta de lo ocurrido ahí en Ramos Arizpe. Este es uno de los distritos, el distrito 12, Marcos, de los más grandes. Creo que abarcan Arteaga, Ramos Arizpe, parte de General Cepeda, también una parte de Parras. Entonces ahí está pues bastante nutrido, y el trabajo pues que tiene por delante José María Morales es muchísimo. También los morenistas, tú ya lo decías, si bien el área de comunicación social no sé si exista, no hace llegar un poco la información.
1: Pues es que Diego del Bosque, o sea, no le ayuda a sus candidatos, o ¿de qué se trata?
2: Pues quien se ayudó solito fue Alberto Hurtado. Él es actual diputado, él no pidió licencia, es uno de los que no pidió licencia, y estuvo haciendo su arranque de campaña desde la colonia Hacienda.
1: Ahí al sur, ¿verdad?
2: Saltillo. Ahí al sur, a través de sus redes sociales, dio cuenta de con este video de la actividad que estaba llevando a cabo, y él va por el distrito número 15, estaría contendiendo en contra de Eduardo Medrano.
1: De Lalo Medrano, así es, pues mira, Alberto ya es diputado, tiene mucha experiencia, y de Lalo tengo que decir que es un joven maduro, digamos, que se ha formado pues desde abajo, pintando bardas en el PRI, pegando calcamonías en territorio, y que está recibiendo su primera oportunidad grande, digamos. Vamos a ver cómo salen las encuestas. Las encuestas pues pintan favorables, pero creo que no deben de bajar la guardia, ¿verdad?
2: Oye, también quienes ayer hicieron lo propio, en menor, ¿cómo decirlo? Con menor parafernalia. Ajá. Fueron los panistas. Ellos hicieron un arranque comunitario, todos juntos, unidos. Déjame decirte que no juntaron más de 100 personas, se veía muy triste el asunto.
1: Hay más gente aquí ahorita viéndonos, ¿eh?
2: Llama la atención que, por ejemplo, ahí vemos a Diego Cortés, él va por el...
1: ¿Quién es ese, Tere?
2: Mira, él es de los más conocidos que trae el PAN, porque ni más ni menos, él es la voz de los zaraperos, es la voz oficial de los zaraperos.
1: Pero si zarapero va peleando...
2: Pero tal vez tú no lo conozcas, pero hay mucha racita que sigue yendo al béisbol, la racita de pueblo, pues, la racita que nos gusta ahí echar chela en el estadio.
1: A ver, nos mandan a cajas, por favor, porque lo voy a responder a Tere, ¿sí?
2: Digo, tú no vas al béisbol, pero los que sí vamos...
1: No voy al béisbol.
2: Sabemos quién es Diego Cortés.
1: No voy al béisbol porque no me gusta sufrir, Tere, sí, no me gusta estar vendiendo.
2: Ah, pero más allá de los zaraperos...
1: Perder a los zaraperos.
2: La comerte un churrito.
1: Siempre. O sea,
2: pues eso me lo... Escuchar a Diego con su voz.
1: Me lo echo fuera sin ver perder a los zaraperos.
2: No,
1: y no me sale en toda esa lana.
2: El baño del pueblo.
1: No, pues voy al centro, pero ir a ver perder a los zaraperos juego tras juego, tras juego, tras juego, pues bueno, pues el que quiera ir, pues muy su dinero y adelante.
2: Independientemente de los zaraperos, creo que el PAN trae ese cuadro y párale de contar.
1: ¿Ya?
2: Párale de contar.
1: ¿Y los otros 15?
2: Aguado y los otros.
1: Bueno, el Kil, ¿cómo le dicen al Kil o algo así a Gerardo Aguado? El Kil, algo así, que es buen chavo, pero pues se equivocó
2: partido.
1: Sí, bueno, a veces uno así toma decisiones, y
2: vamos,
1: se equivoca.
2: A ver cómo le va también, digo.
1: Pues Tere le va a ir, como ya sabemos, creo que va a quedar en tercer lugar, mínimo, cuarto. En una de esas es un buen cuadro, pero le funcionó cuando la alianza PRI-PAN en la elección de Manolo Jiménez, que ganó siendo postulado por el PAN, pero arrasó con la maquinaria del PRI.
2: Lo que sí es que a partir de hoy, de la tarde del día de hoy, usted no se sorprende, en donde quiera que nos ve y nos escuche en el estado de Coahuila, de ver la humildad andando por las calles.
1: Sí,
2: si se topa algún candidato en los taquitos de la esquina, no se equivocó, es que están en campaña.
1: Sí.
2: Y empezarán también pues a pintar sus bardas y hacer todo lo propio para darse a conocer. Como electorado, ¿qué nos queda, Marcos? Exigir, no equivocarnos al analizar.
1: Pues sí, y nosotros aquí pues informar a la población, ¿sí?
2: Sí,
1: si nos mandan información.
2: Claro,
1: también,
2: pues. Sí, tampoco vamos a estar ahí bajando los videos de las redes.
1: No, a ver,
2: sociales,
1: porque, por ejemplo, porque... Movimiento Ciudadano no nos mandó nada.
2: No, y eso que Revilla colaboraba con nosotros.
1: No, colabora.
2: Pero yo no lo he visto aquí sentado.
1: No, pero a ver, pues hay que darle chance, ¿sí?
2: Es que...
1: A mi negro de oro, hay que darle
2: Revilla
1: chance.
2: Revilla anda de suplente de Michel Márquez.
1: No, pues él es el
2: por el distrito 15, mira, puro guapo en el distrito 15.
1: Ahorita viene Michel, el espacio de Alex Martínez a las 2 de la tarde, va a estar aquí Michel, aquí le vamos a dar un saludo, y espero saludar a nuestro amigo.
2: Oye, digo puro guapo, pero pues no, ya me eché para atrás. Está raro el distrito 15, usted vote por el mejor, por el que vaya a legislar
1: mejor. Es muy... Es una opinión muy,
2: sí,
1: muy general,
2: muy, muy subjetiva,
1: es subjetiva cada quien, pero, ¿verdad? Pero hay, sí, hay la subjetividad y también hay los hechos, ¿sí?
2: Usted analice, sí, si podemos basarnos en los hechos, ver qué es lo que está pasando actualmente en el Congreso del Estado, ver cómo trabaja cada uno de los partidos políticos en el Estado y analizar, te digo, razonar y analizar el voto. Y no se deje engañar, los diputados no pavimentan.
1: No,
2: los diputados
1: no generan empleo,
2: usted analice bien lo que debe de ser un diputado.
1: Pues
2: no se deje engañar.
1: Vamos a un corte, Tere.
2: Vamos a un corte y nosotros regresamos.
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0: Ya estamos de regreso en su programa La Resistencia y continuando con estos temas políticos, Marcos, fíjate y me llama la atención que la Iglesia Católica se haya sumado para hacer un llamado al voto consciente.
1: Okay.
0: Sé que les gusta la grilla,
1: sí.
0: Sé que son los creadores de la grilla.
1: Son los inventores de la grilla.
0: Pero, ¿qué es eso de que los obispos anden ya metiéndose? Digo,
1: bueno, a ver.
0: Está Raúl Vera, pero de él no estamos hablando.
1: No, a ver. Digo, yo como agnóstico declarado, quiero decir que pues bueno, es una asociación religiosa y como asociación tienen el derecho a pedirle a quienes...
0: Sí, pero ¿para qué lado batean?
1: ¿De qué sentido?
0: En el sentido político.
1: Ah, ok. Pues
0: porque
1: no
0: mucho,
1: sé.
0: Mucho se luchó, y tú no me vas a dejar mentir, en la historia se habla, porque la Iglesia se separara de la vida política, no solo de México, sino...
1: Sí, pero aún así, sí. Debo decir que, pues, a ver, una expresión de analicen los perfiles, no está mal. Tampoco te están diciendo voten por este o por el otro, o no voten por este.
0: Pues no, hasta ahorita.
1: Hasta ahorita, vamos a esperar.
0: Vamos a ver qué pasa más adelante, pero nuestro compañero Jesús Castro también dio cuenta de lo ocurrido y nos entrega esta pieza en donde nos explica cuál es el llamado que hace la Iglesia en el estado de Coahuila.
1: Vamos.
2: Firmada por Monseñor Hilario González, obispo de Saltillo, Luis Martín Barraza, obispo de Torreón, y Alfonso Gerardo Miranda, obispo de Piedras Negras, la carta publicada en redes sociales con el mensaje por el arranque de las campañas electorales dice que, en vísperas de elegir a las y los diputados en Coahuila, para iluminar el discernimiento ante el voto, para evaluar las propuestas de los candidatos. Invitamos a evitar las descalificaciones y la violencia política, el mal uso de la inteligencia artificial para crear imágenes que atenten contra la dignidad humana de cualquier candidato, incluyendo la violencia de género. Que este proceso electoral sea una oportunidad para fortalecer nuestra amistad social, donde la unidad sea superior al conflicto, dice una parte del documento. Buscar la unidad que permita ir más allá de la división y construir algo nuevo, mientras que el conflicto, por el contrario, aumenta la lucha de poder y conduce a la destrucción. Para el punto B, indican que en Coahuila el bien común ha de traducirse en leyes que emanen con miras al bien y beneficio de todos, pues una mala decisión perjudica en primer lugar a los más débiles. Por eso invitan a la unidad para construir y multiplicar oasis de paz. Los puntos C y D exponen que el voto debe favorecer la propuesta de programas que promuevan la justicia social y la fraternidad, y que el pueblo, como actor corresponsable del proceso electoral, debe ser el centro del compromiso político, favoreciendo el diálogo, la participación y la fidelidad a la verdad, pues las acciones legislativas deben ayudar a reconstruir el tejido social. Para el segundo bloque, aluden a la necesidad de seguir procurando la seguridad y la paz social en todas las regiones de Coahuila ante las amenazas, no solo de la violencia y la drogadicción, sino la corrupción y las injusticias. Y en los criterios de discernimiento del voto, piden conocer al candidato, investigar sus propuestas, trayectoria y capacidad real para legislar, preferir proyectos a largo plazo sobre iniciativas inmediatas y populistas, exigirles coherencia y, dado que diseñan las leyes que regulan la convivencia, su honorabilidad debe ser intachable. Y previo a la firma de los tres obispos exponen: sal a votar por amor a Coahuila y a México. Coloquemos los cimientos de un futuro más justo, solidario y pacífico, y que el Señor Jesús nos transforme en tierra fecunda. Con imágenes del staff para Telezócalo, Jesús Castro.
0: Marcos, dentro de los puntos a analizar que hace la Iglesia Católica.
1: Sí. Me entró aquí por lo que dijo y me salió por acá inmediatamente lo que dijo. No me acuerdo de nada lo que dijo ahorita la Iglesia Católica.
0: Muy mal, porque tocan un punto muy importante.
1: ¿Cuál
0: fue? De la violencia de género. De verificar bien si los candidatos.
1: Que la respeten a ellos también, pero bueno.
0: De eso no estamos hablando. Estamos hablando del llamado que ellos hacen de los candidatos. Sí. Y esto es muy importante porque en lo particular hay un candidato del PT al que se le están haciendo señalamientos bastante graves.
1: Sí, ayer fue, pues digamos, nota de lo que suelen llamar, es chistoso, diarios de nacionales, ¿sí?
0: Así es.
1: Pero pues a ver, pues Zócalo se publica igual que, para empezar, lo leen más que Reforma. Pero bueno, salió en Reforma, es curioso, con esas versiones siempre centristas que tenemos.
0: Pero mira, así también nos evitamos de problemas, porque luego ahí andan diciendo que tú inventaste.
1: Salió en Reforma. No culpen al mensajero.
0: Culpen allá, ¿no?
1: Sí, salió en Reforma las acusaciones que tiene el diputado, el candidato, bueno, diputado y candidato a diputado. Qué extraño suena eso. Diputado y candidato a diputado, Antonio Flores.
0: Antonio Flores, por el PT.
1: Por el PT, ahí por Musquis.
0: Actualmente diputado plurinominal.
1: Así es.
0: Y ahora se la va a jugar por.
1: Sí,
0: por territorio.
1: Y ayer, bueno, se comentó toda esta presunta acusación que tiene en los Estados Unidos.
0: Bastante grave, de abuso sexual.
1: Sí, y bueno, ayer su compañero de movimiento, Antonio Tolini, salió en su defensa. Y nosotros ayer dimos una versión, y es la obligación de este medio dar la otra. Entonces, la que vamos a pasar a continuación es la defensa que hace Antonio Tolini al respecto.
0: Sin palabras, pero vamos a escuchar.
3: Si Antonio Flores Guerra, que está registrado como candidato, ya pasó por las manos de las autoridades electorales y no encontraron nada que lo impidiera. Documento extranjero tiene validez por encima de las autoridades mexicanas. Y las autoridades mexicanas, y en específico las coahuilenses, no han reportado tener ninguna razón, sustento, evidencia de ningún tipo que pudieran impedir el registro de Antonio Flores Guerra como candidato. Seamos muy responsables y esperemos a que haya evidencia jurídica sobre el hecho que presuntamente se le acusa a Antonio. Hasta este momento ninguna autoridad coahuilense ha presentado evidencia alguna.
1: Pues ahí está, el derecho de réplica, por supuesto, para responder a esto, que no fue una nota generada por Grupo Zócalo, se retomó de Grupo Reforma y se comentó ayer en todo el país.
0: Pues sí, Marcos, pero mira, yo estoy muy enojada, no se cansan de decir, hay que esperar pruebas, hay que esperar pruebas, y cuando ellos son los primeros en juzgar, son los primeros en condenar. La 4T tiene experiencia en eso. Ahora no les gusta.
1: No, claro que también tampoco me gustaría, pero pues bueno.
0: Pero hay que ser coherentes con tu forma de ser. Primero hay diciendo que no, sí, García Luna y Felipe Calderón sabía y la fregada, y ahora con Rocha Moya hay que esperar.
1: Por cierto, quédese a la media hora, digamos, después de la siguiente pausa, va a estar aquí el maestro Armando Luna Canales, que tiene mucha experiencia, es muy docto en este tema, y nos va a decir el caminito que está montado ahí para Rocha Moya.
0: En el caso de Rocha Moya.
1: Así es, sí.
0: Y regresando aquí con lo que dice nuestro querido amigo Antonio Atolini.
1: Es amigo de este espacio.
0: Pues sí, pues amigo, pero pues también no puede andar defendiendo lo indefendible. No debe que ser abogado del diablo.
1: Pues mira,
0: acaba de casar.
1: Sí, se casó
0: el
1: sábado.
0: No le cayó el 20.
1: No nos invitó.
0: Pero bueno, invitan a los amigos.
1: Sí.
0: Tal vez él no
1: nos
0: considera.
1: No, y está bien, pues se respeta,
0: está
1: ¿verdad?
0: Bien,
1: yo
0: pues ni quería, que no ni le quería, ande jugando al diputado.
1: Ni quería ir, a mí ni, pues allá anda uno en riesgo. Yendo a Torreón,
0: es que fue
1: sí.
0: En los dominios de Robamba.
1: No, pues se lo mandaba a levantar.
0: Antes
1: luego,
0: no le robó ahí la boda, la novia, imagínate.
1: No, eso no. Y bueno, pues cerrando con broche de oro, hoy en la mañana, ahí anda de gira Gerardo Fernández Noroña, distinguidísimo senador. Ahora de Morena, porque fue el PT durante muchísimo tiempo.
0: Bellaco, changoleón, ¿qué más?
1: Le dicen muchas cosas, muy groseras.
0: Pobrecito,
1: o sea, ¿no? Y la verdad es que no le fue bien en Torreón, Lo abuchearon, le dijeron de cosas.
0: Pues es que también se pone de pechito.
1: Pues
0: no aguanta. La verdad es que hay que reconocer que el senador se ha vuelto un hombre de piel muy sensible.
1: Sí.
0: Opino lo mismo, se llevan y no se aguantan.
1: Es que no es lo mismo, les digo, ser borracho que cantinero,
0: pues no.
1: ¿Eh?
0: Y ahora le tocó una abucheada en un restaurante en Torreón. Esto lo documenta nuestro compañero Roberto Iturriaga, sí, quien es corresponsal desde La Laguna.
1: A ver, vamos a verlo.
0: Pues Pues bueno, eran como sonidos encontrados, ¿no? Yo por ahí veía como que sí traía porra y luego algún que otro abucheo.
1: Pues por eso te digo que no es lo mismo estar dormido que estar durmiendo, como no es lo mismo estar jodido que estar jodiendo. Entonces, pues le tocó a Noroña. Ahora el abucheo ahí en la comarca La Lagunera es un restaurante muy muy conocido donde existe la clase política de aquella región, el restaurante La Majada, que está ahí en el Boulevard Independencia.
0: Ay, pero pensé que lo habían llevado a cualquier restaurante, los taquitos.
1: No, está bueno.
0: Si anda el torneo,
1: sí. Bueno.
0: Pero el no gastar, el no derroche.
1: Pues, a ver, a lo mejor no pagó él.
0: Yo vi ahí mucho chaleco.
1: Lo invitaron y está bien.
0: O paga con el dinero del pueblo, digo.
1: Pues sí, con lo que nos cuentan a nosotros, sí. Cada vez que va al Oxxo, al Seven a pagar, ahí y pasa y levita y
0: no
1: se va para allá.
0: No está mal, no está mal, porque ya los veo diciéndonos, ¿y cómo a los periodistas no les dices? No, pero los periodistas no...
1: ¡Chayoteros! Y no sé qué.
0: Los periodistas no andan diciendo que no gastan. Estos son más descarados.
1: Pues sí, ahí se dan. Pues, pero bueno, vamos un corte, Tere.
0: Vamos un corte y nosotros regresamos.
1: Quédese con nosotros.
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0: Ya estamos de regreso en La Resistencia y nos acompaña aquí en el estudio el maestro Armando Luna Canales, licenciado en Derecho por la Universidad, por el Tecnológico de Monterrey, y con dos maestrías, una en la Pompeu Fabra en España y en Barcelona, España, precisamente.
1: Así es.
0: Y en...
1: Recuérdame, la
0: universidad en Francia que estudiaste, la Poitiers.
2: Poitiers,
0: sí, y experto en derecho internacional, exdiputado federal, exsecretario de gobierno, exombudsman, y la verdad es que pues muy pendiente de los temas, apasionado del derecho, y ahorita creo que la discusión, si ustedes me quieren corregir, la discusión es qué es lo que sigue en el caso Rocha Moya. Armando,
1: bienvenido, Armando.
0: Bienvenido primero a Telesaltillo, a La Resistencia. ¿En qué momento, digamos, procesal, como dicen ustedes, los abogados, se encuentra Rocha Moya?
2: Bueno, y empiezo un poquito antes. Sí. Sin duda es una situación inédita lo que está pasando en este momento en México. Es la primera ocasión en que se solicita una detención para trámites de extradición y que se niega. Es la primera vez que pasa en el país.
0: No había pasado nunca.
2: Bueno, hasta lo que yo sé y lo que han reportado distintos medios de comunicación, es la primera ocasión en que sucede una... Había habido ocasiones en que se niega ya durante el proceso de extradición.
0: Okay.
2: Donde pues le dicen que no es posible porque no hubo tal o cual elemento.
0: Pero sí los detenían.
2: Los detenían.
0: Ok,
2: en
0: buen
2: este
0: punto.
2: En este momento no se ha hecho. Y también es la primera ocasión en que es a un oficial o a un funcionario público que está en el ejercicio del cargo. Okay. Hay que ser claros que normalmente cuando viene ese tipo de solicitudes, pues era para personas que ya habían dejado de ocupar el cargo que tenía en ese momento, y creo que esos dos temas sin duda son relevantes y son de los que nos debieran poner a considerar que no es forzosamente claro lo que viene en ese momento, contestando a su pregunta. Uh-huh. Pero en la etapa en la que nos encontramos, lo que corresponde, hay por ahí una nota muy interesante, una entrevista muy interesante con miembros de la Barra Mexicana de Abogados, donde lo que plantean es que lo que corresponde es la detención inmediata, en este momento. Lo que más estorbaba para eso era el fuero, y prácticamente al momento de pedir licencia, como lo mencionó Arturo Saldívar,
0: el ministro en retiro de la corte.
2: Había muchos criterios anteriores, que el fuero seguía a la persona hasta que concluía el cargo, había muchos criterios anteriores. Hay un criterio reciente de un tribunal colegiado, hay que decir que es una tesis aislada.
0: Okay.
2: no es un tema consolidado ni que esté dentro, pero creo que es razonable, y lo que dice es que una vez que alguien pide licencia, pues ya no hay cobertura de una inmunidad procesal para esta persona. Y lo que sigue con esto es lo que toca ahorita y lo que más se ha criticado es que no se justifica la urgencia. Justamente la detención provisional de alguien para efectos de una extradición es un tema de lo que conocemos aquí en México como providencias precautorias, o okay, digamos medidas precautorias, que son para salvaguardar el desarrollo del juicio, es o para salvaguardar evidencia, o para que no se pierdan evidencias, o en algún caso para que no se evadan de la acción de la justicia, que creo que va por ahí el tema. Y normalmente quien determina esa urgencia es el país que solicita la extradición.
0: No es este caso de los Estados Unidos.
2: Los Estados Unidos, sí. No es el país que recibe la solicitud de extradición. Hay por ahí algunos criterios muy aislados de la Suprema Corte de Justicia de la Nación donde evalúan ese tema, pero no se van por el tema de la urgencia, sino se van por el tema de si pasó mucho tiempo o poco tiempo de la comisión del delito. Entonces, no ha sido un tema que se aborde directamente, pero en principio lo que los Estados Unidos están diciendo es: yo considero, el Estado americano considera que es necesario detener a esa persona para efecto de que no se vada de la justicia. Y me parece que el caso del exgobernador, o del gobernador con licencia, no es un caso el que más debiera llamar la atención. Hay otras 8 o 9 personas también señaladas y de quien también se solicitó la detención para efectos de la extradición. Tampoco los han detenido. Pero lo más importante de esto es, entiendo que el gobernador va por ahí con una cuadrilla grande de elementos de la Guardia Nacional, así es que su fuga sería, desde mi juicio, pues algo imposible, algo que él saliera del
1: imposible,
2: país.
1: Imposible, pero en la lectura pública, y digo, lo que los ciudadanos de a pie le damos, es que se siente totalmente protegido. Lleva una cuadrilla de escoltas, no lo han detenido, lo que lo podía salvar un poco era el tema del fuero, pero ahora que no lo tiene, aún así anda como Juan por su casa. No le ha pasado nada y al parecer la lectura es que no le va a pasar.
0: Impunidad.
2: Bueno,
0: impunidad.
2: Lo que pasa es que la postura que escuchábamos con la consejera y que escuchábamos también en otros círculos de opinión en el país es que no hay pruebas. Es que quieren pruebas fehacientes de que hubo la comisión de algún delito. Y pues la verdad es que es una medida provisional, o sea, no es un juicio. Es básicamente, dice, deténganme ahí las cosas para que no pase algo que evite que yo lleve este juicio a la conclusión. Y pues en ese tipo de medidas lo que aplica no es una prueba fehaciente. Lo que se ocupa es, pues digamos, es una doctrina que se conoce como es tener el peligro en la de moda. Ajá. Y tener una apariencia de un buen derecho. Y me parece que los Estados Unidos acreditan esa apariencia de derecho y el peligro en la demora, porque así lo consideran ellos. Y prácticamente el derecho lo tienen, sin duda, pues está en un tratado internacional y están haciendo una solicitud que me parece que debiera de atenderse de una manera distinta. Y el estándar probatorio en este tipo de procedimientos es mucho menor que el que pudiera haber en una sentencia definitiva.
0: Porque así está lo que se firmó. Entiendo que es un tratado de 1978, Armando.
2: Pero dicen lo mismo desde siempre, o sea, prácticamente lo que le están pidiendo, y van a seguir diciendo lo mismo a futuro, el tema de que estén pidiendo ahorita una prueba exhaustiva en este momento, me parece que no es el momento de hacerlo. Y justamente la misma Suprema Corte de Justicia de la Nación, al momento de que se lleva a cabo el proceso de extradición, que es un proceso complejo entre la Cancillería, la Fiscalía General de la República y un juzgado de distrito, todos ellos, y eso posteriormente pasa a tribunales colegiados y en su caso en muchas ocasiones pasa a la Suprema Corte a revisión. Entonces ese es el momento de revisar las pruebas, e incluso en ese momento las pruebas no tienen que satisfacer a la autoridad mexicana, tienen que ser pruebas que estén encaminadas exclusivamente a tener la posibilidad de acreditar ese delito en el país donde lo están solicitando.
0: A mí me parece, por los discursos que he oído, la consejera jurídica, por supuesto, en el ámbito partidista, los dirigentes de Morena, pero también la propia presidenta, lo están tomando con un aire nacionalista, lo consideran como un atropello del imperialismo yanqui, de querer venirnos a decir qué hacer. Me están pidiendo que detenga a alguien sin pruebas. Pero a ver, así son las reglas del juego que ellos, que estos dos países, vamos, México y Estados Unidos firmaron.
2: Bueno, sin duda, y además ha sucedido en muchas ocasiones, sucede frecuentemente, o sea, no es un tema aislado porque es un asunto, digamos,
0: político,
2: entre comillas, es un asunto famoso, ¿sí? Célebre, pero hay muchos casos donde
0: de todos los días, supongo, ¿verdad?
2: Es un tema, no todos los días, pero muy frecuentemente hay este tipo de trámites, y pues tiene la persona y luego el Estado que lo está solicitando tiene 60 días para aportar pruebas. Insisto, no es un estándar probatorio para declarar culpable. Tiene que ser nada más una prueba que sea, suficiente
1: para acreditar la detención.
2: Pero en aquel país, no en este, que es momento también de ver que no hay una vía jurídica continua. Así como si hay una carretera que te lleva desde aquí hasta la frontera con Canadá, no hay una vía legal continua. Las leyes son distintas, los criterios de las cortes son distintas, y el valor probatorio que se le da en Estados Unidos, por ejemplo, a testimonios, que aquí nos escandaliza el hecho de que hayan condenado a Genaro García Luna en base a testimonios. Bueno, en Estados Unidos es válido condenar a una persona en base a testimonios, y acá tenemos una tradición mucho más, lo quieren con las manos en la masa, quieres evidencia documental, funcionamos distinto.
0: Sí, pero aquí hay una parte de la hipocresía que hemos criticado, Maestro Armando Luna, es que Celebramos por todo lo alto cuando, y yo también, celebramos por todo lo alto cuando se detuvo, acusó y condenó a Genaro García Luna en base a testimonios, nada más, o sea, no hay una prueba donde estaba saludando al Chapo y el Chapo entregándole una maleta de dinero. Hubo los testimonios donde se le otorgaba dinero y lo dimos por bien sentado y lo celebramos, y la 4T lo consideró como uno de los grandes triunfos. Porque el tipo era narco.
1: Y la 4T lo condenó incluso antes que la justicia lo hiciera.
0: Y ahora, que es exactamente lo mismo, en la misma situación, ahora se repliegan y dicen, no, necesito pruebas.
2: Bueno, es que independientemente de lo que pudiéramos discutir aquí o en cualquier otro foro, pues la realidad es que el estándar de prueba que tiene que haber del material probatorio es muy distinto. Pero lo que estoy viendo en algunos medios de comunicación, que empiezan ya a mandarles a cuentagotas las pruebas, ¿no? ¿Sí? Empiezan a filtrar en algunos lados
0: el material probatorio.
2: ¿Sí? Y eso, sin que sea un hecho, digamos, para condenar a nadie, pues me parece que es una muestra de que hay mucho más que tienen guardado que pudiera hacerse, ¿no? Y lo que les puedo decir es, sobre este tema, hay diversos amparos, el 1303 de 2003 de la Suprema Corte, donde justamente lo que resuelven es eso, el estándar probatorio de un proceso de extradición no es el mismo para emitir una sentencia. Solo tenemos que saber que hay pruebas. Y si sí hay pruebas, que además los propios relatos de Don, no leí completo, pero le di una ojeada a la petición que hacen, y el propio relato pues trae muchos elementos que, si bien es cierto, no es un indicio ni es una prueba, pues claro que lleva aparejado que hay elementos para sustentar.
0: Una historia sustentada, digamos.
2: Bueno, eso es lo que hay. Hay una historia sustentada, obviamente no conocemos las pruebas, pero eso es lo que lleva, ¿no? Lo que puede ser, y creo que es también un tema muy interesante, el otro lado de la moneda, cuando sí es válido negar una extradición. Y uno de los elementos, evidentemente, cuando no hay ni una sola prueba, o cuando hay un delito en aquel país y aquí no es delito, bueno, son motivos para negarla. Son motivos para negar la extradición. Pero lo que sí es un motivo para negar un proceso de extradición es que los hechos materiales del delito, o más bien se hayan materializado en el país que está siendo solicitada la extradición.
1: ¿Es decir, en los Estados Unidos?
2: No,
1: en este caso,
2: si los delitos fueron cometidos en México, los tribunales mexicanos son competentes. Y de lo que yo revisaba en el relato, pues todas las acciones fueron aquí en México. Todo lo que se le achaca pasó aquí en México. Evidentemente son cosas que los americanos lo consideran como es un tema que llega para allá.
0: Así es.
2: Y nos trae a otro tema sumamente interesante, pero ya es harina de otro costal, que tiene que ver con la aplicación extraterritorial de las leyes. Estados Unidos tiene varias leyes que les permiten actuar fuera del territorio americano, y creo que todo esto viene arrastrándose ya de hace tiempo atrás, que fue cuando determinaron que los grupos de delincuencia organizada, especialmente los dedicados al tráfico de fentanilo, si no recuerdo,
0: fueron dedicados como grupos terroristas,
2: determinaron que el fentanilo era un arma de destrucción masiva, y luego también dijeron que son terroristas. Eso que pudiera haber pasado por algo no muy llamativo, se convierte en el instrumento legal para actuar fuera del territorio de Estados Unidos.
0: Abogado, ¿nos permites? Tenemos que ir a un corte. ¿Te quedas con nosotros para hacer un buen cierre?
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4: 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El buen uso de la libertad. Ser libres es ser plenamente responsables, aunque seamos jóvenes, de lo que hacemos, de sus consecuencias en nosotros, en los demás y en la sociedad, y sobre todo ante Dios. Nosotras muchas veces nos disgustamos con nuestros papás porque nos siguen tratando como niños, pero si queremos que nos traten como adultos, debemos demostrar un comportamiento responsable. Y así poco a poco nos vamos ganando el derecho a la libertad, que no significa que podamos hacer lo que nos da la gana, pero sí tenemos derecho a elegir, ya que la libertad es uno de los dones más grandes que poseemos, pero tiene grandes riesgos. Tenemos nuestra vida en nuestras manos y con ella podemos construir un éxito perenne o un fracaso para siempre. Recuerda, una persona responsable es libre y una persona libre es responsable. 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
1: Sigue este gobernador en licencia. ¿Cuál es el costo político? Porque políticamente hablando, si actúas, de alguna manera estás traicionando a tu propio equipo, a la 4T, pero si no actúas, estás traicionando al pueblo, estás traicionando a los convenios con Estados Unidos.
0: Y no honrando los convenios internacionales.
2: Bueno, yo la política se las dejo a ustedes, ¿no? Pero legalmente lo que corresponde, hay una obligación del Estado mexicano frente a Estados Unidos, pero también frente a la comunidad internacional de honrar estos tratados. El tratado es lo que dice, el tratado dice, hay posibilidad de que tú detengas a alguien para estos efectos. Me parece que el momento de solicitar esas pruebas no es ahora. Creo que habrá tiempo en su momento para solicitar el material probatorio que haya para hacer esa extradición. Y de cualquier forma, creo que es un proceso que no se va a ir en poco tiempo. Son procesos muy largos, muy tardados, especialmente si la persona que está objeto de esa extradición pues no quiere irse, ¿no? Entonces
0: no creo que
2: hay muchísimas defensas que se pueden plantear durante un periodo extremadamente largo, y efectivamente creo que tiene que ver más con un tema político, y me parece que los tiempos políticos no son el año que entra y no es la elección del año que entra en México, sino tiene mucho más que ver con las elecciones de noviembre en Estados Unidos, ¿no?
0: Oye, Armando, esta declaración de ayer del secretario de Seguridad Pública, Omar García Harfuch, de decir, nosotros decidimos ponerle protección adicional del Servicio de Protección Federal, además de que evidentemente pues si un gobernador o exgobernador de Sinaloa, pues por supuesto está muy blindado, no está la cosa para menos. En Sinaloa creo que traen algo de problemas en términos de seguridad y de crimen organizado, poquito, no mucho, pero hay gente que lo leyó, lo están protegiendo. Yo creo que más, desde mi punto de vista, es están asegurándose que no se evada de la justicia.
2: Bueno, justamente lo comentaba hace un momento. Me parece que no hay riesgo de fuga.
0: Pero de él y de todos los demás.
2: Bueno, el senador pues sí tiene fuero, y ese sería un caso.
1: Sí, que de hecho no ha de muy largo. De
0: muy largo ni va a solicitar.
2: Sobre todo porque el juicio político, se me olvida el artículo, creo que es el artículo 31 ahí de la ley de
0: juicio político,
2: que regula las responsabilidades, que regula el juicio político, y lo que te marca esa ley es que tienen que resolverse en estricto orden.
0: No, pues antes, o sea,
2: tienen que resolverse primero cosas, todos los juicios políticos que están antes de ese. Entonces, es muy difícil que se resuelva un juicio político así como que, bueno, vamos a sacar todos los anteriores para sacar este. Eso creo que no va a suceder. Y lo siguiente es que para quitarle el fuero a alguien, pues tiene que haber, obviamente, porque es un tema político, no es un tema jurídico, tiene que haber un tema del acuerdo de las mayorías. Yo no veo ni dentro de la sección de instrucción, ni dentro de las comisiones de justicia, gobernación, y las que integran ahí la comisión de juicio político, y menos en el pleno de la Cámara de Diputados, y mucho menos en la de senadores, que
0: no,
2: vaya
0: usted a tiene el control.
2: Un proceso de quitarle el fuero a alguien de la coalición que gobierna actualmente este país. Entonces, me parece que eso es un proceso todavía más largo, y me parece que hay un grupo grande de personas que están ahorita sin fuero, sin inmunidad procesal, y pues yo no sé exactamente cuál sea la dinámica con eso, porque todo el mundo se ha centrado
0: en Rocha Moya,
2: en el caso del gobernador, sí, que evidentemente tiene razón de ser, pero me parece que todos los demás también están en la misma condición, y yo no vi que se hiciera una distinción entre uno y otro al momento de solicitar. No,
0: es que si cae uno, caen todos, ¿no? Me parece, o sea, si detienen uno,
1: reconocer pues, a uno es...
0: Pues es que también detienen a, o sea, si detienen a, ya ves que es el subdirector de Asuntos Sin Importancia también estaba metido, pues, muchos metidos ahí en Sinaloa, pero dieron una lista muy larga de funcionarios desde primer nivel hasta cuarto nivel metidos, y de ninguno hemos sabido, porque claro, como bien dices, Rocha, voy a jalar la marca.
1: Sí, la conversación se ha centrado ahí.
0: Así es, incluso a mí me parece que con si les entregaran a Rocha Moya, los norteamericanos estuvieran más que contentos por lo pronto.
2: Pues por ahí traen la idea de que hay todavía más nombres y ahí filtran en periódicos que van a meter más personas y tal. Pues la verdad es que el que sea, pues lo que tendrían que hacer es actuar conforme marcan las reglas, porque eso es lo que nos mantiene a todos en cierta armonía, sí. No solo en el país, sino en el mundo, ¿no?
0: ¿Y la regla es que estuviera detenido Rocha Moya?
2: Pues eso es lo que he visto, que las opiniones más informadas y más objetivas de juristas expertos, esa es la opinión que prevalece, que eso debía estar así. México no está ahorita en condiciones de evaluar la pertinencia de si hay o no pruebas. Eso es una etapa posterior.
0: Eso es importante saber.
2: Y lo más importante de esto es que la persona, el que está señalado para la extradición, tiene su momento y su etapa procesal para defenderse.
0: Tere, antes de que se nos acabe el tiempo, y además nos toma en un momento muy difícil. Tú también trabajaste en la Secretaría de Economía, en la parte de tratados internacionales.
2: Sin duda.
0: Viene, no la renovación, la revisión del tratado de...

0: México y son procesos electorales muy importantes para la continuidad de los pues de los gobiernos que están actualmente en funciones.
1: Pues, abogado, si nos si esto continúa como creemos que va a continuar, te quisiéramos comprometer, si estás en el estado la próxima semana, para ver cómo avanzó, quizás martes, miércoles, Tere.
2: Sí, de seguro habrá movimientos
1: Para saber si avanzó algo, pues que nos puedas actualizar el tema.
0: Con gusto, el día que ustedes consideren, podemos platicar. Pues,
2: claro que sí.
1: Muchas gracias, abogado, se nos acabó el tiempo.
2: Acompañarnos, así es, Marcos, se ha concluido una emisión más de La Resistencia, lo invitamos a que quede con la programación que Grupo Zócalo tiene para usted.
1: Gracias, abogado.
0: Muy buenas tardes.
1: Buenas tardes, buen provecho.
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0: canción tan hermosa, qué voces tan extraordinarias de Barbara Streisand con Barry Gibb. La verdad, qué cosa más espectacular esta canción que se llama ¿Qué clase de tonto?, ¿no? La verdad, qué voces, ¿eh? Qué voces, pero además el sentimiento. Y si las, se las quise poner hoy, martes 5 de mayo del 2026, porque también hay que escuchar algo de romanticismo, ¿no? Ya vienen las noticias buenas, las noticias malas, pero pues hay que agarrarse tantito el corazón y ser sensibles todavía, ¿no? Porque ante estas situaciones que vivimos todos los días, no solamente aquí en México, ¿eh?, en todo el mundo, hay que tratar de ser mejores seres humanos. Y bueno, me voy rápidamente con nuestro compañero Carlos Navarro para que nos cuente, Carlos Navarro, de qué se habló hoy en la mañanera.
1: Hola, Adriana, te saludo con gusto a ti, a la auditoría. Hoy no hubo mañanera,
0: cierto, Adriana, porque la 25 de mayo
1: se vino a Puebla. Es correcto, el 164 aniversario de la batalla de Puebla, y bueno, aquí se llevó a cabo el desfile cívico-militar, Adriana, pero un discurso interesante en el contexto en el que nos encontramos. Recordemos que pues hay tensión por la incursión de la CIA en territorio nacional y también las acusaciones del Departamento de Justicia de Estados Unidos contra 10 mexicanos, entre ellos el gobernador de Sinaloa, Rubén Rocha Moya. En este caso, pues la presidenta Claudia Sheinbaum cuestiona a quienes buscan apoyo del extranjero, el cual no tienen aquí en México. Escuchemos.
2: A esos que buscan la intervención extranjera en México, a los que hoy se vanaglorian y defienden la injerencia, a los que aplauden a las televisoras extranjeras cuando hablan mal de México, a ellos les decimos con verdad y justicia que quienes buscan el apoyo externo por no tener apoyo popular en nuestro país están destinados a la derrota.
1: Adriana, comentarte que pues la presidenta Claudia Sheinbaum dio un discurso breve pero conciso, dirían algunos. En este caso, pues la presidenta reitera que quienes esperan que la presidenta se arrodille están equivocados. Escuchemos.
2: A quienes reviven la conquista como salvación, les decimos, están destinados a la derrota. A quienes creen que el pueblo es tonto, están destinados a la derrota. Quienes buscan reivindicar a Hernán Cortés y sus atrocidades están destinados a la derrota. A quienes odian están destinados a la derrota moral. A quienes piensan que la presidenta se arrodilla están destinados a la derrota.
1: Como bien te comentaba, Adriana, pues un mensaje interesante en el contexto que
0: muy
1: nos encontramos
0: duro,
1: hoy en día.
0: Muy
1: totalmente
0: duro.
1: De acuerdo.
0: Muy es que, duro. Yo nunca había escuchado a la presidenta decir aquellos que la presidenta se arrodilla. Híjole, me parece durísimo en todo el esquema y lo que significa. Muy bien por la presidenta, pues está mandando un mensaje,
1: Adriana,
0: fuerte en todos los sentidos.
1: Creo que es uno de los discursos más fuertes que le he escuchado a la presidenta en este poco más. Pues prácticamente lleva el 25% de su administración, lleva más de año y medio de su administración, y es uno de los discursos más fuertes que le he escuchado, porque también pues, la oposición la ha criticado severamente, incluso también esto de Hernán Cortés. Pues recordemos que la oposición había organizado una serie de eventos, incluso una misa para reivindicar a Hernán Cortés,
0: sí,
1: también se canceló.
0: Pero no entiendo, ya teníamos buena relación también en un esquema, habíamos entendido esto con España, bueno, que no tiene nada que ver con los gobiernos actuales, pero muy duro el discurso de la presidenta.
1: Bueno, un minuto que resume parte de la política exterior que está emprendiendo la presidenta Claudia Sheinbaum. Y pues bueno, también el secretario de la Defensa Nacional, Ricardo Trevilla, da un discurso muy nacionalista, igual reiterando la defensa de la soberanía. Y el anfitrión Alejandro Armenta, gobernador de Puebla, pues también se suma a esta defensa, Adriana, un discurso muy interesante. Y recordar a nuestros queridos radioescuchas que la batalla de Puebla es uno de los ejemplos de cómo se defendió la soberanía nacional, porque pues la historia parte de que ya no se quería pagar la deuda externa. Inglaterra y España desisten de intervenir en México después de un diálogo, y es Francia con el argumento de la guerra de un pastelero que vienen, claro, incursionan acá buscando pues convertir a México.
0: Sí, la justificación,
1: de
0: ¿no?
1: su colonia.
0: Oye, Carlos, qué duro mensaje de la presidenta, y esto también con el mensaje, o sea, van contra la gobernadora Maru la gobernadora Maru Campos de Chihuahua, porque Ariadna Montiel Reyes, presidenta de Morena, dice: la gobernadora Maru Campos miente, la investigación en Chihuahua no es por desmantelar un narcolaboratorio. El gobierno de México ha desmantelado más de 2.500 en todo el país. El fondo es otro: provocar la intervención de agentes extranjeros en territorio nacional, violando la Constitución y la soberanía de México. Eso es traición a la patria. A mí el que me llama la atención, que no ha dicho nada, o sea, porque finalmente pues también le correspondería decir, hablar sobre esto, es al secretario de Relaciones Exteriores, al secretario de Economía y también al secretario de Seguridad.
1: Es correcto, Adriana, porque como bien lo menciona, se viola la ley de seguridad nacional, y en caso de que haya una incursión de agentes extranjeros, pues también la Secretaría de Relaciones Exteriores
0: ¿dónde
1: es la
0: está?
1: Encargada de atender esta situación. Entonces deberían pues armarse un frente común o alguien, o sea, salir a posicionar toda esta situación, porque pues es la presidenta la que se está echando al hombro todo este discurso.
0: Todo, tal vez, eso parte es lo de su estrategia. Ajá. Que lo hemos hablado, pues, Carlos, que todo lo tiene que salir a decir la presidenta. Ah, que el jitomate ya está más caro, la presidenta. Ah, que la gasolina, la presidenta. Ah, que esto, el tema de seguridad, la presidenta. La verdad, o sea, entiendo que un jefe de Estado debe también tener a un equipo al cual le pagamos los mexicanos porque den respuesta a estos temas, no el desgaste de la correcto. Presidenta de la República. Y además, pues yo diría, a ver, hoy leí varias columnas, y dime tú si estoy en lo correcto, que Marco Rubio, el secretario de Estado de Estados Unidos, no le contesta a Roberto Velázquez, a Roberto Velasco Álvarez, actual secretario de Relaciones Exteriores. Lo vi en varias columnas, ya pues digo, finalmente.
1: Es lo que trasciende, y no solamente Marco Rubio, sino también el embajador de Estados Unidos en México, Ron Johnson, pues dicen que no le contestaron la llamada al canciller Roberto Velasco, y justo en un contexto complejo, ¿no? O sea, lo del tema de la CIA, y la presidenta también elevando el discurso contra el embajador Ron Johnson. Yo creo que se está juntando pues prácticamente la tormenta perfecta para que la relación entre México y Estados Unidos entre pues
0: pero
1: en un escenario complicado.
0: La diplomacia, se supone que este señor Roberto Velasco es una persona con experiencia. Además, me pareció que en estos momentos que Esteban Moctezuma dejara la embajada de México en Estados Unidos, pues no era muy buen momento, ¿eh?
1: Sí, Adriana, coincido, porque no solamente tienes esta situación de Rubén Rocha, de la CIA, sino en ellos se están negociando el tema del tratado comercial, ¿sí? Pero también está el tema de la negociación del tratado de 1944 que regula el envío de agua entre México y Estados Unidos, barbaridad. Pero también está el caso del gusano barrenador, o sea, frentes abiertos por todos lados, Adriana.
0: Sí, yo no creo que sea un gran momento. Sigue Omar García Harfuch dando pues respuesta, acciones contra el narcotráfico. Hoy, por ejemplo, vinculan a proceso al Güero Conta, operador del cártel Jalisco Nueva Generación, por lavado de dinero. Pues está dando resultado, pero ¿de qué sirve esto si no tenemos esta relación diplomática con Estados Unidos? Yo no hablo de entreguismo. También, sí, o sea, tampoco no hablo de que están del tema de la soberanía. Digo, ningún mexicano lo quiere ni le pasa por la cabeza. Pero sí debe de haber cooperación
1: y traducir estos resultados en una buena relación con Estados Unidos, ¿no? Porque cuando se logró el abatimiento de Nemesio Ceguera, líder del cártel Jalisco, pues también Estados Unidos no reconoció como tal el trabajo, sino que ellos prácticamente se querían colgar la medalla, porque señalan que colaboraron conmigo y entregaron información, y acá la Secretaría de la Defensa Nacional reiteró que ellos llevaron a cabo este operativo. Entonces, pues se tienen que traducir estas acciones en y que los mismos estados reconozcan el trabajo de esta coordinación, que bien lo ha dicho la presidenta en más de una ocasión, es coordinación más no coordinación.
0: Así es. No, bueno, a mí, o sea, me llama la atención, o sea, es un discurso fuerte, es un discurso incluso te lo puedo decir con emoción.
1: Sí, o sea, porque hasta la forma de recitar cada palabra. Y logras ver la transmisión, te lo platico porque estamos en radio, pero la presidenta deja de leer y mira fijamente hacia un punto, dando estas palabras que la trae muy, muy claro, ¿no? Entonces, pues interesante, como te decía, no, yo no recuerdo, al menos por esta situación, un discurso pues fuerte, con un contexto que estamos viviendo hoy en día en la relación con Estados Unidos.
0: Además, déjame decirte que estoy viendo en la televisión a la presidenta bien, o sea, muy bien vestida, muy elegante. Creo que de los días que más elegante la he visto,
1: Sí, y creo que la ocasión lo ameritaba, ¿no, Adriana? 5 de mayo, tal vez algunos nada más lo recuerdan porque no iban a clases, pero es una de las fechas más importantes en el tema de la soberanía nacional.
0: Entonces
1: hoy,
0: claro,
1: lo tomas de pretexto, lo tomas de pretexto para dar un buen posicionamiento respecto a lo que se está viviendo en la actualidad.
0: Pues muy fuerte el discurso, también Ariadna Montiel, lo que me queda también claro que Morena tiene delante de como partido pues esta guerra frontal ya con Maru Campos.
1: Sí, sí, y recordemos, Adriana, que estamos a la vuelta de la esquina de las elecciones.
0: Sí,
1: pues Chihuahua es uno de los territorios que está en disputa y aún posee la oposición.
0: Así es, pues Carlos, gracias, querido, gracias por...
1: Pendientes, buenas tardes.
0: Gracias, bueno,
1: con
0: nos
1: gusto,
0: vamos
1: con gusto.
0: Gracias. Nos vamos a ver con nuestra compañera Lizeth Coello, corresponsal del Heraldo Media Group en Chiapas, porque de veras, otro de los estados que la incidencia no es a favor, la verdad, de que haya menos niños maltratados, menos violencia, sino al contrario, o sea, ahora le tocó a los perritos, y castran a un perrito con machete y sin anestesia en Chiapas. O sea, es que yo no puedo entender el grado de insensibilidad, el grado de crueldad, Lizeth.
3: Así es, Adriana, muy buenas tardes, te saludo con gusto a ti al auditorio. Como tú lo comentas, fue el pasado viernes 1 de mayo cuando pues un sujeto en la colonia Colinas del Rey, en el municipio de Tapachula, aquí en el estado de Chiapas, fue pues denunciado luego de utilizar un machete para mutilar los genitales de su perro. Según los testigos, quienes grabaron pues el video, el sujeto actuó con aparente indiferencia y solo comenzó pues a limpiar las manchas de sangre en el suelo cuando fue amenazado con llamar a las autoridades. Los vecinos intentaron levantar esta denuncia ante la fiscalía allá en Tapachula, sin embargo, les informaron que por el momento no se podía actuar. Los vecinos pues no se quedaron conformes y pues llamaron a rescatistas, quienes estas a su vez pues sí pudieron entrar al domicilio ya con las autoridades para poder rescatar al lomito, que ya bautizaron como Bruno. Fue enviado a un médico veterinario en donde pues les avisaron que pues iba muy lastimado, obviamente de la parte de sus genitales. Tenía un sangrado pues abundante, ya que el sujeto pues solamente le puso ceniza para poder cicatrizar estas heridas. Posteriormente pues ya llevó un procedimiento médico adecuado. Por el momento, Adriana, Bruno ya está sano y salvo, en recuperación.
0: Qué bueno.
3: Están a punto de buscarle una familia que ya también decidió
0: adoptar
3: a este lomito, y solamente están viendo, Adriana, si pueden castigar al sujeto. El Código Penal de Chiapas sanciona estos actos de crueldad extrema contra animales hasta con 5 años de prisión.
0: Pues ojalá, Lizeth, vamos a estar muy pendiente de este caso. Muchas personas me dicen, oye, hay temas más importantes en México. ¿Cuáles temas? A ver, ¿cuáles temas, Lizeth? Si son capaces de maltratar de ese, de esa manera a un perrito que además pues no puede hablar, no se puede defender. Ya los demás temas son extremos. ¿Estás de acuerdo? Y si empezamos como sociedad a normalizar lo que hacen estos criminales y estos violentadores, pues entonces ya estamos perdidos como sociedad, ¿no crees?
3: En efecto, Adriana, sobre todo porque en el video que los vecinos estaban grabando, pues obviamente a propósito para poder denunciar al sujeto, pues el tipo solamente estaba sentado viendo cómo el perrito se estaba desangrando y decía, es mi perro y yo hago lo que quiero, ¿no? Entonces, como dices tú, la violencia a la que hemos llegado desde un pobre lomito, pues ya ni se diga de las personas.
0: Pues sí, ya que esperamos que digan de los niños, ya que esperamos que digan de los adultos mayores o de las personas con discapacidad. Terrible, Elis. Gracias.
3: Muy buenas tardes.
0: Bueno, y hablando de esto rápidamente, vamos a pasar con el licenciado Fran y Garibaldi, pero detienen a un hombre señalado por quemar perro en la Magdalena Contreras, un perrito. Pues así. Por lo menos aquí ya está actuando Pablo Vázquez. La verdad, Pablo, se lo agradecemos, al secretario de Seguridad, porque esto no puede ser. Y a la Fiscalía, de verdad, no queremos ser un país todavía más sumergido en la inconsciencia. Si no enseñamos a nuestros hijos, que lo está haciendo el gobierno del Estado de México, a nuestros hijos, a querer, a proteger, a amar a los seres sintientes, no esperemos que traten a un ser humano. La verdad, piénsenlo. Usted, señora y señor, que van en el coche ahorita o que están en su casa. Si ustedes ven que su hijo está maltratando a un animalito, si ustedes lo están viendo, no se pregunte por qué en 20 años su hijo puede ser un asesino. Así de sencillo. Licenciada Franny Garibaldi, directora de Defensoría Animal, MOAC. ¿Cómo está?
4: Hola, ¿qué tal? Mucho gusto.
0: Terrible lo que sucede.
4: Aquí con ustedes para hablar sobre este tema tan importante.
0: Qué bueno que ustedes actuaron, qué bueno que están pendientes de esto, qué bueno que pueden contar los animalitos con esta Defensoría Animal. Pero lo que queremos es que estas personas que maltraten también, Franny, a los animalitos, paguen.
4: Por supuesto, esa es la intención. La verdad es que es sorprendente ver cómo todavía dentro de la sociedad existe este tipo de creencias que los animales no sienten, como que todavía están arraigados en aquel tiempo cuando castraban a los animales de forma violenta. A Bruno le amarraron los testículos con un lazo súper amarrado, súper apretados, que se hicieron gigantes por la inflamación, y después con un machete cortó uno de ellos y el otro quedó colgando, nada más le puso un poco de ceniza y con eso quería reparar todo. Ahora la gente le llamó la atención, le dijo, es que no es así, tienes que ir con un profesional. Y lo más sorprendente de todo para mí como abogada animalista que estoy pendiente de estos casos es cómo todavía la conducta del ser humano todavía sigue en esa necedad de no reconocer que había hecho mal, sino que cuando la gente llega a buscarlo a su casa para que entregara el perrito, se negaron completamente. Él se negó, la familia igual negaron, hasta que tuve que intervenir hablándole al fiscal de distrito, a la fiscal ambiental, para que ellos nos pudieran apoyar a través de la policía ministerial a que esta persona lo entregaran. Se negó hasta el final, que nunca lo entregaron de manera voluntaria, lo arrojaron al patio trasero que colindaba con la casa de los vecinos, y fue así que la policía ministerial pudo pedir el acceso y permiso a la otra casa y pudieron rescatar a Bruno. Eso todavía de verdad que nos da a entender la malas acciones, la falta de empatía, de sensibilidad y la necesidad de querer permanecer ahí como sociedad. Ahorita estamos, lamentablemente, nos topamos con el puente, era 1 de mayo, hasta hoy están regresando a laborar en fiscalía. Vamos a presentar y pruebas, testigos y todo lo necesario, el diagnóstico médico del médico que atendió a Bruno esa madrugada, donde narraba que llevaba una arteria totalmente sangrando, que tuvieron que cauterizar porque el perrito se hubiera muerto de una hemorragia, ¿no? Además de que una esterilización necesita ser anestesiado para que no sufra dolor.
0: O sea, qué impotencia con este tipo de crueldad. De veras, o sea, ¿qué nos está pasando en México? ¿Hasta dónde estamos llegando normalizando así la violencia? Uh-huh. ¿Hasta dónde, Franny? O sea, estoy asustada, espantada, con una gran impotencia, no solamente por los seres sintientes, sino por los niños. Los niños también con una crueldad, con una insensibilidad.
4: Y es que la violencia nace, el maltrato animal es la antesala de todo tipo de violencia. Cuando nuestros gobiernos y nuestras autoridades comprendan esa parte, trabajen la prevención al delito a través incluso de la concientización, de la prevención del maltrato animal, entonces vamos a entender que esto no se queda ahí, que esto trasciende. Viene el maltrato y el abuso hacia los menores. Así porque es. Siempre el abusador va a atacar al que cree de menor jerarquía, al niño, a la mujer, sí, al adulto mayor.
0: Totalmente.
4: A cualquier persona vulnerable, ¿no?
0: Así es, Franny. Gracias, Franny, por darme esta entrevista. Voy a estar muy en contacto contigo porque esto debe llegar hasta las últimas consecuencias y voy a tratar de hablar con las autoridades en el estado de Chiapas para que nos digan qué va a suceder con este señor que lastimó de esta manera terrible a Bruno. Muchas gracias.
4: No, gracias por el apoyo y por estar pendiente. De verdad que es muy valioso para nosotros. Un abrazo desde Chiapas.
0: Gracias, Franny Garibaldi, directora de Defensoría Animal. Nos vamos a un corte y regresamos.

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3: El exportero de la selección mexicana, Óscar "El Conejo" Pérez, confía en el liderazgo del actual técnico del Tri, Javier Aguirre. Rumbo al próximo Mundial, Pérez recuerda su historia con Aguirre en Sudáfrica 2010 y lo define como un gran motivador en la disciplina, dedicación y honestidad en la cancha. Hoy, el Conejo opina que México pasará la primera fase y peleará por la segunda y tercera, pues hay una escuadra nacional integrada por jugadores jóvenes, pero también futbolistas experimentados a los que llama a aprovechar que se juega en casa. El orgullo y la ilusión mexicana ya son parte de Norteamérica 2026, que faltan 37 días para el Mundial.
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9: Bueno, regresamos a Este Dedo en la Llaga. Son las 3:34 y tengo 5 pases dobles para el concierto de Alejandro Filio en el Lunario este 7 de mayo. O sea, están 2 días. ¿Qué? ¿Es jueves? Jueves a las 8:00 p.m. Escriban a mi cuenta arroba Adri Delgado Ruiz si quiere ir usted a ver, a escuchar, a ver y a escuchar a Alejandro Filio. A mí me encanta.
10: Es bien bonito.
9: Ay, sí, me gusta mucho.
10: Sí, porque es un lugar como chiquito,
9: y
10: íntimo.
9: Y me gusta estar sentada. Ramírez. Me gusta estar sentada echando una copita.
10: A mí también.
9: Porque tengo que estar en...
10: Sí, yo ya me canso.
9: Ese es el tema de los conciertos.
10: Sí.
9: La verdad, ese es el tema de los conciertos, que yo, la verdad, ya no tengo edad para estar parada y 2-3 horas. O sea, ya
10: y lo, bueno, 2-3 horas te va bien, porque ya ves que uno tiene que llegar como 2 horas de anticipación por el tráfico, luego caminar como 2 kilómetros para llegar a tu lugar.
9: O sea, terrible. Pero bueno.
10: Pero el Lunario es bonito.
9: Bueno, y ya tenemos una nota, vamos rápidamente, una nota de nuestra amiga, perdón, de nuestro compañero Michel Santiago Díaz, reportero del Heraldo Medero.
11: ¿Se imagina usted tener que encerrarse en su propia casa antes de las 6 de la tarde? No por la delincuencia, sino por una plaga que no da tregua. En el municipio de Tula Hidalgo, los habitantes de Santana, Ahuehuepan y 20 comunidades más han vivido décadas bajo el asedio del mosquito Culex. Una situación que los vecinos describen como vivir en una cárcel, donde los niños no pueden salir al parque y el ganado muere por las picaduras. Pero el panorama está cambiando. El gobierno federal y la CONAGUA han lanzado una ofensiva científica para recuperar la región. Con una inversión de 80 millones de pesos, expertos de la UNAM, el Politécnico y Chapingo diseñaron un plan que ya está dando resultados. Mayela Godínez Alarcón de la CONAGUA detalló que no solo se trata de fumigar las calles, el ataque es de raíz. Se están usando drones y maquinaria pesada para eliminar el lirio acuático de la presa Endo, el hotel 5 estrellas de estos insectos. Algunos datos clave es que ya se eliminaron el 60% del lirio de la presa. Se han utilizado larvicidas biológicos para no dañar más el ecosistema. Y más de 25,000 personas serán beneficiadas. Tras años de usar insecticidas que dañaban más a la gente que al mosquito, hoy las familias de Tula ven una luz al final del túnel. La meta es clara: devolverle a la gente sus plazas, sus negocios y, sobre todo, su libertad después de las 6 de la tarde. Para El Heraldo Radio, Michel Santiago Díaz.
12: Le digo, tiene, pero la vi totalmente descompuesta.
9: Bueno. Y regresamos. Perdón, ya regresamos con Nayeli. Nayeli, ¿qué pasó con
10: León? Pues ya estuvimos con... Ahí estuvimos en la conferencia de prensa que dio Karin León y pues ya dio varios detalles de lo que viene sobre su música, de lo que viene sobre su gira, y tuvo ahí un invitado especial en la conferencia. Traemos un pedacito para que lo escuchemos, para que veas la sorpresa que les dio a todos los compañeros reporteros que estaban ahí cubriendo este anuncio.
9: Por favor, a ver.

0: tienes. Omar Chaparro con Camila.
1: Bueno, Omar canta muy bien.
0: Sí.
1: Omar canta muy bien. No le ha hecho justicia a la revolución, como dicen, porque no se ha lanzado realmente en serio a la cantada. Pero yo lo he escuchado. Tiene una canción, de hecho, muy famosa.
0: Sí, una que hizo también para una película y ahorita pues van a lanzar No Es Por Acá, así se llama este dueto que hizo con Karen, y dieron a conocer.
1: Le van muy bien.
0: Y no, pues fue la sorpresa ahí porque nadie se lo esperaba que estuviera, y que aparte hicieran como en la primera vez que se escuchó en vivo, un pedacito, pero se escuchó en vivo ya.
1: Oye, mi Karen está imparable, ¿no?
0: Sí, se va a ir a Japón. Ay, también habla sobre oye, esta gira que tiene.
1: Los japoneses les encanta.
0: Les encanta
1: la cumbia y la regional. Perdón, quien diga que no, a ver, mueren por escucharla.
0: Y bailan bien chistosa, o sea, digo, no me estoy burlando, pero bailan muy chistosa la cumbia.
1: Sí. Porque el como muchos que conocemos aquí, ¿eh?
0: Como muchos que ni saben.
1: Me chocan los hombres que dicen, ay, yo no sé bailar.
0: Ay, sí.
1: ¿Cómo que no sabes bailar, mijo? O sea, mueve tantito los pies, muévete, o sea, ¿cómo?
0: Aflójate.
1: Sí, cuando así, fíjate que ese era un tema, ¿verdad? Cuando me gustaba muchacho.
0: Ajá.
1: Y me decía, yo no sé bailar. Como que algo de mí se desarrolló.
0: Se rompía.
1: Pues porque, oye, sí, bailar es una parte emocional. Así que aprenda a bailar, aunque sea unos pasitos. Pero ¿qué tal saben gritar con el fútbol? Oh. Hasta brincan, a veces al compadre y todo.
0: Y ya ves que cantan todas las porras, se las aprenden.
1: A ver.
0: Ajá, y no se cansan de estar parados. Y
1: así es.
0: Pero bueno, pero Karin, la verdad es que trajo muchas sorpresas porque también dice que va a ir, te digo, aquí a Japón, y ahí traemos también un pedacito de lo que nos dijo sobre esta gira.
2: ¿Te sientes desde el club de fans de Japón?
3: No, pues imagínate, yo Japón es para mí, soy súper fan de la cultura japonesa, por mi brecha generacional, soy fan del anime, de la modificación de los carros, de su gastronomía, de su cultura, de todo eso. Pues para mí es un sueño nomás el conocer Japón, ¿no? Ahora está bien loco de poder estar tocando ahí, que va a ser la de la P del festival, y por estar viendo la playa en Japón, ver tanto local, ver todo esto, que me dicen que la gente que ha tenido la oportunidad de ir, es que es alucinante estar en Japón. Y aparte también compartir escenario con muchos artistas que nunca me imaginé que me iba a poder ver, ¿no? Y también de la mano de que vamos y encabezamos un festival, esta parte del festival que es como de música mexicana, y nos va acompañando Paloma Murphy y nos va acompañando también Latin Mafia. Entonces también proyectos que soy muy fan y que estoy muy orgulloso de que sean mexicanos. Y es una gran muestra de esto, ¿no? De la música mexicana y de lo que está creciendo y lo que está avanzando. Y pues nada, ¿no? Yo creo que lo increíble de... Yo nunca pensé que fuera a ver a Yamiro Cuey en vivo y me dijeron que va a tocar ahí. Entonces estoy como... No voy a estar más perfecto, ¿no? Aparte aprovechamos y nos quedamos de vacaciones que para mí ese era mi destino de ensueño siempre.
1: Oye, bien.
0: Sí, es que está compartiendo ya con los grandes, o sea, con los que él dice que él era fan. Entonces ya está compartiendo escenario y eso es, o sea, es un resultado del éxito.
1: Qué bueno, que me gusta mucho, ojalá le vaya muy bien.
0: Sí,
1: Omar a mí me cae súper bien. La verdad me parece un chavo muy trabajador.
0: Pues ha trabajado desde hace
1: muchos años. Muy trabajador, igual que Jordi Rosado. Ajá. Me parecen muy amenos, muy amables, muy agradables. Me parece también, perdón por repetir esta palabra para darle, para describir a alguien, pero me parece que es un hombre, son de estos chavos todavía formados en la antigüita.
0: Ajá.
1: No necesitan las palabras groseras, o sea, se dirigen con mucho respeto al público.
0: Ni en doble sentido.
1: No, me cae muy bien. La verdad, ojalá existan más Jordi Rosados.
0: Más Chaparro. Pero bueno, pues ya,
1: Hasta Eugenio Derbez.
0: Sí, porque también. Él hace otro tipo de comedia, ¿no?
1: Claro,
0: sí.
1: Es otro tipo. O sea, a veces tú dices, ya los chavos lo ven, ay, qué bobada. O sea, porque todo tiene que ser grosería, ¿no? También hay otra forma de expresarse, jóvenes.
0: Y otro tipo de comedia.
1: No, no todo es güey, monosílabos, güey, ¿qué onda acá? ¿No? Nomás.
0: Seven.
1: ¿No? Sí, ¿a poco no? También, a ver, ¿no?
0: Oye, pero ¿sabes qué también, Adri, te traía? Que pues BTS va a dar su primer concierto este 7, que es el jueves, precisamente, en el Estadio GNP y se espera una derrama de 1.800 millones de pesos, porque el fandom de esta banda es impresionante. Son esta boy band coreana que pues se retiró un tiempo porque tenían que hacer su servicio social. Tú sabes que en Corea eso es, o sea, es sí o sí, es obligatorio. Entonces se retiran un tiempo, regresan, se vuelve una locura. O sea, se vendieron 3 fechas en minutos, está totalmente vendido los 3 GNPs. El fandom es tan poderoso que hicieron que estuvieran monitoreando la preventa y la venta para que no hubiera revendedores, para que no hubiera fraudes, porque las fans querían, o sea, hasta con decirte que la presidenta dijo que iba a hablar con el presidente de Corea para que los trajera más fechas. Imagínate lo grande que es todo este movimiento de K-pop, para que todo el mundo se meta, y aunque te guste o no te guste, sabes lo que es el K-pop.
1: Oye, pero ya está generando. Ayer una amiga mía me enseñó todos los a que regalan pulseritas, que va alguien, ¿cómo se llama esto?
0: Son como charms, pero hacen sus pulseritas.
1: Que hacen y que se regalan entre todos. ¡Qué padre está esto! ¿Y esto lo provocó bonito este grupo?
0: Pues lo hizo como esta Taylor nueva Swift generación. También, ¿no? Taylor Swift lo hace.
1: Regalan pulseritas y chonguitos.
0: Y orejitas, así. El wow. K-pop, y ya ves que traen estos como selfie sticks, pero con luces. Y es del K-pop totalmente, que en algunos países los querían prohibir, porque decía que el público se estaba enojando porque no te dejan ver, porque los levantan, son como martillitos, los levantan, entonces no te dejan ver a los que están parados. Pero bueno, creo que en México no va a proceder, porque eso ya es una industria, Adri.
1: No, pues ya, sí, ya no puedes parar, lo que ya se instituyó, sí. ya, ¿para qué le haces ahí? ¿Para qué te
0: aparte
1: metes
0: a los fans les gusta, y vas a ver, va a ser un colorido, Adri, yo me imagino, las niñas van a ir como pues muy de la ánimo, muy...
1: Pero o sea, ya se vendieron miles y miles de boletos.
0: Pues 65,000 por fecha, imagínate. ¿Sabes lo que están
1: pero
0: haciendo?
1: Pero no le llegan todavía a Shakira, ¿eh?
0: No.
1: En Brasil, ¿eh? 2.5 millones,
0: ¿no?
1: De personas de escuchando a Shakira. ¡Qué cosa!
0: Es que, ve, la industria de la música está muy grande porque, o sea, como puede haber gente que le gusta ir a Shakira, como puede haber gente que le gusta ir al Zócalo a ver a 31 minutos, como va a ver gente que le gusta ver al K-pop aquí en el GNP. ¿Sabes qué? Hay un detallito que te quería comentar muy padre que están haciendo en el GNP, porque pues este tipo de público son niñas, o sea, la mayoría son niñas, son menores de edad, entonces pues los papás las llevan. A los papás los dejan sentarse en las gradas de afuera para esperar a sus hijos. Entonces a veces los papás hasta ven los fuegos artificiales y todo y escuchan la música porque están muy cerquita de la entrada. Entonces se me hace como un buen detalle para que no corran ni peligro los papás ni peligro los hijos, porque la mayoría del fandom de esta música del K-pop es gente chiquita, o sea, son niños, son menores de edad.
1: Así es.
0: Entonces, está padre eso.
1: Oye, Nayeli, cuéntame qué ha pasado con la historia de amor de Ángela Aguilar y Cristian Nodal. Ya se separaron, están juntos, triunfó el amor o triunfó pues todo esto que ellos viven todos los días como remolino de dimes, diretes.
0: Y el acoso también, ¿no?
1: El acoso contra Ángela es terrible. Perdón, ¿les puede gustar o no? ¿Les puede caer bien porque es la esposa de Nodal? ¿O que ustedes les cae bien Nodal y ella no? Pero lo que sí es terrible es todo el acoso hacia esta niña.
0: Y el hate que hacen en redes. Es que el hate en redes sociales, independientemente que sea Ángela o quien sea, está terrible, Adri. O sea,
1: ¿de veras?
0: Puede destruir.
1: Tema grave, tema grave, porque ella, ¿qué les ha hecho? O sea, ¿qué les ha hecho? Perdón, por una canción de Casu no pueden catalogar y enjuiciar a esta niña. O sea, perdón, si Casu está enojada con Nodal, que se dirija a él, pero que no le diga a ella.
0: Sí, claro.
1: Perdón, ahí también está muy mal, ¿eh?
0: Sí.
1: O sea, porque habla de que tú me robaste a mi marido. Aquí nadie roba a nadie, ¿eh?
0: No, si no lo tienes, no lo tienes.
1: Perdón, que se los diga así es, pues, pero es terrible. O sea, Casu le escribe la canción a Ángela y, o sea, diciéndole, me robaste y tú vas a pagar y eres mi amiga. No, mija. Aquí el que tiene la culpa es él.
0: Claro.
1: Por andar de alma sombrera, de ojo alegre. Perdón, lo tengo que decir así porque me parece que el odio hacia Ángela es desproporcionado.
0: Sí, y la verdad es que el uso de las redes sociales se ha salido de control. El, pues, Pepe Aguilar, que es el papá de Ángela, ha entrado como al quite a tratar de calmar como las aguas. La verdad es que no ha podido, porque sí es muy diferente cómo, por ejemplo, él maneja las crisis, porque él es otra generación a lo que se maneja ahora con los chavos y con este hate, que tú no sabes de dónde viene. O sea,
1: no,
0: ¿cómo
1: sabes? Te la están exponiendo. Terrible.
0: Tú no sabes si, o sea, si son bots, si es gente ya de mente, ¿eh?
1: Yo creo que ahí Nodal debe salir a dar una cara bastante firme sobre este tema y tratar de decir hasta aquí basta, lo que hizo siempre Pepe Aguilar y sus papás también, porque pues la vida también de Antonio Aguilar y la
0: fue
1: algo polémico. No era como ahora, ¿verdad? Pero el señor siempre dio la cara.
0: Y ahora, por ejemplo, Nodal tiene programados unos conciertos aquí en la Ciudad de México. Ya ves que ellos tienen canciones.
1: No me está cayendo bien esto de Nodal, ¿eh? Que no dé la cara, que ponga una posición y clara sobre su relación. Y otra sobre ser un papá, no sé si cercano, ¿no?, o distante o responsable de la niña que tuvo con Casu, claro, que también no merece esta ambivalencia, ¿no?
0: No, y todo lo que se dice también de su papá, porque al fin y al cabo, pues ella no sabe que su papá es famoso, es su papá.
1: Muy mal, o sea, está bien, no me está. Pero bueno, allá ellos. Oye, ¿qué onda con Bad Bunny?
0: ¿Viste cómo salió?
1: ¿Pero por qué?
0: Porque le estaba haciendo homenaje a un músico dominicano. Y él, ya ves que él es muy así.
1: Oye, pero sí parece. O sea, lo maquillaron, le pusieron esta máscara, le hicieron todo
0: el pelo, todo así. Sí,
1: impecable, creo que es la mejor, creo que es lo más elegante que he visto de él.
0: Oye, pero estaba diciendo que su pantalón era Sara, ¿tú puedes creerlo?
1: ¿Sara?
0: Ajá, que era
1: pues, gordita, ¿quién se da cuenta?
0: Que
1: tal parece que la gente te pregunta, ¿de qué marca usas?
0: Pero muy bien, o sea, él siempre como hace la polémica.
1: Muy bien.
0: Le preguntaron que cuánto se había tardado en la hacer toda la maquilla. Y dice,
1: caracterización.
0: Y dice 53 años que se tardó. Muy agradable, ¿eh? Y fue de los últimos en pasar en la
1: Met. Me gustaron mucho los vestidos del Met Gala, ¿eh?
0: Sí,
1: mucho, creo que han sido los mejores, ¿eh? El de esta niña Hathaway, ¿o cómo
0: Anne
1: se
0: llama? Hathaway.
1: Anne Hathaway, me encanta.
0: Ay, bien bonito.
1: Y eso está impresionante.
0: Es que ella es muy guapa y tiene un porte.
1: Pero el vestido está impactante, de alta costura, en serio. De Michael Kors.
0: ¿Viste a Madonna?
1: No le he visto. Estoy buscando porque fue la hija también de Beyoncé.
0: Ajá.
1: O sea, estoy viendo aquí las fotos. Pero, a ver, hay otra que Beyoncé.
0: Con su hija.
1: Beyoncé también está impresionante.
0: Beyoncé no había ido a la gala.
1: No veo la de Madonna, pero a ver.
0: Hizo un homenaje a Leonora Carrington. Entonces ella salió con una capa enorme, o sea, la verdad se veía muy, muy dramático, pero
1: Leonora Carrington, o sea, la pintora surrealista,
0: le hizo un homenaje a ella.
1: Wow, una de las grandes exponentes del surrealismo en México, junto con Remedios Varo y Sofía Bassi.
0: Y tú sabes que Madonna es una amante del arte y ella
1: ama
0: siempre
1: la pintura de las mexicanas.
0: Sí,
1: Leonora no era mexicana,
0: pero se hizo aquí.
1: Ah, claro.
0: Hizo su carrera aquí. Entonces sale ella muy dramática porque fue de las.
1: Padrísimo el vestido, todo surrealista.
0: Sí, muy, muy, muy. La verdad causó sensación porque fue de las últimas en desfilar en la alfombra, porque obviamente ya sabía que iba a causar revuelo.
1: ¡Wow!
0: Y es todo un look inspirado en Leonora Carrington.
1: Oye, y que es súper estricto el tema del protocolo en la Met Gala. Si llegan un minuto después
0: ya
1: de lo que se les dijo, ya los dejan.
0: Sí,
1: no salen.
0: Aparte tú sabes que cuesta carísimo ir a la Met Gala. O sea, pagan un dineral porque obviamente es una fundación.
1: El que sí me quedó a deber es el vestido de la esposa de Besos.
0: De Jeff. Sí, muy X, ¿no?
1: Perdón, se me acaba
0: Laura,
1: eso.
0: ¿No?
1: Laura. Sí. Ella me parece bien agradable, vieras. O sea, me hace que es amable, que siempre está.
0: Pues andaba como muy feliz.
1: Me hizo como que.
0: Pues aparte eran los patrocinadores.
1: Por eso, pero se me hizo así como.
0: Sí, no. No, no, no, no, no. Ella
1: hubiera esperado más de ella, o sea, como llevar algo así más
0: stylish, no, como que no le atinó, ¿no?
1: No, no, no le atinó, pero pues llevaba ahí al lado al quien organiza
0: Ana Wintour.
1: Ana Wintour. Sí, entonces, sí. Pero
0: también, ¿sabes quién se veía guapísima? Nicole Kidman. Traía un look en rojo. No, o sea.
1: Es que ella es guapísima. Guapísima. Lo que le pongas a Nicole Kidman, o sea, está hiper delgada, guapísima.
0: Y también fue con su hija.
1: La vi muy amorosa, sí, y la niña con un vestido Chanel.
0: Y muy padre. Bonito. Ella, como muy linda, adoc,
1: muy
0: ¿no?
1: dulce. Ajá, muy dulce, sí.
0: Sí, porque traía
1: muy a su edad, muy dulce, muy, muy, sí. Muy padre estuvo. Este es, fíjate, de las pocas que me ha gustado, ¿eh?
0: Muy bien, y a pesar de que todo ya ves que era. ¿Sabes quién no me gustó para nada? Katy Perry. O sea, ella es bien guapa y todo, y siempre no, va muy bonita. X. Pero salió como muy raro.
1: Pero
0: como,
1: si no van a ir a eso, hasta. ¿Es para eso es?
0: Sí, para lucirse.
1: Para lucirse, llevar el mejor vestido. De alta costura.
0: Y verse guapas.
1: Lo más creativo, ¿no?
0: Sí, la verdad es que creo que esta. Muy bien, y a pesar de toda la polémica que se había hecho por Jeff Bezos, que decían que iban a haber boicots y todo, no hubo nada, cero. Todo se manejó muy bien. Tú sabes, ellos tienen mucha seguridad, todo muy bien.
1: Sí, muy bien. Oye, ya para irnos, mi querida Nayeli, esto sí lo quiero decir, porque Javier Milei impulsará una iniciativa que contempla hasta 15 años de prisión para quienes participen en la cría ilegal, el comercio de perros de raza sin control y el funcionamiento de criaderos clandestinos. La propuesta apunta a reforzar la protección animal en todo el país. Ojalá aquí se diera eso.
0: Ojalá.
1: Ojalá. Ojalá, Nayeli. Bueno. Nos vamos.
0: Muchas gracias.
1: Esto fue todo. Oye, alguien fue al Met Gala con su perrito, ¿te acuerdas?
0: Ay, no me acuerdo.
1: Pero sí.
0: Había un perrito ayer que era el de seguridad, un negrito que se pasó por todas.
1: Bueno, amamos a los animales en este programa. Gracias, eso fue todo.
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Hola, ¿qué tal? Muy, pero muy buenas tardes. Buenas tardes, auditorio de Superestelar. Ya estoy por aquí de nuevo con ustedes. Ángel Zamarrón, acompañándolos en esta tardecita de martes. Martes de frutas y verduras, oiga. Martes de 2x1. Saluditos a toda la raza que anda en sintonía de Superestelar. Le hacemos la cordial invitación, oiga, para que se comunique, solicite su tema, envíe sus saludos. 877-131-2499 es el número del WhatsApp, ¿ok? Aquí vamos a andar un ratito, así que empiece a comunicarse, oiga, empiece a mandar sus mensajes, pedir sus rolitas, mandar sus felicitaciones. Si alguien cumple años, festeja algún aniversario, alguna fecha especial, también puede enviar por acá sus felicitaciones. Tenemos una temperatura de 35 grados centígrados en esta tardecita de martes. Saludos para todos los amigos y amigas taxistas que andan en sintonía. Martesito relax. Inicio de clases. Inicio de labores para algunos que están trabajando, o algunos ya salieron, pero bueno, hoy iniciaron. Y si apenas va a empezar, oiga, si apenas anda preparándose o va en el camión, en el transporte, hay que echarle todas las ganas, ¿eh? Yo sé que a lo mejor va malito, oiga. Tome mucha agüita. No se exponga al sol. Y súbanle a Superestelar, ¿ok? 5:10. La temperatura 35 grados centígrados. Ya lo que te truje, chencha, la música. Hoy no más. Esto es a cargo del Poder del Norte y el grupo Sólido. Se llama ¿Por qué tuvo que ser?

continuamos rápidamente con ese tema de la maquinaria norteña. Se llama Si te vuelvo a ver. Saludos ahí para los amigos del Dorado número 4. Ahí para el compa Rizo. Saludos.

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1: Hoy no más. Es bien temprano, Lupe, para andar haciendo set con estas rolitas. Híjole. Vamos a tener que quebrar semana, Lupe, por tu culpa, ¿eh? Aquí le complacemos al amigo Lupe Reyes, allá en la Santa Marta, está en sintonía. Es algo del señor Ramón Ayala. Esto se llama No lo vas a creer.

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1: Cinco de la tarde con 27 minutos, 5:27. Seguimos con este tema a cargo del grupo Cañaveral y Kalimba. Eso se llama Lágrimas de Escarcha.

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1: Y seguimos con más buena música aquí en Superestelar. Saludos allá hasta Valle Poniente. Ahí para Maribel, que nos está sintonizando. Y bueno, pues nos pide un llamado a la gente de Comisión Federal de Electricidad, que no tienen luz desde hace rato y ya tiene calor. Saludos, Maribel, ya tiene calor. A ver si la racita de comisión se va por allá en Valle Poniente a ver qué está sucediendo por ahí. Hay porfix, raza de Comisión Federal de Electricidad.

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Estas rolitas dan sed, compadre. Saludos para la raza del Dorado número 4. Ahora sí están solicitando temas. Se llama Lo Callaré.

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1: Faltan solamente 4 minutos para que sean ya las 6 de la tarde. Ya nos pasamos a retirar. Saludos al buen amigo Canario. Ahorita checamos bien el videito que nos manda, compadre. Saludos al compa Canario allá en Del Río, Texas. Yo me retiro. Viene noticiero de Radio Zócalo. Viene el compañero Sergio Flores. Así que no le cambie, quédese en sintonía de Super Estelar. Siga teniendo un excelente martesito. Se me cuidan mucho, ¿ok? Ahí nos vemos. Ahí nos vayamos. ¡Ah!

Son las 6 de la tarde. Este es un momento de reflexión. ¿De qué le sirve al hombre ganar el mundo entero si se pierde a sí mismo?

Hola, ¿qué tal? Buenas tardes. Esta es la información. Cambian formato de la matutina por veda electoral. Se informará respetando la ley. Presenta Memo Ruiz 9 ejes rectores de su campaña en busca de la diputación. Mayra Rubí realiza en la colonia Los Espejos su primer recorrido de campaña. Gaby López y Movimiento Ciudadano inician campaña con recorrido por Loma Verde. Invitan ascenso para construir escuelas en Praderas y Ampliación Praderas. Gobierno federal inicia con el pago de las pensiones del bienestar. Cecilia Guadiana pide a Estados Unidos pruebas contundentes en acusaciones a Rocha Moya. Choferes de taxi y ambulancia que protagonizaron accidentes quedaron detenidos. Suspenden definitivamente a chofer de camión que se negó a prueba antidoping. Sujeto es detenido en Eagle Pass por negarse a entregar a su hijo y causarle lesiones. Evita la agresión de mujer por parte de su pareja en Eagle Pass gracias a denuncia oportuna. Sujeto que golpeó a su madre en la Ramón Bravo queda en prisión preventiva. Daños, amenazas y posesión de drogas encabezan las estadísticas de la Fiscalía General del Estado. Derechos Humanos acumula 134 quejas en lo que va del 2026, en abril fueron 33. Denuncian a propietario de Nono Parelli's Bakery por despido injustificado. Pronostica Protección Civil nuevo descenso en las temperaturas y probabilidades de lluvias. Piden a automovilistas extremar precauciones por pavimentación de la calle VIP.

0: el interés por el turismo médico de Piedras Negras y en el Tianguis de Acapulco. De esto y mucho más en este resumen informativo de Radio Zócalo Noticias, listos que hoy nosotros en martes. Así comenzamos.
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0: Pronóstico del tiempo para esta noche: una mínima en 24 grados centígrados. Mañana miércoles, una temperatura de 34 como máxima y la mínima en los 21 grados centígrados. El jueves, máxima en 24, mínima en 18. Mañana por la noche y el jueves hay un 40% de probabilidades de lluvia. El viernes un 30% con una máxima de 29 y una mínima en 20. Sábado y domingo en los 34 grados y una mínima en los 22 grados centígrados. Pronóstico del tiempo para esta semana.
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0: 6:05 y la temperatura en la ciudad de 36, pero las sensaciones de 38 grados. ¿Cómo están? Buenas tardes, un gusto recibirles en esta edición de Radio Zócalo. Es martes 5 de mayo del 2026. Amigos en Acuña 92.9, Superestelar 107.9, en la 94.5, ahí está muy atenta Chío Muñoz, concentrada, por supuesto, en los controles digitales. Y hablando de digitales, en las plataformas está el señor Edgar González, el señor Parker, pendiente precisamente de todas las plataformas en las redes sociales. Yo soy Héctor Sergio y nos vamos directamente a la información. Fueron consignados los choferes del taxi y de la ambulancia que protagonizaron un accidente en donde se vio involucrado como paciente el doctor Lotipa Mota Natarema.
3: El chofer de ambulancia Fabián N. y el taxista Roberto, de 54 años, fueron consignados ante el agente investigador de asuntos viales por el accidente vial registrado en Avenida Lázaro Cárdenas y Par Vial Alejo González. En el choque resultaron lesionados Lotipa Mota Natarema, de 85 años, y Fabián Rodríguez Romero. Debido al accidente resultaron afectados Virgilio Treviño Morales, de 79 años, conductor de una Toyota Camry, y Fernando Villegas, conductor de una Chevrolet S10. El coordinador de Ministerios Públicos, Rogelio Gómez Rodríguez, da a conocer la información.
4: Sí, bueno, el día de ayer se pone a disposición a al menos dos personas del sexo masculino. Esto, bueno, por el delito de daños y lesiones de tipo culposo, en donde se suscitara un percance vial sobre la calle Emilio Carranza, cruce con la calle Alejo González de la colonia Buenavista, en esta ciudad. Derivado de la de este evento, se realiza esta detención, este aseguramiento, y se ponen a disposición del Ministerio Público, quien en el término constitucional resolverá la situación jurídica, que son de 48 horas. Dentro de este plazo, pues bueno, como parte de las investigaciones realizadas por el agente del Ministerio Público, es el recabar videograbaciones del lugar de los hechos que nos puedan dar pauta para y que puedan ser introducidas también a efecto de llevar a cabo el peritaje de tránsito terrestre. Esto es pues para determinar en este caso la responsabilidad sobre el conductor. En este evento también resultaron algunas personas lesionadas, quienes son fueron trasladadas a un hospital en esta ciudad. Se reportan estables, sin embargo, bueno, hay que esperar a que el médico legista lleve a cabo su certificación y pueda determinar el tipo de lesiones que presenta.
3: Para Radio Zócalo Noticias, Armando Valdés Martínez.
0: 6:07, 37 la temperatura. Queda en prisión preventiva el sujeto que golpeó a su madre.
3: Julio César, de 43 años, detenido por agente de la Policía de Investigación Criminal, acusado de golpear a su madre, 73 años, en la colonia Ramón Bravo, quedó en prisión preventiva en un plazo de investigación complementaria de 2 meses. El coordinador de Ministerios Públicos, Rogelio Gómez Rodríguez, da a conocer la información.
4: El día de ayer se llevó a cabo una audiencia inicial en esta etapa procesal en donde el Ministerio Público, luego de que una persona del sexo masculino fue puesta a disposición del juez, se lleva a cabo la formulación de imputación. En esta parte el Ministerio Público se le hace del conocimiento sobre los hechos investigados, sobre los hechos que se le atribuyen al investigado, y también la exposición de los datos de prueba. Esto es para efectos de la solicitud de la vinculación a proceso, la cual el día de ayer se resolvió esta parte de la situación jurídica en donde se dicta un auto de vinculación a proceso por el delito de violencia familiar y se impuso una medida cautelar de prisión preventiva justificada.
3: Para Radio Socal Noticias, Armando Valdés Martínez.
0: 6:09 p.m. y la temperatura en Piedras Negras, 36 °C. Los delitos de daños, amenazas y posesión de narcóticos siguen en las estadísticas de la Fiscalía General del Estado.
3: Los delitos de violencia contra miembros, narcomenudeo, daños y violencia familiar se han mantenido mes a mes dentro de la estadística de la Fiscalía General del Estado, tanto en detenidos y denuncias, mientras que el robo se presentaron solamente 14 en el mes de abril, lo que indica una disminución. Lo anterior fue informado por el coordinador de Ministerios Públicos, Rogelio Gómez Rodríguez.
4: Y por lo que responde, al mes de abril, en un resumen mensual de carpetas de investigación iniciadas, esto, pues bueno, tanto en el área de detenidos, con persona detenida por diversos delitos, así como el área de atención temprana, se tienen registrados un número de delitos en el cual pues prevalece lo que es el delito de amenazas, el delito de daños, esto en su modalidad de daños dolosos y daños culposos, lo que tiene que ver con percances viales, el delito también de narcomenudeo y el delito de violencia familiar. Se destaca que, bueno, como parte también de estas carpetas de investigación iniciadas en lo que es las áreas correspondientes de los ministerios públicos, se encuentran en avances de investigación, muchas de ellas ya canalizadas y judicializadas, lo que es ante un juez de control en donde están llevando a cabo su trámite correspondiente.
3: Para Radio Socal Noticias, Armando Valdés Martínez.
0: Fue denunciado el propietario del negocio que seguramente usted conoce, el Non Parelli's Bakery, por despido injustificado.
3: Tres jóvenes que fueron despedidos en forma injustificada del negocio Non Parelli's Bakery presentaron denuncia formal ante el juzgado civil por el despido sin su terminación correspondiente. La sucursal de la Plaza Telcel y la ubicada en Avenida Rico Colegio Militar fueron cerradas. Actualmente están funcionando los negocios ubicados en Plaza Punto Tech y de Home Depot, así como la ubicada en Avenida Heroico Colegio Militar, que funciona solo para llevar. La denuncia fue presentada en contra de Héctor Alberto Serrano, propietario de las negociaciones. Los empleados mencionaron que tienen desde diciembre solicitando su terminación conforme a la ley. Hasta el momento no han sido notificados sobre la misma, por lo que emprendieron acciones legales. Será el juzgado civil donde se presentó la denuncia correspondiente para el pago de las mismas. Para Radio Socal Noticias, Armando Valdés Martínez.
0: 6:12 p.m, apresan a un sujeto por causar lesiones a su propio hijo. Su ex esposa lo denunció.
5: En base a un reporte sobre un hecho relacionado a la custodia de menores, oficiales de la policía arrestaron a un sujeto porque presuntamente causó lesiones físicas a uno de los niños, su hijo. La información que reveló el subjefe policial Humberto Garza indica que este incidente se presentó en la cuadra 1100 de la calle Crown Ridge, en donde una mujer dijo que el padre de sus hijos, identificado como Dimas J. Bañuelos, se negaba a entregar a sus hijos de 9 y 11 años de edad. Durante el proceso de investigación en el lugar, los oficiales encargados de responder al llamado notaron que uno de los menores tenía presuntamente lesiones físicas múltiples, así como moretones en distintas partes del cuerpo. La información añade que personal de emergencia de salud acudió a evaluar al menor y posteriormente se notificó al Servicio de Protección de Menores. También la autoridad informó que el menor tuvo que ser transportado por su madre al Hospital Regional Fort Duncan para que fuera revisado. Yay Bañuelos fue arrestado y llevado a la cárcel municipal bajo cargo de lesionar a un niño y se le impuso fianza de $20,000. Para Radio Zócalo Noticias, Eleazar Ibarra.
0: 6:13, una denuncia oportuna evitó que una mujer fuera agredida por su esposo Gerardo Méndez, de 41 años.
5: Un hombre que estuvo a punto de agredir físicamente a su esposa fue detenido por agente del sheriff la noche de lunes en un área de la calle García, luego de que la víctima denunció los hechos antes de que escalaran a una situación mayor. Se trata de Gerardo Méndez, de 41 años, el que se hallaba en estado de ebriedad, lo que hacía más agresiva su conducta. El sheriff Thomas Marbert informó que la víctima aseguró que Méndez estuvo bebiendo alcohol desde temprano antes de cortar el césped de la vivienda.
6: La esposa iba apenas a prepararse para cortar el zacate, ella, ¿verdad? Pero él empezó a tomar, puso pues medio intoxicado y comenzó a amenazarla, ¿verdad? Y ella dijo, no, pues tuvo miedo que le lastimara a ella y a sus hijos. Entonces le llamaron los deputies, con los deputies, y lo vieron intoxicado y muy agresivo. Pero lo arrestaron, aquí se lo trajeron para Tamos, y se le por lo que dijo la señora, que tenía miedo que puede ser que lo golpeara, pues estaba muy agresivo. Pero el salto, el cargo es este asalto familiar, pero no, no fue golpeada ni nada más, okay. La asustó mucho. Aunque qué bueno que llamó, ¿verdad? Porque hay unas personas que toman mucho alcohol, lo que sea, y se descontrolan y no saben lo que hacen y pueden golpear a una persona muy grave. O los niños también los pueden golpear, ¿verdad? Entonces, aquí está, y me imagino que ya por ahí está, esto ocurrió a las 8:25 de la noche, hasta ayer.
5: Para Radio Zócalo Noticias, Eleazar Ibarra.
0: 6:15, vamos a hacer una pausa, así de rápido hemos llegado al primer corte comercial, nosotros ya regresamos.
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11: 6:18, temperatura 36 grados centígrados, advierten sobre trabajos de pavimentación en la transitada avenida VIP.
12: La ciudad de Eagle Pass, a través del Departamento de Obras Públicas, se encuentra trabajando en la rehabilitación de la avenida VIP, en la que está instalando pavimento nuevo, y aunque es una zona sumamente transitada, el tráfico no está suspendido. De hecho, los trabajos que se prolongarán por los próximos días se están realizando mayormente en hora de la noche, cuando hay menos tránsito y haya más oportunidad de que los empleados tengan de maniobrar la maquinaria. Las obras de pavimentación se extienden desde la intersección con la calle Main hasta conectar con la carretera del Indio en direcciones de norte a sur y de sur a norte. Es una vialidad que conecta con el perímetro comercial de la ciudad de Eagle Pass, por lo que los encargados del proyecto están advirtiendo a los automovilistas para que tomen las prevenciones necesarias si se desplaza por esa zona. Para Radio Zócalo Noticias, Eleazar Ibarra.
11: 6:19, cambiaron el formato de la matutina por la veda electoral. Se informará respetando la ley, así lo dijo esta mañana el secretario del ayuntamiento, Daniel Omar Aguilar Muñoz.
13: A partir de este martes y con la finalidad de respetar los lineamientos establecidos tanto por el Instituto Electoral de Coahuila como el Instituto Nacional Electoral, se implementó un nuevo formato en la conferencia matutina de Piedras Negras. Dicho espacio, que por los próximos 30 días se denominará segmento de información de servicios públicos, respetará la veda electoral enmarcada dentro del artículo 134 constitucional, de acuerdo a lo que declaró el secretario del ayuntamiento. Daniel Omar Aguilar Muñoz explicó que si bien no se dejará de informar a la comunidad, el esquema y modelo bajo el que se realizaba dicho ejercicio sí sufre modificaciones, como eliminar cifras, obras y otros datos específicos. Dijo que la intención es reducir la exposición de temas que pudieran ser considerados como promoción o exaltar los logros de gobierno, además de no emplear eslóganes, cortinillas y herramientas de identidad de la administración. De igual manera, Aguilar Muñoz confirmó que en días pasados se efectuó una intensa capacitación tanto a directores de área como mandos medios, con el fin de hacerles ver qué se puede y no se puede hacer en esta campaña.
14: Entonces, constriñe el artículo 134 de la Constitución a los 3 órdenes de gobierno, a los 3 poderes, organismos descentralizados, desconcentrados, etcétera, a restringir la comunicación gubernamental. Por eso el cambio de formato, pues no habrá eslogans, no habrá comparativas, sin perjuicio de maximizar el acceso a la información que es pública y que es de orden pues informativo, como en este caso no le está vedado al ayuntamiento hacer informes como el que hizo el profesor Andrés, etcétera. Eso continúa. Únicamente, pues en estos 30 días de campaña se disminuye la exposición en cuanto a diversos rubros, por ejemplo, pues todo lo de obra pública, todos los datos, informes están prohibidos, en este sentido, informes en el sentido de exaltar los logros del gobierno. Entonces, ese es el cambio de formato. De cualquier manera, pues estaremos aquí dando el informe puntual de lo que haya, en el caso de la sección de preguntas y respuestas, de lo que sea información que requiera la ciudadanía. Ya también quiero adelantarles que se dio una capacitación ayer a la totalidad de los directores generales, directores de área, es decir, mandos altos y mandos medios que participan en esta conferencia, a efecto de que se cumpla con la normatividad en materia electoral en este tema del artículo 134. Estaremos las autoridades que nos corresponde, la asesoría jurídica y el órgano interno de control, estaremos muy pendientes de que se cumpla a cabalidad lo que la ley marca para efecto de evitar sanciones y también de guardar la neutralidad política que se requiere en este proceso electoral.
13: Para Radio Zócalo Noticias, Armando López Capeticho.
15: Esta mañana, el coordinador de educación, el profesor Juan Andrés García Díaz, informó sobre un censo para construir escuelas en Praderas y ampliación Praderas.
13: Ante la necesidad de infraestructura educativa que se tiene tanto en el fraccionamiento Praderas como en ampliación Praderas, las autoridades de los tres niveles de gobierno están convocando a un censo entre los habitantes de esa zona de Piedras Negras. De acuerdo al coordinador de educación en el municipio, Juan Andrés García Díaz, la intención es conocer la cantidad de niños y adolescentes en edad escolar, por lo que se invitó a los padres de familia a acudir al conteo este miércoles 6 de mayo. Detalló que la cita es en punto de las 7 de la tarde, en el predio que está ubicado en el Boulevard Ampliación Praderas, entre las calles Norberto de Luna Chavarría y Alfonso León Brés, únicamente con la CURP de los niños como documento. Andrés García indicó que la información recabada será entregada tanto a la Secretaría de Educación Pública Federal como a la Secretaría de Educación de Coahuila para justificar la necesidad y se autorice la construcción de los planteles. Indicó que se pretende construir un complejo de escuelas de los niveles preescolar, primaria y secundaria en el sector, ante la gran cantidad de habitantes que ahí residen. De ahí la importancia de que la gente participe en el censo.
16: Les invito a participar en el censo educativo para la construcción de escuelas en la colonia Praderas y Ampliación Praderas. Este aviso o invitación va dirigido a familias con hijos e hijas que cursan educación preescolar, primaria, secundaria y bachillerato en el ciclo escolar 2026-2027. Hemos estado en pláticas, en charlas con la Secretaría de Educación, tanto estatal como federal, y la intención es hacer un complejo educativo en estas dos colonias, que es para aquel sector donde está creciendo la ciudad, pero entre muchos requisitos que nos piden es justificar la creación de estas escuelas. Entonces es importante que el día de mañana se den cita a todos los padres de familia de las colonias Praderas y Ampliación Praderas, a las 7 de la tarde en el predio ubicado en el Boulevard Ampliación Praderas, entre las calles Norberto de Luna Chavarría y Alfonso de León Brés. El único requisito es llevar copia de la CURP de sus hijos y ahí mismo los vamos a censar y toda esa información se va directo a la Secretaría de Educación para que nos permitan realizar las instituciones educativas en este sector de la ciudad.
13: Para Radio Zócalo Noticias, Armando López Capeticho.
15: Fue suspendido el chofer del camión que se negó a una prueba antidoping, según informa Jesús Homero Castrovela, quien es el director del transporte.
13: Debido a que se mantuvo en su decisión de negarse a ser sometido a una prueba antidopaje, el operador de transporte colectivo que fue sancionado el jueves de la semana pasada fue dado de baja de manera definitiva. Lo anterior fue confirmado por el director de transporte municipal, Jesús Homero Castro Vela, quien detalló que dicha medida estará vigente por lo que resta de la presente administración y quedará en su expediente. Admitió que se buscó dialogar con el chofer, pero este no entró en razones, por lo que se tomó dicha determinación y se informó al concesionario, ya que no se tiene tolerancia con ese tipo de actitudes en el servicio. Castro Vela estableció que por fortuna este incidente no involucró a un ciudadano, ya que la situación pudo haber escalado a otro nivel por la conducta del operador. Los hechos ocurrieron el viernes, cuando el chofer se le atravesó al paso a la unidad particular del funcionario y se tornó agresivo, sin importar que fuera el director.
17: Sí, mira, voy a decir esto. Qué bueno que me pasó a mí. Qué bueno que me pasó a mí y no a un ciudadano, a un pasajero, a un automovilista. Tan pronto sucedió esa situación, el operador fue suspendido por el motivo de que no se quiso hacer un examen antidoping en ese momento. Fue suspendido, se va suspendido definitivamente el transporte urbano. No podemos permitir esta clase de operadores prestando un servicio a la ciudadanía.
13: Para Radio Zócalo Noticias, Armando López Capeticho.
11: 6:27, Protección Civil tiene buenas noticias, pronostica lluvias.
13: Un nuevo frente frío, acompañado de un sistema de baja presión, estará impactando Piedras Negras y la región a partir de este miércoles por la noche, provocando posibilidades de lluvias y tormentas, así como descenso en las temperaturas. De acuerdo al director de Protección Civil y Bomberos, Ari Antonio Hernández Esquivel, son probabilidades de precipitaciones que fluctuarán entre un 30 y un 40%, por lo que pidió a la ciudadanía estar atenta a los pronósticos. Asimismo, recordó que mayo es tradicionalmente un mes en donde suelen presentarse lluvias frecuentes, por lo que la dependencia a su cargo estará emitiendo los boletines de manera oportuna para que la población esté bien preparada. Además de las precipitaciones, añadió Hernández Esquivel, las temperaturas refrescarán durante jueves y viernes, oscilando entre los 18 y 22 grados como mínimas, mientras las máximas entre 24 y 29 centígrados.
18: Sí, a partir de lo que viene siendo el día miércoles, sobre todo por lo que viene siendo la tarde-noche, tenemos ahí el descenso de la temperatura, esto irá de forma gradual. Tenemos el 30% de posibilidades de lluvias y tormentas eléctricas, es algo que estamos monitoreando para estar ahí constante con lo que viene siendo la vigilancia de los desarrollos de estas tormentas que pudieran presentarse. Y para amanecer del día jueves esperamos temperaturas máximas de 25 grados, mínimas en 17 grados centígrados, con un 20% de posibilidades de lluvia antes de las 4 de la tarde, y ya para lo que es tarde-noche aumentan a un 40%.
19: Recordarle a la gente que mayo tradicionalmente es un mes llovedor.
18: Sí, estamos en época, ¿verdad?, en época de lluvia aquí en la ciudad de Piedras Negras. Como te digo, ahorita estamos ahí arduamente con lo que viene siendo el monitoreo de la vigilancia, analizando lo que vienen siendo los modelos de predicción para anticiparnos a estas tormentas. Afortunadamente, las tormentas que esperamos para esta semana, pues no se ven tormentas de gran magnitud. Más sin embargo, al momento de presentarse, pues esto pudiera cambiar. Por eso es importante estar vigilando las 24 horas del día.
13: Para Radio Zócalo Noticias, Armando López Capeticho.
11: Hemos llegado a la media del noticiero. Vamos a hacer una pausa comercial. Usted no se vaya, que nosotros ya volvemos.
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1: 7:36 la temperatura. El Centro de Atención al Adolescente implementa un código 100 para agilizar respuesta.
2: Con el propósito de responder de manera inmediata a cualquier situación emocional que presenten los jóvenes, el municipio, a través del Centro de Atención al Adolescente, ha implementado el programa denominado Código 100. De acuerdo a la titular del centro, Violeta Linares de la Rosa, se trata de una estrategia estructurada que integra detección, evaluación, intervención y seguimiento para casos de ideación suicida, autolesiones o crisis emocionales severas. Tras enumerar cada uno de los pasos que se sigue como parte de este protocolo, destacó que con ello también se busca eliminar la improvisación y actuar con rapidez, ya que el tiempo es fundamental en situaciones de esta índole. Violeta Linares destacó la importancia de un involucramiento activo de los padres de familia o tutores de los menores, ya que pueden permitir un reporte oportuno y evitar que se pueda presentar alguna tragedia.
3: Dentro de este protocolo, el primer paso es la detección, es decir, el primer contacto con el adolescente o cualquier ciudadano que presenta estas problemáticas. Hay dos maneras que se tiene este contacto. La primera es cuando el joven es intervenido por una unidad médica o número de emergencia y se da la atención médica. Es decir, aquí el objetivo es salvaguardar su salud física, dar la atención si el joven o la persona tiene alguna lesión, si se ingirió algún medicamento o algún tipo de sustancia, salvaguardar su salud física, vuelva a repetir. De esta misma manera, dentro de la intervención médica, se canaliza lo que viene siendo el área de psiquiatría si la persona se encuentra en una crisis severa, ¿sí? Entonces también va vinculación con el psiquiatría. La otra manera de tener el primer contacto, la detección de una situación en riesgo, es la intervención psicológica. Cuando el adolescente, por decisión propia o del tutor, se acerca a lo que viene siendo a un psicólogo, en nuestro caso que es el CAT, y aquí lo que viene siendo el profesional aplica un instrumento para evaluar lo que viene siendo la ansiedad, la depresión, el riesgo que tiene la persona en autolesionarse. En este momento, cuando se tiene la primera entrevista con el psicólogo, se hace una intervinculación. Esto quiere decir que el mismo psicólogo canaliza nuevamente o canaliza por primera vez al área de psiquiatría.
2: Para Radio Zócalo Noticias, Armando López Capeticho.
1: 25 minutos ya y serán las 7. La temperatura en la ciudad es de 35 bochornosos grados. La humedad en el ambiente es del 55%, por eso siento todo bochornoso. Anoche el candidato del Partido Revolucionario Institucional y UDC, Guillermo Ruiz Guerra, presentó su plataforma de acción legislativa para contender en este proceso electoral que tenemos ya en puerta, que ya lo estamos viviendo, y presentó 9 ejes rectores al inicio de su campaña. Escuche cuáles son.
4: En conferencia de prensa celebrada este martes en las instalaciones del Partido Revolucionario Institucional, Guillermo Ruiz Guerra hizo la presentación de los 9 ejes rectores de su campaña, los cuales irá desglosando durante los próximos días. El candidato a la diputación local por el distrito 02 señaló que se trata de un plan de trabajo bien estructurado que abarca los temas de Coahuila blindado, Coahuila mejora, inclusión y apoyo a personas con discapacidad, créditos y becas para adelante. Indicó que también se incluyen en equipo decidimos, salud y bienestar, educación y juventud, infraestructura y desarrollo, así como el impulso de obras estratégicas de movilidad y conectividad. Estableció que la seguridad es el compromiso principal, por lo que se reforzará el modelo impulsado por el Estado, ya que los resultados lo avalan y que es algo de lo más valioso que está en juego en esta próxima elección.
5: Tenemos un plan de trabajo bien elaborado, muy bien construido, en donde vienen mis ejes, ¿verdad?, por Coahuila y por Piedras Negras, de lo que queremos trabajar, donde abordamos temas o mis compromisos para seguir avanzando desde un Coahuila blindado, Coahuila mejora, inclusión y apoyo a personas con discapacidad, créditos y becas para adelante. En equipo decidimos salud y bienestar, educación y juventud, infraestructura y desarrollo, impulsar obras estratégicas de movilidad y conectividad. Y bueno, aquí viene una presentación de mi vida, de mi familia. Tenemos todo este gran plan de trabajo en donde cada semana les voy a ir desglosando cada día a través de ustedes, de los medios de comunicación, a través de mis plataformas también de redes sociales, las propuestas que vamos a estar trabajando para poder seguir trabajando por esta gran ciudad que tanto queremos, que es Piedras Negras, por este gran estado que es Coahuila, por mi distrito número 2. Ser muy puntuales, que esta elección, que esta candidatura, pues bueno, tiene bien platicar de la Alianza Ciudadana por la Seguridad. Así se llama, es el eslogan de la campaña, es el nombre con el que está registrado, porque eso es lo que nos importa, eso es lo que, además de muchos proyectos, ese es el principal eje en el que hemos trabajado y que vamos a seguir haciéndolo. Vamos a seguir reforzando ese modelo, este modelo de seguridad que existe en Coahuila, un modelo de seguridad donde el gobernador del estado, Manolo Jiménez, pues ha venido implementándolo y que ha dado resultados en el estado. Vemos la oportunidad de poder tener un evento a las 0 horas aquí en Coahuila, donde todos los candidatos de todos los partidos políticos puedan arrancar en la madrugada. Pues es gracias a que existe este modelo de seguridad, y desde el Congreso del Estado siempre he respaldado el presupuesto para poder seguir apoyando este modelo de seguridad, iniciativas de ley que se presentan, tanto en la parte de seguridad pública estatal como en la fiscalía, siempre va a ser el respaldo, porque somos capaces de entender y de comprender de la importancia y la necesidad de lo que está en juego en esta elección.
4: Para Radio Zócalo Noticias, Ángel Robles Estrada.
1: Derechos Humanos ya acumula 134 quejas en lo que va del año. En abril fueron 33.
4: Durante el pasado mes de abril, la tercera visitaduría de la Comisión de los Derechos Humanos del Estado de Coahuila recibió un total de 33 quejas, por lo que en el acumulado de lo que va de este año suman ya 134 querellas. Así lo informó el tercer visitador, Manuel López Soto, quien mencionó que de las querellas más recientes, 6 fueron en contra de la Policía Municipal de Piedras Negras. Tres para la misma corporación, pero en Nava, así como 2 más para la de Allende. Mencionó que de las querellas más recientes, 6 fueron en contra de la Policía Municipal de Piedras Negras, 3 para la misma corporación, pero en Nava, así como 2 más para la de ayer. O otras contra varias dependencias federales que se canalizan a la sede nacional. Indicó que en lo que se refiere a las voces de violación se tiene como la principal la detención arbitraria, seguida del ejercicio indebido de la función pública, las lesiones y por el motivo de robo. Las voces de violación se tiene como la principal la detención arbitraria, seguida del ejercicio indebido de la función pública, las lesiones y por el motivo de robo.
6: Desde abril de este año recibimos 33 quejas, y ya sumadas a las de los 3 meses anteriores, pues tenemos ya un total de 134 al 30 de abril de 2026. De estas quejas que hemos recibido, tenemos que fueron contra la Policía Municipal 6 de Piedras Negras, 3 contra la Policía Municipal de Nava y 2 de Allende. Entonces, en total, 11 contra los policías municipales aquí de la región. Por lo que hace el Ministerio Público, recibimos 5 quejas. Por lo que hace la institución de Fuerza Coahuila u otras corporaciones de la Secretaría de Seguridad Pública, tenemos 6 quejas. La Policía de Investigación tiene 2, el Hospital General tiene también 2, la Secretaría de Educación en el Estado tiene 2 y algunas ya tienen menor cantidad. Por ejemplo, también tenemos una contra Comisión Federal de Electricidad, que es una autoridad federal, en contra del Instituto Mexicano del Seguro Social, que también es una autoridad federal, CFRESO 14, también autoridad federal. Estas quejas, que son 3, se mandan a la Comisión Nacional de Derechos Humanos en Torreón para el trámite correspondiente. Entonces, son las quejas de abril. Ahora vamos a ver las voces de violación. Tenemos que fueron calificadas como detención arbitraria 13 quejas, 9 por ejercicio indebido de la función pública, 4 por lesiones y 4 por robo. son las principales voces de estas 33 quejas de abril de este año.
4: Para Radio Zócalo Noticias, Ángel Robles Estrada.
1: 18:07, crece el interés por el turismo médico de Piedras Negras en el tianguis que se lleva a cabo en Acapulco.
4: Como todo un éxito, calificó Ramón Rosales la participación del estado de Coahuila en el tianguis turístico 2026, donde incluso la entidad logró obtener el premio como el mejor stand que se montó en todo el evento. El tesorero de la Oficina de Convenciones y Visitantes señaló que también se lograron concretar una buena cantidad de citas con gente que está interesada en conocer todos los atractivos con los que se cuenta en el estado. Comentó que en ese sentido le sorprendió ver el interés de muchas personas por venir a Piedras Negras por el tema del turismo médico con el que se cuenta en esta frontera, por lo que muchos comentaron que en breve podrían estar en la ciudad de visita.
7: Nos fue muchísimo, muy bien, estuvimos muy contentos, pero sobre todo se ganó el primer lugar, el mejor stand del tianguis fue Coahuila, ese fue por votos de todos, así que pues venimos más contentos porque creemos que pues eso también ayuda mucho al estado, pero sobre todo pues las citas que tuvimos, no nada más Piedras Negras, sino todas las OCDs y aparte los operadores que están en todo el estado, pues todos tuvimos afortunadamente las citas que estaban programadas, cumplimos con ello, pero lo que me llamó muchísimo la atención este año fue que los operadores que más se acercaron con nosotros, Piedras Negras, fue sobre el turismo de médico. El turismo médico, como que Estados Unidos está muy interesado en las fronteras, el turismo de las fronteras, así que eso nos llamó muchísimo la atención, y pues esperemos que los frutos vengan después, se vieron interesados, mandamos, les vamos a enviar los folletos que nosotros tenemos de turismo médico, y ya pues ellos decidirán si vienen o no vienen, o como quiera quedaron de dar seguimiento, y ver qué posibilidades hay para el próximo año, tener otra cita con ellos, porque nos dijeron que sí es un poquito difícil entrar ahí con ellos, pero que siendo constantes y ellos viniendo a ver que esperan si no vienen este año, a lo mejor el próximo año, pero pues nosotros estamos muy contentos con la labor desarrollada en este tianguis.
4: Para Radio Zócalo Noticias, Ángel Robles Estrada.
1: Faltan 15 minutos para que sean ya las 7, hacemos una pausa y volvemos.
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11: 13:07, inicia Mayra Rubí actividades en campaña con un recorrido en la colonia Los Espejos.
12: En el arranque de sus actividades en campaña, este martes la candidata a la diputación local por este distrito, abanderando a Morena y el Partido del Trabajo, Mayra Rubí Rangel, realizó un recorrido por las calles de la colonia Los Espejos con la finalidad de llevar su oferta política a los habitantes de este sector. La candidata destacó Partido del Trabajo, Mayra Rubí Rangel, realizó un recorrido por las calles de la colonia Los Espejos con la finalidad de llevar su oferta política a los habitantes de este sector. La candidata destacó todo Coahuila. Rubí Rangel señaló que los ejes que forman parte de su propuesta política están enfocados en garantizar el bienestar y la justicia social, por lo que hizo un llamado a la comunidad para valorar la intención que tendrá su voto este próximo mes de junio. En aras de esta política, están enfocados en garantizar el bienestar y la justicia social, por lo que hizo un llamado a la comunidad para valorar la intención que tendrá su voto este próximo mes de junio. En aras de...

0: Activismo. Ellos quieren que la transformación se siga estableciendo en todo Coahuila. Entonces sabemos que México, en México ya llegó la transformación y aquí en Coahuila nos falta ese piquito para poder llegar al nivel que el gobierno federal está haciendo y que sabemos que es emanado de Morena. Entonces la gente está contenta. ¿Por qué? Porque nosotros vamos con resultados, nosotros no vamos con inventos, nosotros no vamos con promesas falsas. Mostramos resultados y queremos que siga esta continuidad.
1: ¿Cuál es el mensaje a la ciudadanía en esta?
0: A la ciudadanía decirles que estamos con el mismo proyecto de la transformación. En la mañana estuvimos en un noticiero y queremos decirles que nuestros cuatro ejes están basados en el bienestar y en la justicia social.
2: Para Radio Zócalo Noticias, Gabriel Méndez Martínez.
3: Bueno, y quien también arrancó su campaña fue Gabriela López del Movimiento Ciudadano en Loma Verde.
2: Iniciando oficialmente su campaña de proselitismo, este martes la candidata a la diputación local por este distrito, abanderando al partido Movimiento Ciudadano, Gabriela López, llevó a cabo un recorrido por las calles de la colonia Loma Verde en compañía de militantes y simpatizantes de dicha fracción política. La aspirante precisó que su oferta política está sustentada en tres ejes principales, los cuales implican el desarrollo en el enfoque de la economía, la salud y la seguridad, aspectos en los que consideró que la ciudad se ha visto mermada y se tienen puntuales áreas de oportunidad. Asimismo, hizo un llamado a la comunidad para que consideren, mediante el favor de su voto, brindar una oportunidad a una gestión diferente y meramente ciudadana, libre de cualquier compromiso y consciente de las necesidades latentes de este distrito electoral para hacer las gestiones necesarias desde el Congreso.

0: 6:52, 8:07, señalamientos de Estados Unidos contra Rocha Moya deben tener pruebas contundentes, dice Cecilia Guadiana.
1: Luego de haber solicitado licencia para separarse temporalmente de sus funciones como mandatario estatal, es un hecho que los señalamientos criminales en contra del exgobernador de Sinaloa, Rubén Rocha Moya, deberán ser sustentados con pruebas contundentes y presentados ante la Fiscalía General de la República. Así lo consideró la senadora Cecilia Guadiana, enfatizando que si bien las autoridades federales no permitirán encubrir antecedentes criminales de ningún funcionario público, el Departamento de Estados Unidos debe comprobar las acusaciones realizadas contra Rocha Moya en el proceso de investigación que se encuentra actualmente activo. Guadiana Mandujano cuestionó el hecho del por qué no se sigue el mismo criterio para con la gobernadora de Chihuahua, María Eugenia Campos, ello luego de permitir el acceso y permanencia de agentes de seguridad extranjeros en dicha entidad, sin el consentimiento del gobierno federal, lo que calificó como una clara traición a la soberanía del país.
2: Pues mira, el gobernador ya solicitó licencia precisamente para que se lleven a cabo estas investigaciones por parte de la Fiscalía General de la República. Antier en la mañanera explicó la consejera jurídica Luisa María Alcalde este proceso, cómo se va a llevar a cabo y el orden que tienen que tener las investigaciones para, pues ahora sí, lo que sigue, ¿verdad? Hay un plazo de 60 días, pero por parte del gobierno de Estados Unidos, del Departamento de Estados Unidos, tienen que enviar pruebas contundentes a la Fiscalía General de la República. Entonces, están llevando su proceso, nuestro movimiento no vamos a tapar ni cubrir a nadie que haya cometido delitos en el país, y pues bueno, también debería la gobernadora de Chihuahua solicitar licencia porque lo que hizo fue atroz, pues ahora sí que es, o sea, no defender la soberanía de nuestro país y dejar que se pues permanezcan agentes extranjeros aquí en el territorio mexicano sin ni siquiera coordinación alguna del gobierno federal por parte de la Secretaría de Seguridad Pública, por parte de Sedena, de la Marina, porque existe un marco jurídico y esta gobernadora, tanto el fiscal, que bueno, ya renunció, no respetaron la Constitución. Uno como servidor público, como servidora pública, una vez que tomas protesta en tu cargo, pues debes de cumplir y guardar la Constitución, o sea, respetarla, y esto pues no lo hizo ella, ¿verdad? Es algo muy importante.
1: Para Radio Zócalo Noticias, Gabriel Méndez Martínez.
0: 5 minutos y serán ya las 7. Nos vamos, gracias por su atención. Es momento de prepararnos para irnos a la televisión en punto de las 20 horas en Super Channel 12, el canal de las noticias. Hasta entonces, mientras tanto, ya sabe, pásela bien.
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